0: 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Las 6 en punto. 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
1: Señoras y señores, ha llegado el momento de Guti Casos de la Vida Real. Hoy presentamos... No debía haber salido de casa. Yo sé que a muchos les ha pasado y a veces la vida o el día o Dios o el universo o no sé qué sea, pero nos empieza a dar señales. Señales desde la mañana que ya te pegaste en el dedo chiquito del pie. O en la espinilla en alguna mesa. O te metiste a bañar, estabas enjabonándote y se acabó el agua. O ya no salía agua caliente y te tuviste que bañar en chienfaenjo. Y así, así sucesivamente, el día desde que despiertas va mandando señales. Va mandando señales cuando sales del carro. Las llaves no las encuentras. Ya saliste tarde o por algo. Y llega el momento en el que dices: ¡Oh, rayos! ¡No debí haber salido de casa! Yo a todo mundo le ha pasado. Pero dentro de esas señales, ¿qué fue lo peor que les pasó en un día? ¿Qué fue donde ya después de tantas señales se detuvieron y dijeron: hoy no debí haber salido de casa? Mi estimado Arellano. Ay, Arellano, ¿cuánto estabas castigado? Ayer. Bueno, ya se cumplió.
2: El campeón, aparte de que no debería de salir de su casa, de donde tiene que salir es del closet.
1: ¿Qué pasó, Abra?
3: Mi Guti, yo tengo una de no tuve que haber sido de mi casa. Había llegado de la peda, me metí a bañar. Ajá. Ya estaba en pijama y me marcaron: ven, vamos a otra peda.

0: pues ya nomás le hablé a mi hermano que pues que le pagara.
1: Ajá. Y ya. Fue todo. Y tú las, pero todo no te acongojas, seguiste las maquinitas. Así como que bien preocupada, déjale hecho un pesito al teléfono. Oye, apágalos, frijoles. A ver, Juan Vera, ¿ahora sí o nomás estás jugando?
2: Oh, sí, perdón, Guti, es que está fallando, pero este mes de septiembre, hace un año, un sobrino no debió de haber salido. Ya no regresó, Guti, va a cumplir un año de fallecido.
1: No.
2: Estaba chavo el vato.
1: Chale, no manches.
3: Manda un saludo aquí al Chihuis, que aquí ando con él, Guti, porfa.
1: Ah, ¿ahí andas con él? ¿Qué andan haciendo? Seré curioso. Te escuchabas muy raro, ¿eh? ¡Cocodrilo!
4: Oh, wow, qué buen relato. Le hablé a mi hermano y ya. No manches, invéntense unas más chidas. Por lo menos llegué y los frijoles ya estaba la olla quemando. No sé. Le hablé a mi hermano.
1: Ya ven que a Cocodrilo.
4: Ay, Dios mío.
1: Ya ven que a Cocodrilo le gusta el drama. Y ustedes así de poquiteros en su historia.
2: Guti, pues no, la mía fue en septiembre, hace unos años, en una rodada. Íbamos rumbo a la feria según, pero no nos dejaron ahí, nos fuimos a sacar un mil pan. Estando allá, uno de los monos que andaba haciendo donas, dando vueltas, me chocó. Ajá. Me vine por acá a Querétaro, acá en Lomas, en la 25. También di un mal chingadazo y dije, ¿para qué vine?
1: Espérese, joven, acuérdense que sin grosería. Señoras y señores, vamos con música. Ellos tocan a cargo de la banda Cuisillos. Se llama Descontrolado.

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1: Son las 6 de la tarde con 24 minutos. 6 con 24. Papu, ¿qué pasó, Papu?
2: Buenas tardes, Guti. Te alburió el de la moto.
1: Ahora, ¿cuál de la moto? ¿El de la moto? ¿Qué dice? A ver, pues lo mío fue hace 26 años, cuando estaba en Chicago. En abril, que yo no tuve que salir de mi casa y como regresé, me encerraron. Regresé, me encerraron por 7 años y fui deportado en 2008 a México. Ya no puedo regresar por vida. Y aquí andamos, ya son 18 años viviendo. No manches, estuviste encerrado 7 años. Porque ¿no más? ¿Ya no más? Ya no puedo ¿En serio? Órale, qué loco. Te mando un fuerte abrazo, Latin Power. Latin Power, ¿qué pasó, Valente?
3: Dispénsame, mi Guti. Se me salió una mala palabra y no me acordaba que estamos en horario familiar. Por eso, niños, no escuchen este programa, porque luego decimos pura estupidez.
1: ¿Qué dice? De verdad, nada. Ok. Pero bueno, mira, bendito Dios que... Porque mira, eres como el ave fénix. Resurgiste y aquí estás, mi hermano, y echando puro buen cotorreo. Puro buen cotorreo. A ver.
4: Cámara, cuatito. No, nada de eso, no fue albur, amigo. No, ya tu gente, ya todo piensa que es albur. Albur hubiera sido que te hubiera preguntado, ¿y mi recibo? Y te hubiera dicho, ¿cuál recibo? Eso hubiera sido albur, cuatito, pero yo nada más te dije, ya te mandé mi recibo, o sea, mi comprobante de pago de que estoy en el club VIP de los rucosaurios. ¡Campeón!
1: Sí, no, ya me dijo acá mi interventor, efectivamente. De hecho, mira, déjame ponerlo. ¡Presidente!
5: Nada, audio limpio.
1: Audio limpio. Y anda pisteando mi supervisor de albures,
5: güey. Ahorita no estamos escuchando, güey. Ando acá con los compillas.
1: Nunca dijo que no lo pusiera al aire ese audio. Ah, qué barbaridad. Ega Rico, saludos, mi Guti. Ponte la de Consejo de Gratis de Edén Muñoz. Ahorita la ponemos. ¿Qué pasó, salsero?
6: Guti, ya no me quieres, ¿o qué onda?
1: No, ¿por qué no?
6: Oye, acabo de pasar por Prolongación Constituyentes. Qué bárbaros.
1: ¿Qué?
6: Se ponen así.
1: Madre, ya no se escucha nada. Tu audio lo tapaste, no sé con qué. No tengo idea.
6: Qué mala onda de esos
1: vatos. Qué mala onda de esos vatos. Nada más entendimos qué mala onda de esos vatos. Pero sí, la neta, sí, qué mala onda. Qué mala onda. Otro.
7: No es el único, también andamos aquí echando una chelilla.
1: Eso, mi hermano.
7: Ay, escuchándote, mi Guti. No nos perdemos del programa.
1: Eso.
7: No, mi Guti, no entendieron. Ese señor les compartió un pensamiento porque dijo, qué mala onda. Y se puso a pensar, pero nos compartió ese pensamiento.
1: Ah, muy bien. Entonces me sentí como en Intensamente.
8: Gracias, mi Guti, gracias. Así es, Guti.
1: Échale ganas. Y aquí andamos escuchándote, mi botín. Y mi hermanazo escuchando la 92.7 aquí nomás. En todas partes nos escuchan. Uno va en los arcos, otro quién sabe dónde va y el otro tampoco sé dónde va. Pero ahí van. Y mira nomás, mi compadre Saúl. No me quedo atrás, dice. ¡Eso! Todos los que tienen lata, hermano, ¡salud! Vámonos a la pausa y a regreso.
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10: Son ya las 6:43. Andamos buscando en el bar. Parece que sí hubo un penal ahí, ¿verdad? Y va a salir expulsado alguien. Estamos buscando. Pero mientras eso sucede, la mafia y Sebastián Yatra.

0: La Mafia, Sebastián Yatra, lo que acaba de escuchar a través de la mejor 92.7. Son las 6:47, 6 de la tarde con 47 minutos. Por ahí tenemos ¿cómo se llama? Una canción pendiente, ahorita la... Bueno, varias, pero ahorita las ponemos. ¿Qué pasó, Pollo de Rey?
1: Semiguti, ¿cómo andamos? ¿Cómo andamos,
0: Semiguti? Sí, acá buscando a uno andamos, que parece que alburió y estamos buscando.
1: La Negreta, Miguti.
0: Ah.
1: La Negreta Corregidora.
0: La Negreta.
1: Estamos en servicio de Uber, Miguti.
0: Eso.
1: ¡Saludos, saludos!
0: Mucho cuidado, mi hermano.
1: ¡Vámonos!
0: ¡Vámonos, Recio! Ya está. Papu, por más que estoy... No... No lo encuentro, no lo encuentro, no lo encuentro, por más, pero bueno, ahorita vemos, señoras y señores, continuamos a través de la mejor. Oye, es miércoles, ya estamos a nada, aparte va a haber puente, ¿verdad? Creo que va a haber puente.
2: Sí, ya me voy a la Gadache y ahí se quedan en su tráfico.
0: Ya llegaste.
2: Un comentario, Guti. Diles a todos los camaradas que hay calles donde perfectamente caben dos carros.
0: Ay, sí.
2: Pero ahí va la borregada uno atrás del otro. Exacto. Entonces nosotros mismos hacemos más tráfico.
0: Me pasó en el centro.
2: Vamos a aprovechar espacios y nos conviene a todos.
0: Exacto. ¿Verdad? Muy bien.
2: Y un saludo para Felifer. La banda lo saluda.
0: A ver. Mira, vamos a ver. Según no hay un puente oficial para las fiestas patrias, porque el 14 es lunes, el martes es 15 y hasta el miércoles 16 ya es, ¿no? Se supone que el miércoles 16 sí es descanso obligatorio para ustedes. Yo trabajo en los dos lugares. Tanto en Azteca como aquí, trabajo. Obrero de la radio y la televisión. Pero pues habrá algunos que se lo vayan a tomar. Yo digo que sí va a haber uno que sí se la va a tomar. Lo que sí, fíjate, déjame investigar. A ver, dos favores, necesito. Si alguien tiene una papelería, me urge cotizar algo con alguien que tenga una papelería, por favor. Si alguien tiene una papelería, me urge cotizar algunas cosas. Y dos, si hay un maestro o maestra escuchándonos, van a tener clases el lunes y el martes. Pero seré curioso. Nada más pregunto. Ah, mira, Gaby Papelería. Muy bien, muchas gracias. ¿Qué pasó, Don Bimbo?
3: Guti, mándale un saludo aquí a la pandilla con la que vengo en el carro, güey.
0: ¡Así, güey!
3: Ya que otro invito a subir.
0: ¡Qué bueno, güey! ¡Está bien, güey!
3: ¡No más!
0: A los de ese carro es esta canción, mira. Chécatela, ¿sí o no? Ya me los imagino ahí en los vatos, mira. ¿A poco no?
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0: A todos los de ese carrito.
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0: Nomás, a todos los de ese carrillo, jalan con Don Bimbo. Salucas para las pelucas. Bueno, cámara, ya estuvo. A ver, ¿qué dice? Espérame, la WAC va a descansar. La WAC, ¿cuántos días va a descansar la WAC, Gerardo? ¿Lunes, martes y miércoles? O sea, ¿nos van a tener clases jueves y viernes? Ya, mejor, ¿pa' qué van? Dice, sí, Guti, sí tenemos clases. El calendario escolar dice, soy maestra de preescolar. Oye, ¿cómo te llamas? Aquí dice Fab, te voy a guardar como Fab. Oye, Fab, ¿pero tienen clase todos los días? Menos el miércoles. Quiero pensar. ¿no? Aquí tenemos de todo, ¿se dan cuenta? Tenemos maestros, albañiles, de taxi, ingenieros, abogados, de todo tenemos aquí, concheros. Ya me ando ahogando. Matriceros. Latosos. Quejumbrosos. ¿Qué pasó, güey?
5: Locutor.
0: Locutor. Hasta Plutos. O sea, americanistas. Amargosos.
6: No más.
0: Cuchi cuchi, yo traigo un crobús. Cuchi cuchi. De crobuses. Dice así, es solo miércoles, no habrá. Pero si Dios quiere, ojalá nos den el lunes. ¿Y por qué les darían el lunes? Seré curioso. Oye, qué chido que ustedes sí tengan... que ustedes sí tengan, ¿cómo se llama? Días de descanso y puentes, que... A veces como que sí digo, ay, sí me gustaría disfrutar de un puente. Pero no, la neta, sí me gusta mi chamba. Nomás cuando estoy crudo, no. Oye, ya me tengo que ir a música. Bueno, ¡buena música!

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0: Son las 7 de la noche con 2 minutos, 7 con 2. Pero señoras y señores, vamos a ver qué show. Eduardo Martínez, ¿cómo estás, mi hermano?
1: Mi Guti, buenas noches. Quiero mandar a la Gadachi a una locutora de esa estación que hoy estuvo con el Mauricio Curi y estaba ahí de barberilla con él, mi Guti. Ahora entiendo por qué hay tantos cambios en la estación, mi Guti.
0: Ah, mira, a la Gadachi.
2: Guti, hoy quiero mandar a la Gadachin a todos esos chicos de bonitos modales o plutos que solo quieren vetar al campeón y aquellos que dicen groserías y después están de arrepentidas.
0: Ándele,
2: son de los
0: valiente,
2: primeritos que te quieren bajar el cierre.
0: Ándele,
2: a la distancia.
0: Ándele, valiente, a la Gadachin. 43-40.
3: Mi Guti, ¿cómo estás?
0: Aquí, ah, mira.
3: Muy bien, buen turno.
0: Estaba
3: yo
0: voy a la
3: pronto boletos para Gallos. Yo me gané unos contigo en el Tintero.
0: Tintero.
3: Desde ahí se demostró que íbamos a salir mal en la prueba PISA esa de las matemáticas y español. Ese día hiciste dinámica de preguntas generales, de conocimiento general, y la chavita que me tocó como de 25, 30 años no supo contestarte ni una.
0: Ah, ya me acordé, sí. No manches,
3: creo. Y me digas dónde van a estar de nuevo y que hagas preguntas generales para ganarme otros.
0: Creo que le pregunté.
3: Ay, ¿si puedes poner una del Vale Elizalde? Si me puedes registrar como centenario.
0: Creo que entre las preguntas que hice. Creo que entre las preguntas que hice fue de qué es la nariz del rey de chocolate. Y no supo responderme. No supo regalar a Gadachi porque no supo responder nada.
4: ¿Qué pasó, Gutiérrez?
0: ¿Qué
4: yo quiero
0: pasó?
4: Mandar a la Gadachi al campeón por andarle cromándosela a todos los locutores de la voz. Y también al Guti, porque los sábados no pasan mis audios.
0: ¡A Gadachi!
5: Guti, yo mando a la Gadachi en ese que dijo que mi historia es poquitera.
0: Ah,
5: a la otra le mando un losario para que esté contento.
0: ¡A la Gadachi! Los que así se quejan.
6: A la Gadachi, el Chibis y el... El chango. Que nomás están aquí de huevones.
0: El chango. ¿A quién le pondrán? ¿Cómo estará el que le ponen el chango? ¡A la Gadachi!
7: Miguti, todo iba bien. Mi día estaba excelente. No iba a mandar a la Gadachi a nadie. Es más, ni a ti.
0: ¿Ni a mí?
7: Pero a la Gadachi, ese que me mandó a la Gadachi. Óyeme, pues, si digo groserías, malo. Si me disculpo y me arrepiento, malo. Entonces... ¿Qué quieren? Ningún chilaquil de Simbona.
0: ¡A la Gadachi! ¿Qué pasó, Charlie?
8: Guti, a la Gadachi, tú.
0: ¿Yo?
8: Por entrar temprano a trabajar.
0: ¡Ah, qué
8: y poner
0: la
8: mal ejemplo!
0: ¡A la Gadachi por entrar temprano! Mañana voy a llegar
9: quiero
0: tarde.
9: Quiero mandar a la Gadachi a Juan Carlos Beltrán porque mañana es su cumpleaños.
0: ¡A la Gadachi!
10: Yo te quiero mandar a la Gadachi ese centenario que está recordando que cuando participo, que es mandar a la Gadachi, no andar recordando. Por favor.
11: A la Gadachi el Guti, porque no pone el momento tropicombo.
0: A la Gadachi, mendigo Guti. Pollo tiene que ser en audio 8.
12: Mi rookie, vamos a mandar a la Gadachi el mendigo Pascualito que dice que está comiendo ceviche, pero más bien son tostadas de nervio de burro.
0: A la Gadachi,
13: el Guti por alburero.

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1: ¡A la Gadachi! ¡Vámonos, señoras y señores, con música! Que es... ¡Ale! ¡Uy! De año del calmo. Saludos a mi hermanazo, el Shona, al Vikingo y al Majin Buu de Semáforos, que andan escuchando la mejor 92.7. ¡Vámonos, Recio!
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1: Te quiero mandar un fuerte saludote a Lalia. Mira, Lalia, ¿dónde está? Acá, mira, dice... A ver, espérame. Que por ahí, ahí nada más que te...
2: Tienes a medio mundo.
1: A ver, espérame, otra vez.
2: Sí, yo soy Conchera, voy a danzar el domingo. Ahora sí, ya tienes de todo. Tienes a medio mundo.
1: A medio mundo tenemos, ¿eh? Ay, nomás, para que vea. Te mandamos un saludo, Lalia. Y por ahí te veo el domingo. Voy a ir a grabar justamente el dominguito, a ver qué show. Nada más dime, ¿desde a qué hora empieza? Nada más para saber, porfa, si me puedes decir, Lalia, ¿desde a qué hora empiezan? Te lo agradeceré muchísimo. ¿Qué pasó, pollito?
3: Guti, oye, Guti, un favorzote. ¿Crees que me pudieras poner la canción de las mulas de Moreno, mi Guti?
1: Ah, déjame ver.
3: Poderme apoyar en ese aspecto, mi Guti.
1: Déjame checarlo,
3: ¿se mi podrá? Hermano. ¿Se podrá?
1: Ahorita lo revisamos.
4: Otra vez a la Gadachi en el campeón, mi Guti.
1: ¿Por qué?
4: ¿Cómo hostiga su voz?
1: Lo aman. Muchos lo odian, pero al mismo tiempo lo aman. Mi Guti, mándales un saludo a todos los de FedEx que no sirven para nada. No digas eso, si no al rato no van a mandar paquetería por ahí. Vámonos con más música, son las 7:22. La original banda Limón, di que regresarás. ¡Ay, ay, ay! Por favor.

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1: Ya, mira, ya andan haciendo llegar por acá el programa para este fin de semana. Ni se vaya a empezar. Ay, es que ¿por qué están en la calle? Ay, es que ¿por qué cierran? A ver, son tradiciones y gracias a las tradiciones, pues obviamente podemos seguir viviendo lo que es, en este caso, Querétaro, por supuesto, con los concheros. Y qué gusto ver personitas como esta Laila, que tiene 10 añitos y ahí anda ya de conchera, como hasta los que ya tienen muchos años y que al final de cuentas, pues ahí están también ya a edades mayores, pues obviamente realizando estas danzas y estas tradiciones que son sensacionales. Así es que este fin de semana, de hecho, hoy ya estaban empezando a poner los puestos ahí en San Francisquito, ya estaban ahí en la calle, ya estaban empezándolos a poner el día de hoy. Mañana ya van a estar obviamente al 100 para que esa calle contemple que va a estar cerrada, y de ahí para el Real que van a empezar a llegar, porque no solamente son de Querétaro, sino vienen de diferentes partes. Y el sábado creo que es la velación, y el domingo pues todo el día, ahí todo el día estarán realizando sus danzas. Así es que, pues quien quiera ir, adelante. Están invitados, cordialmente invitados, ¿eh? Ahí está, perfecto. ¿Qué dice? Los primeros se quejan los que quieren que vetes al campeón. Lo puedo, pues. ¡Ay! El Arthur, ¿qué es esto? Guti, un saludo para el CONALEP Aeronáutico y a los administrativos. Mira nada más esa foto. Desde el lunes hay fiesta en Francia. Desde el lunes hay fiesta en San Francisquito, pero ahorita ya van a empezar a haber más cierres de calles. Entonces, para que pues, la pandilla esté ahí al tiro, ¿no? Son las 7 de la noche con 34 minutos. Él es Claudio Alcaraz. Y esto se llama. Hola, ¿qué tal? Hola, ¿qué tal? Hola, ¿qué haces?

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1: Voy con cualquiera. Con cualquiera que quiera.
2: Ya estamos de regreso, señoras y señores, a través de la mejor 92.7. ¿Qué pasó, mi Gori? ¿Cómo estás, mi Gori?
3: Para salirnos de Huacán, mi botina de palo, de jarabe de palo. Bonito.
2: Todo me parece bonito.
3: Esa no era mi botín.
2: Ah, me parece bonita. Ya está lloviendo en el centro, Guti. También acá decían que por el pueblito ya estaba lloviendo. Ciudad del Sol, ¿cómo anda? Ciudad del Sol, ¿cómo anda? Ya casi voy a salir. ¿Cómo anda Ciudad del Sol? ¿Anda chido? ¿Qué pasó, mi Alex?
4: Hermanito, ya está lloviendo acá en el pueblito y está lloviendo fuerte.
2: Fuerte.
4: Con precaución.
2: Gracias.
5: Guti, Guti, Guti, Guti, mi hermano. Acá en Candiles ya está todo lo que da, mi Guti. Ya todo está, lo que todo da. Lo que da.
2: Oigan, pero por ahí, por la zona, por acá, por el barrio, ¿no se siente así brisa o aire o así como que va a llover en la próxima media hora? Ya después de media hora que llueva, pero la próxima media hora no. Aparte hoy me voy temprano, ¿verdad? Sí, es cierto. Dice, Ciudad del Sol ya está bajo el agua, amigo. Oh, ¿está lloviendo o no está lloviendo? Sí, la verdad es que no te quiero desear, pero va a ir muy mal con el agua ahora, lo siento. Si está lloviendo, entonces.
1: Yo me voy con cualquiera.
2: Se me engañaron. Ando aquí por Avenida de la Luz, seco. Es que Polinas dice, anda seco como yo. Y ahora ya unos me están diciendo que está lloviendo. Nada, Guti, nada seco. Oh, que la chivita está nevando. Oye, este. Ya está inundado Ciudad del Sol. Ah, difícilmente Ciudad del Sol se va a inundar, mi hermano. Porque acá estamos como que en bajadillas así. Y no. Se encharcarán algunas partes, pero así como inundar, la Ciudad del Sol no se inunda. Es que yo pensé que ibas acá en el campanario como yo. ¡Oh! No, yo no soy pudiente. Está seco, seco. Avenida La Luz, seco. Perfecto, si alcanzo a llegar a mi casa, entonces, a ver por acá.
6: Buenos días, aquí andamos por las azucenas. Se siente la brisa de lluviecita, pero
2: no.
6: Todavía cero gotitas.
2: Ay, espero alcanzar a llegar.
7: ¡Cámara, Guti! ¡Ya se soltó la agüita!
2: ¿Dónde?
7: Acá por Pasteur ya está lloviendo.
2: ¡Mariño! ¿Dónde andas, Mariño?
7: Leve, pero ya se dejó Cayetano.
2: Ya se dejó Cayetano. Ya estás.
8: Cámara, cámara, Guti, ya te alburearon, campeón. Llámate al bar, pero en calor.
2: ¿Pero quién? A ver, dime quién, porque pues ya... A ver, dime quién, y ahorita lo vetamos 8 días. Guti en Palmas ya está lloviendo. Muchas gracias. Bueno, señoras y señores, vámonos con música. Ahorita vamos a revisar ese bar. Y si lo alcanzamos a localizar antes de que me vaya, vetado 8 días por andar albureando. Vámonos, señoras y señores. Porque todo, todo me parece bonito. Jarabe de Palo recordando al buen... Jarabe de palo.
9: Bonito, todo me parece bonito.

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1: Y como dijeron que me podía ir temprano, ya me voy. Es el Bebeto, no te creas tan importante. ¡Vámonos, raza! Nos escuchamos el día de mañana, que dice, ya estoy aquí en Sonterra y ya está empezando a llover. ¡Chin! Me va a ganar. Ya voy, ahí se ven.

0: eso ya chupó faros. 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Y ahora, ¿a la botana o qué show? 7:57. 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

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Ah, bueno, ya.

0: noches, ¿cómo estamos, mi gente? Hoy es miércoles, septiembre 9 del 2026. Estamos arrancando las bromitas del Panda Show por la mejor FM en cadena y también por Claro Música, quieras la tuya. Mensajito vía WhatsApp si estás por lo mejor al 5599072632. 5599 Panda. Para toda la banda de los Estados Unidos, el área es el 945-223-9850. Arranco con Edgar. ¿Cómo estás?
1: A toda máquina, mi pandita.
0: Qué bueno, mi Edgar. ¿Qué, ya en casita o en la chamba?
1: No, ya aquí en casita, descansando un ratito, mi pandita.
0: Eso, mi rey. ¿Y para quién la bromita? Platícame.
1: Mira, pandita, va a ser para mi cuñada.
0: Para tu cuñada. Viene siendo que la hermana de tu esposa, de tu novia.
1: A la hermana de mi esposa, pandita.
0: ¿Y cómo se llama tu esposita?
1: Berenice.
0: ¿Cuánto tiempo con Berenice?
1: Ya llevamos alrededor de 16 años, mi pandita.
0: Ah, no, pues ya toda una vida, papá, ¿no? Ya pídele pensión alimenticia por antigüedad a tu mujer.
1: Ya, ya.
0: 16 años, órale. Oye, ¿y cómo se llama tu cuñada?
1: Mira, mi cuñada se llama Irma.
0: Irma, ¿y qué bromita para tu cuñis?
1: Mira, mi cuñada es bien celosa, mi pandita, entonces lo que debemos hacer es marcarle. Uh-huh. Y decirle que mi concuño, su esposo de ella, que andaba de con anteriormente y que me anda más que nada me está marcando una chava a mi teléfono.
0: Ajá.
1: Y que me está molestando y que más que nada que me está diciendo que está embarazada.
0: A ver, ¿cómo se llama tu cuñado?
1: Kleiber.
0: ¿Qué? ¿Cómo?
1: Kleiber.
0: Kleiber, ok. Ahora, ¿Kleiber y esta Irma son casados, están juntados o qué onda?
1: Están juntados, mi pandita. Tienen un niño. Uh-huh. Pero no se han casado, están nada más juntados.
0: Ok, ¿Y siempre han estado juntos o han tenido problemas? Algo así entendí.
1: Sí, anteriormente tuvieron problemas. Uh-huh. Se separaron más o menos como unos 5 meses. Volvieron a regresar, tienen como 3-4 meses que volvieron a regresar.
0: Ah, no manches, o sea, entonces, hubo 5 meses de separación, ese 3 que regresaron.
1: Ah, entonces yo creo que las voy a volver a separar.
0: Oye, pero mencionaste una tal Daniela, no te entendí, ¿quién es Daniela?
1: Ah, no, mira, invitamos ese nombre de Daniela. Uh-huh. Porque supuestamente, mira, él trabaja conmigo, Kleiber.
0: Okay.
1: Entonces, él y yo, pues, cuando estuvieron separados, siempre estuvimos juntos trabajando del diario.
0: Okay.
1: Entonces, pues, en la separación, pues casi yo era el que llevaba el dinero a Irma y para su niño, y pues me iba a trabajar con él. Uh-huh. Entonces, en ese lapso, pues se supone que yo nada más es el que tuvo contacto con Kleiber.
0: Okay.
1: Cuando estábamos trabajando, él me pedía, le voy a decir que me pedía mi teléfono prestado porque él nunca tenía saldo y le marcaba, pero no sabía quién le marcaba, la verdad, y me decía que a unos familiares, que luego yo recibía llamadas de una chica que se llamaba Daniela, pero que ella me decía que era una de sus primas.
0: ¿Y luego?
1: Pues que me marcó la chica y que anteriormente, hace 2 o 3 semanas, que mi esposa ya sabía, nada más que se lo queríamos platicar con ella personalmente. La verdad, pues como no hemos tenido tiempo para explicarles a la situación directamente de persona. Kleiber me acaba de marcar y Kleiber me está pidiendo alrededor de 8,000-9,000 pesos que yo le ayude a él para que se haga cargo del bebé, porque ya supuestamente está embarazada la chica y que tiene 8 meses de embarazo. Entonces,
0: soquito Loki, ¿quién participa en la broma? ¿Por qué has hablado en plural? ¿Quién participa?
1: Pues yo voy a participar, va a participar mi esposa y Kleiber también, cuando le marquemos a Kleiber, que es que desde cuenta lo que quiero hacer es confrontar a marcarle primero a mi cuñada y decirle a mi cuñada que Kleiber lo tengo en la línea.
0: Ok, entonces Kleiber participa. A ver, déjame lo saludo, ya lo tengo aquí en la línea. ¿Qué onda, Kleiber? Buenas noches, ¿cómo estás?
2: Bien, bien, mi pandita, aquí escuchando y a ver si no vale madres.
0: Oye, ¿qué de plano es muy tóxica, Irma, o qué onda?
2: No, sí, lo peor de todo es que apenas me acabo de comprometer con ella, le di un anillo de matrimonio y a ver si no vale madres.
0: A ver, ¿y de quién es la idea de la broma, Edgar? ¿Tuya, de Berenice, tu esposa, de Kleiber? ¿De quién es?
1: Pues de mía y de mi esposa, mi pandita.
0: Y te están en...

0: Ok, entonces lo que tú quieres decirle es que ha estado recibiendo mensajes de Daniela y que todo el choro. Yo creo que esto puede quedar un poquito al lado, mira. Lo que podemos hacer es enlazarte con Irma, tú la saludas y le dices, ¿qué onda, cuñada? Oye, a ver, dime una cosa, ¿qué onda con Kleiber y contigo? Porque tienen muy poquito tiempo que regresaron, ¿no? Y te va a decir, no, pues sí, regresamos, no sé, lo que ella te responde. Le dice, ¿sabes qué? Lo que pasa es que lo tengo en la línea, yo meto el tonito, ok, como si lo tuvieras enlazado. Dile, y ahí le puedes decir un poquito, fíjate que cuando estábamos ahí tiempo atrás, cuando estuvieron separados, algo, se mensajeaba con una Daniela, pero ahorita me está pidiendo dinero porque resulta que Daniela está embarazada y necesita varo. Déjamelo junto para que escuches. Entonces ahí juntamos la llamada y entras tú, Kleiber, le dices, ¿qué pasó, cuñado? Pues aquí te estoy esperando, ¿cuánto te tardas? ¿Me vas a prestar el dinero? No, mira, necesito entre 8 y 10 mil pesos. Te lo regreso como en 6 meses, un año. Y tú, Edgar, le empiezas a preguntar, pero a ver, ¿pero para qué lo necesitas? Y tú ya, de acuerdo a lo que es la broma, no, pues lo que pasa que se me salió en el tiempo que anduve separado con Irma, pues Daniel pues quedó embarazada y ahorita traigo acá muchas presiones porque ando viendo lo del parto y todo el asunto. Y ahí tú le puedes decir, Edgar, pues sí, ok, pues yo puedo ver cómo le puedo hacer, incluso estoy aquí con Berenice, con mi esposa, pero pues ponte de acuerdo con Irma porque aquí está, y soquito ¿les late?
1: Sí, va,
0: ahorita.
1: Sí.
0: Kleiber, como que estás pasando aceite, ¿verdad?
1: No, estoy nervioso.
0: A ver, ejercicios. Inhala. Exhala. Inhala. Exhala. ¿Estás listo, mi querido Edgar?
1: Listo, listo, pandita.
0: Pues vámonos con todo porque las bromas están en este Casto Show.
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3: Pandita, me gusta tu mamá. 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Y para mi amigo el Delfino.
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2: Excelente.
0: Pues acuérdate, Edgar, ya lo tienes en la línea, ¿eh? Lo pusiste en espera. Como curioso.
7: Bueno.
1: Bueno.
7: ¿Qué pasó?
1: ¿Qué pasó, Irmita? ¿Cómo estás?
7: Bien.
1: ¿Cómo has estado, Irmita? ¿Todo bien?
7: Sí, bien. ¿Qué pasó? ¿Qué pasó? ¿Cómo están?
1: No, nada. ¿Mandé?
7: ¿Cómo están ustedes?
1: Bien, bien, hermana. Todo tranquilo, mija. Nada más que, pues la verdad, tengo una cuestión contigo. Oye, una pregunta. ¿Cómo estás con Kleiber ahorita, Irma?
7: Bien.
1: ¿Bien?
7: Bien, ¿por qué?
1: Pues es que, mira, la verdad, pues, no sé cómo te lo digo, hermano. Digo, tú eres mi cuñada, y la verdad, pues, no sé. No me gusta también, pues, chingaderas, ¿no? De otras personas, tú sabes cómo soy yo.
7: Ajá, sí.
1: ¿No? Pero, pues, mira, la verdad, anteriormente, ahorita tengo el Kleiber en la línea.
7: Ajá.
1: Entonces Kleiber me estaba pidiendo dinero. No sé qué onda, qué traiga con una tal Daniela. De hecho, pues me han marcado de su teléfono y me han, pues más que nada, anteriormente, ves, cuando estuvieron separados, yo le prestaba mi teléfono.
7: Uh-huh.
1: Y y marcaba, pero pues nunca me imaginé que me iban a marcar a mí. De hecho, ahorita Ver está aquí conmigo.
7: Uh-huh.
1: Está conmigo esta vez y yo lo tengo en la línea. El güey me está pidiendo dinero, Irma, porque supuestamente tiene una bronca con una vieja. Entonces, uh-huh, yo por eso te preguntaba cómo está ese güey.
7: Bien, bien, pues estamos bien.
1: ¿Sí?
7: Sí, sí.
1: Entonces, mira, yo lo voy a poner en la línea ahorita para, uh-huh, que veas qué tipo de güey es, Irma, y la neta, pues yo no quiero tener problemas.
7: Uh-huh. Sí.
1: ¿Sí?
7: Ajá, sí.
1: No sé si ya está escuchando, pero lo que yo quiero que tú veas qué tipo de tienes, güey, la neta, y más que nada, pues que tú lo escuches, ¿no? Que también yo no me quiero meter en pedos.
7: ¿Pero qué te dijo él ahorita? No me toques.
1: Pues no sé, pues me marcó, me está pidiendo dinero, que si le ayudo con el pedo que supuestamente está con una vieja que está embarazada.

0: pasada, que cuando estuvo contigo, que no estuvo contigo, tuvo una relación con una vieja y ahorita tiene pedos el güey. Que la vieja creo que le está jugando. Usted escucha, ahorita lo voy a enlazar, pero tú no hables, nada más ve. Ve cómo es ese güey, ¿sale?
1: Sí.
0: Espérame, déjale enlazo. Bueno. ¿Qué pasó, carnal? Perdón, es que me entró la llamada, güey. ¿Qué pedo? A ver, dime ahora sí.
2: No, güey, pues si me emprestabas varo, güey, ves que te había dicho, güey. Tengo un pedote, güey.
0: Ajá.
2: Pues vale, ve una vieja con la que andaba yo antes, güey, con la que me separé de Irma, güey.
0: Ajá.
2: Y me salió con una mamada, güey, que dice que está embarazada, güey.
0: No,
2: la neta, pero sí, güey.
0: Pero pues yo te dije, güey, o sea, yo te había dicho, cabrón, o sea, yo no tengo pedos, güey, ¿no? O sea, y luego...
2: Y pues está embarazada, güey, y pues ahora sí que necesito varo, güey, no es que me pudieran prestar unos 10 varos, güey, unos 10,000 pesos.
0: Pero ¿para qué van a hacer esos 10,000 varos, güey?
2: Para que se alivie esa vieja, güey. Yo le dije, güey, que nada más ese pedo y ya, güey. Hasta me es un niño, güey.
0: No,
2: es un niño, carnal, sí, güey. Pues yo nada más le dije ahorita, güey, que nada más le voy a dar el varo, güey. Ya la ve, güey, que ya no quiero saber nada de ella, güey. Pues ahora sí que ella que haga lo que quiera con el chavito, güey. Yo como le dije a ella, güey, que no quería yo mamá, güey, y me salió con una mamá, güey. Entonces estaba pidiendo a ti, güey, si tienes que me prestes el varo, güey.
0: Pues mira, güey. Mira, Clever, yo te puedo ayudar, güey. No tengo pedos, güey, pero... Pues también tú sabes que a mí no me gustan las chingaderas, güey. Y aquí, la verdad, en la línea estoy con Bere y la verdad te está escuchando Irma, güey.
2: Sí, sí. ¿Cómo no, mamá? No digas mamadas, güey. ¿Por qué hiciste esa mamada, pendejo?
0: Pues, güey, ¿qué hago, güey?
2: No, mamá. Te pasas de ver. No, mamá.
0: ¿Qué
2: ves, güey?
0: Irma.
1: Sí, aquí estoy escuchando todo.
0: Oh, pero pues díselo a mi cuñada, güey.
2: ¿Pero qué le voy a decir? O sea, yo con ella estoy bien, güey.
0: ¿Sale?
2: Vale madre, güey, si te lo estoy viendo así de confianza, güey, y ella ya sabe que la amo mucho, ¿no, chaparra?
1: Pero bueno, ¿qué pasa? ¿Por qué no me dices las cosas tú también? ¿En dónde estás ahorita?
2: Pues salí.
1: Pues sí, ya sé que saliste, pero ¿dónde estás?
2: No estoy ahí por... no estoy cerca, salí.
0: Tú dime, hermano, ¿le presto el dinero o no le presto el dinero o qué?
1: Pues yo no sé, ahora que te lo sabré, a ver cómo sale eso.
2: Pues no te lo quería decir.
1: ¿Y por qué no me dijiste?
2: ¿Por qué no? Porque pues a la que amo es a ti, a nadie más.
0: Yo la verdad no quiero tener problemas, Irma, ni contigo ni con mi esposa. De hecho, aquí está Bere.
1: Sí, Irma, la verdad son pesadas lo que acabas de hacer, Clever, son pesadas. No sé tú cómo pienses o qué es lo que sientas, qué piensas con él, piensas seguir con él o qué.
3: No, pues eso son chingaderas, porque entonces así yo como pesada en la casa y tú así de ahí por otros lados, ¿no?
2: Pues de hecho fue el tiempo que estuvimos separados.
3: No, yo no anduve ni saliendo ni salí, nada más me iba a trabajar y regresaba. Y me llevaba siempre a Dylan y no andaba ahí saliendo.
2: Sí, sí. Pero pues es que la conocí, o sea, no sé qué pasó.
3: Ah, entonces yo también...
2: Fue el tiempo que estaba yo separado de ti. También debes de agarrar la onda, o sea, pues nunca pensé que esto se iba a salir de control.
1: No, pero es que cómo va a agarrar la onda.
2: Y también sabes, Irma, que yo también te amo mucho. De hecho, hasta te di un anillo para que nos casáramos.
3: Sí, pero no, eso no es amor, ¿sí?
2: ¿Cómo que no es
3: amor? Tú me decías tanto que me amaba, ¿sí ve?
1: Eso no se hace, Clever. ¿Por qué te burlas de mi hermana?
2: Es que Bere se salió de control. Yo por eso le dije a ella que estuviéramos juntos el primer momento que me fui. Le estaba yo rogue y ella me decía que no. Así no, que me tuve que buscar otra vieja para pasar el rato.
0: Sí, güey, pero pues ya tienes un niño de por medio, güey. ¿O qué? ¿Quieres mantener a los dos niños? ¿O tú estás dispuesta a irme a mantener a los dos niños o qué?
3: No, pues yo, Clever, ya te dije una nada más si te vas a la chingada, ¿eh? Yo no sé cómo le vas a hacer, ¿eh? Pero ok, conmigo ya no vas a regresar.
2: Pero pelón, güey, ¿para qué me traicionaste, güey? Te pedí un paro de cabrón, güey, me traicionas con mi vieja, güey. No, ya me di cuenta, güey, los compas, carnal. Me traicionaste con mi vieja, güey.
0: ¿Qué quieres que haga, güey? Tú no mames, güey. Si yo tuviera otro pedo, güey, un pedo es la amistad y otra cosa son esas mamadas, güey. Y yo pues, prefiero estar con mi cuñada. Tú dime, cuñada, ¿qué hacemos?
3: Pues yo no sé, ¿no? Pues Clever, que se las arregle, y no sé, yo no me voy a meter en sus cosas.
2: Mi amor, entiéndeme, chaparra, esto fue cuando estábamos separados, amor. Amor.
3: ¿Y qué tiene que estuviéramos separadas? Entonces yo hubiera salido panzona de cualquier güey.
2: Pero fue en el tiempo que estábamos separados, amor. Yo te amo a ti, tú eres el amor de mi vida. Ya quería decírtelo, amor, pero estaba esperando el momento, pero este el Edgar la hizo su desmadre. Y sabes que yo te amo a ti, amor. Tú eres el amor de mi vida. Te lo he dicho siempre, yo voy a estar contigo.
1: Nada más a mujeres.
2: Pues solamente fue sexo, únicamente fue sexo.
1: Ay, no.
3: Ya ni para andar peleando con ese baboso, ya que se vayan las gomas. A ver cómo le haces, Cleaver, ¿eh? Por aquí ya no vas a entrar, ¿eh?
2: Voy para allá, amor. Voy para allá y vamos a las horas tú y yo. Amor, por favor, entiéndeme. Sabes que te amo mucho, chaparrita. ¿Entiende? No vale nada en mi vida. La única mujer eres tú, amor. No.
0: O sea, Irma, la verdad, a mí me marcó la vieja esa.
2: Chaparra, amor.
0: A mí me marcó la vieja esa y todavía me dice que estaba embarazada y que le digo, pues yo no sé, no te conozco, no sé qué número sea. Y todavía me dice, no, es que pues es de Cleaver y acá, y me dice, pues yo sé que es la vieja.
2: Ya cállate, ya echas valió madre con mi vieja, güey, ya cállate, güey. Amor, ahorita voy para allá, amor. Chaparra.
3: No, Cleaver, te pasas.
2: Quiero hablar contigo, mi amor.
3: No,
2: sabes
3: no,
2: que
3: no,
2: te amo
3: no
2: mucho.
3: Mejor ve y cuida a tu hijo, córrele. Ya que nunca hiciste...
2: Amor, por favor, sabes que te amo, chaparra. Amor.
3: No, Cleaver, no.
2: Amor, sí, amo, mi amor. Tú eres el amor de mi vida, chaparra. Amor, ahorita voy para la casa para que hablemos tú y yo, amor. Dame una oportunidad, por favor, amor.
4: ¡No manches! ¡Ya no vas a poder entrar, Cleaver! Creo que habías dado el anillo. Creo que había reconciliación. No manches, Berenice, ahí está dándole, ¿verdad? Berenice, ahí andas de metiche en la broma, ¿verdad, Berenice?
3: Ya me metí.
4: Tú también echándole sal a la herida. Oye, vamos contigo, Berenice. ¿Por qué no ahorita que ya colgó tu hermana y hablan como de mujer a mujer, de hermana a hermana, y decirle, oye, qué cínico del Cleaver, marcarle a Edgar, pedirle dinero, ya que se metió con otra mujer, ya me enseñó mi esposo los mensajes, es una tal Daniela? Y preguntándole, hermana, ¿qué piensas hacer? Porque Cleaver dijo que iba para allá. A ver qué te dice. ¿Te late? Para que se entre mujer y mujer. Ok, Cleaver, ahí mantente. Ok, listo, marcamos, las bromas están. Era hasta acá tu show.
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4: Así como intrigosa, Berenice.
3: Sí.
4: Diciendo, oye, no puede ser, yo no lo podía creer.
3: Bueno.
8: ¿Qué pasó?
3: ¿Qué pasó, gorda? Es que, pues sí, está muy mal lo que hizo Cleaver.
8: ¿Pero qué te dijo qué?
3: Pues es lo que dice, que está embarazada la vieja esta. Y pues ya se va a aliviar y le está pidiendo dinero a Iván para que le ayude, para que pague el parto.
8: ¿Se va a aliviar?
3: Sí, ya se va a aliviar y la vieja le ha estado marcando a Iván para que él le preste, pues sí, para que se lo comunique a Cleaver, porque como le marcaba desde el número de Iván, entonces quiere que se haga responsable y quiere que Cleaver viva con, pues sí, con ella y con su bebé. Y pues ahora sí que el Cleaver todo cínico también le marca a Iván y le dice que sí, que le preste dinero para que puedan pagar el parto. ¿Tú sospechabas algo, manita?
8: Pues no, porque...
3: Tú siempre lo tienes bien controlado.
8: Pero pues es que ya... Yo tengo tiempo que ni le reviso su teléfono ni nada.
3: ¿Qué piensas hacer?
8: Que siempre anda normal.
3: ¿Qué piensas hacer?
8: No, pues que se haga cargo de su hijo. Yo no lo quiero, yo ya, así como yo le dije, me hiciera otra jalada más y ya voy a la chica.
3: Cuando le marcó a Iván, puso el altavoz y yo le dije que te llamara. Sí, yo le dije que te marcara para que también tú escucharas cómo él está insistiendo que le preste dinero para que vaya y pague el parto.
8: ¿Pero quién es? ¿Qué?
3: A mí no me gustaría que me hicieran lo mismo, Irma.
8: No, pues a nadie.
3: Yo no la conozco, la verdad yo no la conozco, pero pues Iván dice que sí, que él sí los llevó a ver juntos, pero pues él le decía que era una clienta. Y pues sí, fueron varias veces que los llegaron a ver, los llevó a ver juntos, Irma. Y Cleaver le está mandando mensajes a Iván, que dice que lo traicionó, está muy enojado con Iván.
1: O sea, todavía se hace el ofendido de que te hayamos dicho a ti la verdad.
8: No quiero que arregle su situación con su nuevo hijo.
1: Pues sí, es que eso no se hace, Irma. La verdad, y él dice que quiere estar contigo, que si no, que va a estar también con las dos. ¿Tú regresarías con Kleber?
8: No, ya no, no. No, ya no, ya para qué. Ya nunca va a cambiar. Ya saben aquí.
1: Pero te dio tu anillo de compromiso, ¿no?
8: Sí, pero sí. No, yo creo que nos casemos. Es que sí me lo dieron a vos, pero no sé cómo.
1: Oye, manito, está llegando otro mensaje.
8: ¿Qué dice?
1: ¿Cómo es el DJ Panda Show? A todos.

0: Es una broma de tu cuñadito Edgar y de tu hermana Berenice. Que déjame comentarte que el Kleiber está muerto de miedo. Muerto de miedo. ¿O no, Kleiber?
1: Sí, Pandita. De hecho, voy para la... Ahora sí, para mi casa.
0: Oye, pero me habían pintado que... Me habían pintado que Irma era muy tóxica y está muy tranquila. Muy ecuánime.
2: ¿Quién sabe qué le pasó, Pandita? Porque siempre se pone bien tóxica. ¿Ya, Irma?
3: Sí. ¿Quién es?
0: Sí. Bueno, Edgar, explícale por qué la bromita. Tú fuiste el actor intelectual.
2: No, Irma, nada más para que ya no te enojes, Irma, y que estén bien ustedes. Sí, y ya no seas celosa, mi hermita.
3: Sí.
0: Oye, Kleiber, dile a tu amada por qué aceptaste hacer la broma en familia.
1: Para que sepa que la amo mucho y que la quiero un chico. Así que aquí estoy con ella, acabo de llegar, pero con un poco de miedo porque me está viendo muy feo.
0: Con un poco de miedo.
1: No, la hicieron llorar, cabrón.
0: Oye, pero ¿por qué con miedo si se ve que es una ternurita?
1: Irma,
0: ¿estás llorando, Irma?
3: Sí, se me salieron las
0: cejas. ¿Y por qué se te salieron las de cocodrilo? ¿Por qué?
2: Es que ya le iba a dar Pandita la ropita de su hijo al otro bebé.
0: Oye, Berenice, ¿y tú no le dices nada a tu hermana?
3: No, pues sí, que la quiero mucho y sabe que la amo. Mi hermana.
0: Se nota. Oye, Irma, ¿y todavía tienes el anillo o ya lo habías aventado al excusado?
3: Sí, todavía lo tengo.
0: Eso, qué bonito. ¿Y qué? ¿Va a haber casorio o qué onda, Irma y Kleiber?
3: Sí, estás invitado.
0: ¿Para cuándo?
1: Noviembre.
3: Para noviembre, dice.
0: ¿De este año?
1: No, del que viene.
0: Ah, bueno, entonces falta mucho. Que como los escucho, quién sabe si lleguen juntos, la neta del planeta. Pues bueno, familia, Irma, Edgar, Berenice, Kleiber, díganme cómo se oye el Panda Show.

0: señoras y señores, estamos de vuelta con ustedes en este septiembre 9, noche de miércoles. 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Y tengo a Juan, más bromitas. ¿Cómo estás, Juan?
1: Bien, bien, bien.
0: ¿Qué onda? ¿Qué estás haciendo?
1: Pues aquí en casa, descansando un rato. Aquí bueno, visitando
0: rico
1: a mi papá.
0: Qué rico. ¿Visitando a tu papá, que no vives con él o qué onda?
1: No, pues les comentaba que pues yo ya tengo otra relación y pues vivo en otra casa.
0: Ah, ya, o sea que tú vives ya con tu familia.
1: Sí, con mi pareja, porque pues nomás somos ella y yo y sus hijos.
0: Ah, mira, o sea, y sus hijos, o sea que la agarraste con paquetito incluido.
1: Así es.
0: Órale, ¿y bromita para quién, mi querido Juan?
1: Para mi mamá.
0: ¿Qué se llama?
1: Leticia.
0: Órale, ¿y dónde anda Leticia, tu mami?
1: Ella está en Chihuahua.
0: ¿Y qué hace en Chihuahua tú?
1: Pues allá vive ya desde hace varios tiempo.
0: Órale, ¿y tú estás en Morelos, verdad?
1: En Morelos, sí, así es.
0: Órale, qué chido. Bueno, y platícame, ¿qué bromita para mamá?
1: Pues mira que, pues le voy a comentar pues que, pues voy a regresar con una antigua pareja que tuve.
0: ¿Llamada cómo?
1: Se llama Dailina.
0: Dailina, pan hombrecito, pa su mecha. Oye, ¿y Dailina es un nombre innombrable para tu mamá?
1: Así es.
0: ¿Y eso como por qué? ¿Qué hizo?
1: Pues porque tuvimos bueno, desde hace tiempo cuando pues fue mi pareja, de por sí no la pudo pues ver, porque pues como es hija de mi madrastra.
0: Ah, caray, a ver, entonces tu papá y tu mamá están separados.
1: Así es.
0: ¿Tu papi cómo se llama, compadre?
1: Saúl.
0: Ok, entonces Saúl se juntó con otra mujer llamada...
1: De América.
0: Ok, América, pan hombrecito. Oye, entonces América tiene una hija llamada Dailana.
1: Dailina.
0: Perdón, Dailina. ¿Y tú anduviste con Dailina?
1: Sí, cuando hace más de 18 años.
0: Ah, no, pues ya tiene un montón, compadre.
1: Nada más que de esa relación salió una hija.
2: ¡Oh, Dios!
0: ¡Hijo de su! No manches. Oye, pero, o sea, sí, de plano, tu papá y tú arrasaron, ¿eh? Saúl con la mamá y tú con la hija.
1: Sí, sí.
0: Entonces tienes una hija con Dailina llamada...
1: Azul.
0: Ok, ¿y qué edad tiene Azul ahorita?
1: 20 años.
0: No, pues ya es toda una mujer, compadre. Ok, entonces resulta que hay antecedentes ya esto con tu mami. Entonces, ¿por qué le vas a decir que regresas con Dailina?
1: Lo que pasa es que hace 4 meses aquí en la familia pues hubo un problema muy fuerte.
0: Uh-huh.
1: Entonces, pues ya terminó, ella vivía aquí con mi hermana y empezaron los problemas. Entonces se suscitó un problema muy fuerte que ella tuvo que venir, mi mamá de allá de Chihuahua.
0: Ah, o sea, ¿se tuvo que deslazar desde Chihuahua hasta Morelos?
1: Hasta Morelos, sí.
0: ¡Órale! ¿Y estuvo muy grueso el problema?
1: Sí, sí, estuvo muy cañón.
0: Pues imagínate, ¿para qué se lanzara y luego?
1: Y de ahí, pues, le agarró todavía un odio más grande.
0: ¿Por qué?
1: Pues por el mismo problema que se suscitó con mi hermana.
0: ¡Ándale! ¿Y tu hermana cómo se llama?
1: Mi hermana se llama Miriam.
0: Oye, ¿y el problemita entonces fue entre Miriam y Dailina?
1: Así es.
0: Soquito, Loki, no, pues entonces sí le va a caer como patada de mula.
1: Sí, muy, muy fuerte.
0: Bueno, entonces le vas a decir a mamá que regresas con Dailina, ¿y qué más?
1: Y que no, pues necesito, pues como mamá siempre me apoya y siempre platico con ella de mis broncas y todo eso.
0: Uh-huh.
1: Pues quiero platicarle que pues que ya no me importa, pues que pues, a partir del problema que se suscitó, pues tuvimos un reencuentro,
0: okay,
1: y yo.
0: Uh-huh.
1: Entonces que pues quiero decirle pues que ya no sé cómo decirle a la familia que pues quiero regresar con ella, que no sé cómo decirle a mi actual pareja que igual quiero pues dejarla y,
0: ándale, uy, no,
1: este,
0: se te va a venir relación, pero fuertísimo. Oye, ¿por qué quieres hacerle esta bromita a mamá, Juan?
1: Porque mi mamá se cuenta que pues es una persona pues bien linda pues, pero a veces como que se le van las cabras al monte.
0: Pues vamos a ver cómo reacciona con esto. ¿Estás segurísimo de la broma?
1: Sí, sí.
0: Pues vamos a pegarle porque las bromas están en este Cast Show.
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2: Bueno.
1: Hola, madre, ¿cómo estás?
2: ¿Número privado?
1: Pues ya ves.
2: Órale, ¿qué pasó, hijo?
1: ¿Cómo estás, madre?
2: Bien, gracias a Dios. ¿Y tú cómo sigues?
1: Pues ya voy mejorando, ya. Ahí voy.
2: Ajá.
1: Pues ya ves que quiero hablar contigo, pues.
2: ¿Ahora de qué? ¿Qué pasa?
1: Pues es que hace unos días he estado muy, muy distante, no sé si lo has notado, contigo. Y hasta me has dicho que ya no platico contigo y así.
2: Ajá.
1: Sí te has dado cuenta, ¿no?
2: Sí, hijo.
1: Entonces, pues, quiero platicar contigo, pues.
2: ¿Qué te pasa?
1: Pues ya ves que el problema que se suscitó con pues con Dain.
2: Ajá.
1: Y pues me contactó.
2: ¿Dailina?
1: Sí.
2: ¿Qué te dijo?
1: Pues que quería hablar conmigo. Y ya ves que se había desaparecido un rato.
2: Ajá.
1: Entonces, pues, ya ves que pues me contactó y pues la fui a ver.
2: Ajá.
1: Y pues platicamos, pues, y me dice, pues, que quiere que la ayude, pues. Entonces, nos seguimos viendo y todo así. Y pues la verdad es que pues quiero que estés tranquila, pues, antes que nada, ¿eh?
2: Ajá.
1: ¿Eh?
2: Ajá.
1: Entonces, pues platicamos y pues nos seguimos viendo. Y pues ahora, pues la verdad ya no. Pues ya ves cómo pasan las cosas, ¿no?
2: Ajá.
1: Yo tuve pues broncas con Chely.
2: Ajá.
1: Y pues estuve platicando con Dailina y pues entonces voy a. No es un problema, pues, quiero que pues entiendan o así, que pues voy a intentar algo con ella.
2: ¿Estás seguro?
1: Pues es que, madre, pues, ella está dispuesta, que me dice que va a cambiar, que pues el problema ya es que se suscitó fuerte. Pues me pide ayuda y pues nos hemos estado viendo y pues todo ha ido fluyendo bien. Te digo que con Chely, pues, también no sé cómo decirle, pero pues lo tiene que entender al fin y al cabo, ¿no? Y pues con la familia, pues también tienen que agarrar la onda. Y si no, pues me voy ya a otro lado. Si no me quiere apoyar nadie, pues me voy a tener que ir.
2: Pues me no. Dejas sin palabras, hijo. No sé ni qué decir.
1: ¿Cómo que no sabes qué decirme?
2: No sé ni qué decirte, la verdad.
1: Y es que también pasa algo, pues.
2: ¿Mm?
1: Pasa algo también.
2: A ver.
1: Pues ya sabes que pues, estando con ella, pues una cosa llega a otra y pues está embarazada.
2: ¿Qué?
1: Que está embarazada otra vez.
2: Eso no es posible.
1: Es que ya tiene mes y medio que estamos saliendo.
2: Ajá.
1: Sí, que nos hemos estado viendo casi del diario. Y entonces,
2: pero eso no
1: pues
2: es
1: ya
2: posible, Juan. Eso no es posible que esté así. No se puede. Ella ya no puede.
1: ¿Cómo que ya no puede? Pues es que sí se pudo.
2: No, es que ella está operada.
1: Sí, sí se pudo. Ya pues fuimos al doctor y todo, pues sí, sí está embarazada. En su momento, pues a todos les hizo creer que pues no se podía, pero pues sí se puede. Ya sabes que, pues sí se pudo hacer y pues está embarazada, madre. Y pues yo, pues ya cometí un error antes y ahora pues no, otra vez no.
2: ¿Y luego?
1: Pues como te digo, sí. Pues no lo sabe nadie ahorita más que tú. Ya sabes que pues yo siempre te cuento las cosas a ti y pues tú siempre me ayudas. Y pues estoy dispuesto, pues sí, ya sabes que pues al menos se me cierra el mundo.
2: ¿Y cuáles son tus planes o cómo? A ver, platícame.
1: Pues la verdad, pues pienso irme de aquí, de Morelos.
2: Uh-huh.
1: Porque pues mis hijos no lo van a tomar bien y tú lo sabes.
2: Diana no lo va a aceptar nunca. Ella siempre me lo ha dicho. Que con quien sea, menos con ella.
1: Y yo quiero, y la verdad, pues yo sé que haya habido problemas muy fuertes y todo, pero pues quiero que lo aceptes. Y pues yo sé que tú me vas a ayudar. Porque pues la verdad estoy pensando en irme ahí contigo a Chihuahua. Porque pues la verdad, pues no, se me cae la cara de vergüenza, ¿no? Pero pues la verdad, pues yo quiero hacer mi vida con ella. Con tu apoyo, con tu apoyo, soy tu apoyo, yo voy a hacer mi vida con ella. Y allá pues hace tiempo lo intenté y por no querer que la gente hablara de mí, pues no lo hice. Y pues si ahora se puede, pues yo no le veo problema.
2: ¿Y dónde está ella?
1: Ella está viviendo en Juana.
2: ¿En Juana?
1: Sí. sé, nada más que nadie sabe. Ni su mamá sabe de ella, creo. Dime si tú tendrías algún problema de aceptarnos allá contigo.
2: Pues yo no tengo problema, pero yo siempre te he apoyado en todo, siempre. Y siempre he visto...
1: Por eso, pero dime si tienes algún problema en recibirnos allá o por la... Pues háblame con la verdad.
2: Es que me tomas por sorpresa.
1: A pesar de lo que me digan, de lo que me quieran decir todos, a mí la verdad no me interesa, o sea... Yo a veces por hacer lo que otros quieren, hago cosas que yo ni quiero a veces, pero las hago por quedar bien con la familia, y ya me cansé de todo eso. Yo quiero buscar mi felicidad y vivir bien. Y pues me doy cuenta que pues con ella pues estoy bien, me siento bien y todo.
2: ¿Y Chely? ¿Dónde queda
1: Chely? Ya sé que ella lo va a entender, pues a ella no me ata nada prácticamente, y tú lo sabes.
2: Sí, pero ¿dónde está el amor que le tenías a Chel?
1: Pues es que son cosas que pasan, madre. En su momento se enamora uno, pero bien, sabes que pasan cosas. Y yo soy así, tú lo sabes. Por eso mismo me quiero ir de aquí, de Morelos, poner tierra de por medio, irme. Y como te digo, si tú no me quieres ayudar, no me quieres apoyar, pues bien. Nomás yo sé que sí puedes y que cuento contigo.
2: Pues siempre has contado conmigo.
1: Pues entonces.
2: Déjame no platico con Pancho. Él también tiene que estar.
1: ¿Por qué siempre con Pancho?
2: Porque es mi pareja.
1: Pues sí, pero pues si tú eres mi madre. Ya, pues tienes que pedirle una opinión siempre. No puedes tomar una decisión tú, ¿en serio? Ya ves que eso a veces es lo que siempre me molesta de ti, madre. Siempre con Pancho y con Pancho y siempre Pancho. Para que pareciera que es más importante Pancho que yo.
2: ¿A poco
1: mi futuro está en manos de Pancho? ¿También tú?
2: No.
1: Entonces, me cree que yo ya estoy harto, madre, de todo. Que quieran que yo haga siempre lo que quieren ustedes. Pareciera que no puedo tomar mis decisiones yo. O tú, pues, diciéndome ahora que lo voy a platicar con Pancho. ¿Puedes o no puedes?
2: Tú siempre has hecho lo que has querido, Juan.
1: Por eso, pero pues si tú, ¿por qué tienes que consultar eso con Pancho? Pues tú dime, ¿puedes o no puedes?
2: ¿Y cuándo son tus planes de venirte para acá?
1: Por lo más pronto posible.
2: ¿Y el carro y todos esos, tus proyectos que tenías allá, todos se
1: tiran
2: a la
1: basura? Ya sabes que a mí no se me dificulta nada.
2: ¿Te quieres venir a la casa?
1: Pues sí, ¿a dónde más?
2: Aquí está Kevin y Mayra, con todos juntos.
1: Ahora el problema que tiene Chely, pues esos todos malos olores y todo eso, pero pues todo se soluciona. Por eso mismo me quiero separar.
2: ¿Qué problema tiene Chely?
1: No me gusta su forma de ser ya y tiene muchos problemas.
2: Es que no se conocieron nada, hijo. Pero nunca haces caso. Yo te dije, espérate.
1: Pues es que es media desasiada, no se cuida su cuerpo. No se despira las axilas y tiene un montón de defectos que no, nunca me imaginé.
2: Eso ya lo había notado.
1: Yo le digo que se rasure, que todo, y no quiere.
2: Hola,
1: no me hace caso. Entonces aquí el punto es que pues yo quiero hacer mi vida con Dailina.
2: Mañana te resuelvo.
1: ¿Por qué mañana?
2: Porque sí, porque me tomaste de sorpresa, simplemente.
1: Pero ¿con quién tienes que hablar? A ver, dime.
2: Con nadie. Entonces, yo quiero tomar mi decisión, mañana te resuelvo.
1: ¿Pero por qué mañana?
2: Porque sí.
1: Pues si tú no me apoyas, nomás dime y me voy a otro lado.
2: Sí, siempre te he apoyado, no te hagas el loco.
1: La neta que esa es la última... Me decepcionas, madre, en serio, ¿eh?
2: ¿Por qué?
1: Pues es que ¿cómo me dices que mañana?
2: Sí, yo mañana te resuelvo.
1: ¿No tienes decisión como mujer o como madre o qué?
2: No, tampoco me estés chantajeando.
1: Pues es que siempre lo mismo.
2: No, siempre lo mismo no.
1: Por eso, pues es que te pido, te estoy hablando bien, te estoy contando bien mis problemas y ve con lo que sale. Sí, o que lo vas a consultar con Pancho, ahora solo falta que lo quieras consultar con Mayra. ¿Eh?
2: Ay, hijo mío. Ya, habla con tu papá. Si piensas hacer bien las cosas, como tú dices que piensas hacer bien las cosas, lo que pasó, el problema que pasó, nos involucró a todos.
1: Pues yo sé que sí.
2: Espérame tantito, espérame, para allá voy, para allá, espérame tantito. Nos involucró a todos y todos nos apoyamos, ¿cierto o falso?
1: Así es.
2: Entonces, así como todos nos apoyamos en ese problema tan grande que estuvo involucrada ella.
1: Pero esto, mira, mamá, eso es muy aparte.
2: No, está pegado.
1: ¿Por qué? Es mi vida. ¿No puedo vivir mi vida o qué?
2: Sí, pero esa vez será vida de todos.
1: Pero, pues, ¿qué tienen que ver todos? Y es mi felicidad.
2: Por eso, hijo, si quieres hacer las cosas bien como tú dices, habla con tu papá, habla con tu mamá.
1: ¿Y por qué voy a hablar con ellos?
2: Espérate tantito, no les vas a pedir permiso, simplemente
1: pues,
2: les vas a pedir.
1: Pues si ella ya no vive aquí, ¿por qué voy a hablar con ellos? A ver.
2: A ver, ¿por qué? De seguro, ahorita vas a venirte sin que nadie sepa nada.
1: ¿Sabes qué, madre? Ya, olvídalo, yo lo resuelvo. Yo simplemente pedí tu ayuda, tu consejo, pero si no quieres, pues me decepcionas, en serio.
2: Me duele lo que me estás diciendo, Juan Manuel,
1: Solo te pido que no le digas ni le comentes a nadie hasta que yo lo haga.
2: Me duele lo que me estás diciendo. Óyelo bien, ¿eh? Si te fijas lo que me dices.
1: Pues es que, ¿qué quieres que te diga? Hay una chamba ahí en Guerrero, me voy para allá con ella. Sin que nadie sepa, nadie se entere y me voy. Yo quería que tú supieras. Y créeme que a partir de ahí ya no molesto a nadie. Ya con esto ya me doy cuenta que pues no cuento con nadie.
2: Fíjate lo que estás diciendo tú también, ¿eh? Fíjate lo que estás diciendo.
1: Te hablo y primero quieres que Pancho, ¿te parece que tienes el cerebro ancho? ¿Te lo dejo así o qué?
2: Fíjate lo que estás diciendo también tú, Juan Manuel,
1: Por eso, entonces, mira, yo lo resuelvo, así déjalo y ya. En serio que no tienes decisión como mujer, o sea, yo hice otra cosa.
2: Tú también pareces chiquito. Agarras a una mujer y la sueltas porque no te agrada, agarras otra y la sueltas porque no te agrada, y así te vas a llevar la vida, hijo.
1: Pero esta es mi decisión y ya la
2: por tenés, eso, esa es tu decisión. Y quieres que tus decisiones te hagan a como tú dices de todos nosotros.
1: Por eso, pues yo nomás te conté las cosas y no quieres aceptarlo, pues ya, no te preocupes. Yo voy a salir adelante solo con ella y pues me voy a vivir con ella y ya sé que voy a estar bien a su lado.
2: Aunque pierdas a tus hijos.
1: Tú quédate con tu Pancho que siempre influye en tu vida.
2: Contéstame.
1: Yo me voy a Guerrero.
2: Aunque pierdas a tus hijos, ¿verdad?
1: ¿Eh?
2: Aunque pierdas a tus hijos.
1: Ay, mis hijos ni me pelan de todos modos.
2: ¿Por qué? ¿Por qué no te pelan?
1: Pues sí, ya ellos ya hicieron su vida, ya están grandes, ya.
2: No, hijo, no hicieron su vida.
1: Aquí el que importa soy yo.
2: Ah, bueno.
1: ¿Eh?
2: Está bien.
1: A ver, mamá, te voy a hacer una pregunta. ¿Eh? Y no quiero que me digas que te va a contestar Pancho.
2: Dime.
1: ¿Cómo se oye el Panda Show?
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0: Le va a preguntar a Pancho. Leti, estás en las bromas del Panda Show. Es una broma de tu bebé, de tu bodoque, de tu chiquillo. Hola, Leticia, ¿cómo estás?
9: ¿Quién habla?
0: Te hablamos del Panda Show. Lo que pasa que Juanito nos habló y nos pidió que te hiciéramos una broma a través de la radio. Déjame decirte que estás en la mejor FM en todo el país, 43 ciudades y también a través de Claro Música.
9: Ya se me subió la diabetes, ya se me subió la diabetes.
0: Todo mundo nos estamos enterando que prefieres a Pancho que a tu hijo Juan. Oye, pero ¿cómo le dijiste prefieres a Pancho el que te dejó el cerebro ancho? No, ma. Oye, nosotros pensamos, bueno, más bien nos comentó un poquito tu hijo la historia ahí relacionada con Dailina. Y te ibas a poner fúrica, pero no.
9: Es que yo siempre he apoyado a mi hijo, ya lo sabe.
0: No es cierto, no, primero está Pancho, no nos consta. No, discúlpame, pero no. Eso sí te lo rebato, porque tú dijiste primero que tenías que hablar con Pancho. ¿Cuánto tiempo llevas con Pancho, Leti?
9: 22 años.
0: Ah, no, entonces sí, ya tiene un tiempo. Pero a ver, ¿primero fue Pancho o fue Juan?
9: Fue Juan.
0: Pues entonces, Juan, el que te pide permiso para llegar al zaguán de tu casa. Juanito, dile por qué la broma, mamá. Adelante.
9: Mira,
1: Mamita, sabes que te quiero mucho y que siempre, siempre, siempre me has apoyado, madre. Sabes que te amo con toda mi alma, ¿eh?
0: Entre Pancho y Juan, tu mamá debe ser feliz. Oye, ¿qué parte de Chihuahua estás, Leticia?
9: La mera capital, Chihuahua.
0: Ándale, en mero Chihuahua. ¿Y tú eres ahí de Morelos?
9: No, soy del DF.
0: Ándale, entonces el destino. O sea que Pancho te llevó a Chihuahua.
9: Sí.
0: ¿Y tú, Juan, eres de Morelos o también eres de acá y te llevaron para allá?
1: Sí, nací en el DF, pero me vine a vivir muy chico a Morelos.
0: Ah, mira, qué buena onda. Pues Leticia, un beso, todos nuestros respetos. Juanito, saludos hasta Morelos. Dígame, ¿cómo se oye el Panda Show?
1: A toda máquina, mi Panda.
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3: Y estoy de vuelta contigo en este miércoles, septiembre 9 del 2026. 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Y estoy con Carolina. Caro, ¿cómo estás?
4: Bien, ¿y tú? Emocionada.
3: Yo también, emocionado de escucharte y de hacer tu bromita. Platícame, ¿para quién es la cargadita, Carolina?
4: Para mi papá.
3: Para tu papá. ¿Y por qué para tu papá la broma?
4: Ay, pues porque está muy estresado y lo quiere estresar más y sacarle una risa.
3: O sea, está muy estresado y lo quieres estresar más. ¿No sería mejor que me dijeras, no, Panda, es que está muy estresado y con la broma quiero sacarlo ahí de su rutina?
4: Bueno, sí, vamos a decir eso.
3: Oye, ¿cómo se llama tu papá?
4: Benjamín.
3: ¿Y por qué don Benja está tan estresado?
4: Porque tenemos un importante viaje a la boda de mi hermana.
3: ¡Ah, no me digas! ¿Se casa tu hermana?
4: Sí, se casa.
3: ¡Órale, chaparrita! ¿Cómo se llama tu hermana y cuándo es el bodorrio?
4: Se llama Paulina y es el 22.
3: Ok, ya falta bien poquito, ¿no? ¿Y dónde va a ser el bodorrio que comentaste un viaje?
4: Hijo, es hasta Australia.
3: ¿Qué? ¿En Australia? ¿Se va a casar con un canguro o qué o cómo?
4: Pues allá se agarró a un señor.
3: A ver, platícame la historia de amor de tu hermana. ¿Dónde conoce al australiano? ¿Qué onda? Está interesante.
4: Bueno, él es de India.
3: Ok.
4: Pero se conocieron en Australia.
3: Ok, y se casa con otra. Está bonito. O sea, él es hindú. Ok. ¿Cuánto tiempo llevan de conocerse Paulina y su prometido?
4: Como 4 años, más o menos. Se conocieron en una cafetería porque mi hermana era mesera y al vato se le olvidó su cartera. Ajá. Y regresó al día siguiente y mi hermana se la dio. Y el güey estaba como muy agradecido de que no le había robado el dinero.
3: ¡Ay, se enamoraron porque no le robó! ¡Qué bonito! ¡Es la primera vez que escucho eso! Oye, trompodita, ¿y esta historia de amor en esta cafetería es en México, es en Australia, es en la India?
4: ¿En
3: dónde
4: Australia?
3: En Australia. O sea que tu hermana, ¿qué? ¿Se fue a estudiar, a trabajar o qué onda?
4: Pues se fue a estudiar y pues ya no regresó.
3: ¡Wow! Entonces ya el próximo 22 es el bodorrio. ¿Y quién va de la familia?
4: Pues mira, vamos mi mamá, mi papá, mi abuela, mi tía y yo.
3: Ok, o sea que va la familia completa.
4: Sí.
3: Oye, ¿y tú ya conoces a tu cuñadito, al hindú?
4: Pues cuando fui la primera vez estuve pues conviviendo con él como 15 minutos.
3: Anda, no, hombre, lo has de haber conocido padrísimo, ¿no?
4: Sí.
3: Bueno, pero mientras tu hermana esté feliz, bueno, ¿y de qué se trata la broma para Benjamín referente a esto?
4: Pues mira, le voy a decir, es que yo acabo de terminar con mi exnovio, entonces me voy a agarrar de ahí.
3: Ajá.
4: Y le voy a decir que resulta que yo terminé con mi exnovio porque me enamoré de mi profesor.
3: ¡No! Ajá. A ver, ¿cómo se llama el exnovio?
4: Aldo.
3: ¿Cuánto tiempo con Aldo?
4: 2 años.
3: Ok, entonces Aldo y Benjamín se conocieron.
4: Sí.
3: Ok, entonces la ruptura entre Aldo y tú fue debido a un profesor. Obviamente un tipo mayor que tú. ¿Qué edad tienes?
4: Yo, 22.
3: ¿Y qué edad le ponemos al profesor? ¿Unos 35?
4: 35, sí, 36.
3: Órale, ¿y qué nombre el profesor?
4: Edgar.
3: Ok, bueno, ¿y qué más?
4: Bueno, pues es que mi papá piensa que yo terminé con Aldo pues por otros pedos ahí.
3: Uh-huh.
4: ¿Cómo, pero de qué le tipo? Voy a decir, pues, problemas con su familia y así.
3: Ok, y le vas a decir que tronaste porque ya llevabas una relación con Edgar y se dio cuenta, o algo así.
4: Exacto. Le voy a decir que resulta que Edgar me regaló un viaje a Cancún y no voy a poder ir a la boda.
3: ¡Ándale! Ajá. Entonces se te están cruzando los viajes.
4: Exacto. Y prefiero irme con el profesor.
3: Oye, ¿qué estudias, Caro?
4: Psicología.
3: Ok, oye, pero ¿me permites hacerte una sugerencia?
4: Sí.
3: Mira, todo está maravilloso, creo que tu historia, y aparte cancelarle el viaje a tu papá a Australia porque estás con otra persona, ya de ahí está tremendo, pero creo que si tú le dices, o el argumento por el cual no vas a la boda de tu hermana Paulina porque el novio te regaló un viaje, como que no cuadra, o siento que no va a ser contundente. Okay. Mi propuesta es que ya te vas a juntar con tu profesor o con tu novio, Edgar.
4: ¿Y por eso poco... no voy a ir al viaje o el viaje?
3: Claro, pues por supuesto. Eso creo que sería mucho más sólido, que ya vas a vivir en pareja. Por ende, pues él tiene ya una sorpresa preparada para ti. Si quieres el viajecito y lo que quieras, pero obviamente aquí es como una doble broma. O sea, consecuencia de que ya vas a vivir en pareja, pues por eso es que no puedes ir, porque aparte, pues Edgar no fue invitado.
4: Claro, y aparte es celoso.
3: ¿Dónde está tu papá ahorita?
4: Debe de andar en la oficina.
3: ¿Vives con él o viven separados?
4: No, vivo con mi mamá nada más.
3: Ok, ¿cómo se llaman las personas que van al viaje? ¿Va tu mamá, que se llama?
4: Paola.
3: Paola, ¿y tus abuelos, que se llaman?
4: Mi abuela se llama Norma y mi tía Norma.
3: Norma y Norma, ok. Esto es como antecedente por si lo necesito.

0: nuestras líneas. Me presento así rápidamente, que soy Edgar, le comunico a su hija para que desde ahí se saque de onda y pues ahí empiezas tú, ¿te parece?
1: Sí.
0: ¿Cuánto tiempo llevamos?
1: 5 meses.
0: Ok, 5 mesesotes y pues ya queremos vivir juntos. Listo, señores, esto se pone bueno. ¿Estás segura de la broma?
1: Ay, sí.
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7: Bueno.
0: Pero llegamos a Cancún, pero de ahí nos vamos a Holbosch. Va a estar padrísimo. Bueno.
7: Bueno.
0: Ah, señor Benjamín.
7: ¿Quién habla?
0: Habla Edgar, soy el novio de Caro. Se lo comunica a su hija, permítame. Ya contestó tu papi, mi amor. Sí.
7: ¿Hija?
1: Hola.
7: Hola.
1: ¿Estás ocupado?
7: Dime, más o menos. ¿Dónde estás?
1: A ver, espérame. Bueno, te voy a decir una cosa, pero, por favor, necesito que estés tranquilo y que me escuches y entiendas que pues sabes que yo te digo las cosas siempre porque confío mucho en ti y,
7: ajá,
1: y pues sí.
7: Ajá.
1: Okay.
7: Sí.
1: Bueno, con quien me acabas de hablar es con Edgar, que, ajá, pues fue realmente... Ay, please, júrame que no te vas a enojar.
7: No, mi amor, pues dime, por favor, ¿qué pasa?
1: Okay. Bueno, pues en realidad no terminé con Aldo por lo que te dije de las de los problemas familiares.
7: Ajá.
1: Pues fue por fue porque me pues estoy pues ya llevo un tiempo saliendo con un profesor de la universidad.
7: Ajá.
1: Y entonces, o sea, te quería decir que, o sea, por eso es que te dije que no vinieras hoy a la casa porque no estoy en la casa.
7: ¿En dónde estás?
1: Estoy con él.
7: ¿En dónde, hija?
1: O sea, en una cafetería.
7: Ajá.
1: Pues, de regalo, o sea, ya habíamos hablado, ya ves que te había dicho que quería irme de viaje y así.
7: Ajá.
1: Pues ya habíamos hablado que queríamos vivir juntos.
7: Ajá.
1: Y pues ya lo platiqué con mi mamá.
7: Uh-huh.
1: Y mi mamá ya lo conoce y pues no voy a poder ir al viaje, pa.
7: ¿Cómo quieres, Carolina?
1: O sea, es que hoy hablé con él y me regaló un viaje a Cancún, ¿no?, la próxima semana.
7: Ajá.
1: Y pues me dijo que si realmente estaba comprometida con él, pues, que te iba a decir las cosas y que pues aprovechando que ya terminamos las clases, pues que te tenía que decir las cosas y que si no, pues ya no íbamos a estar juntos. Y pues la verdad es que pues sí lo amo y quiero estar con él y me quiero ir de viaje con él y quiero vivir con él. Y pues los boletos ya están comprados y...
7: Ajá, ¿y cuántos años tienes?
0: No solamente los boletos, mi amor, sino el ritual, o sea, donde vamos a unir nuestros corazones. O sea, está preparado para el 20.
1: Es que... A ver, es que el 20 vamos a ir a la playa y vamos a hacer... Pues es que él es como que le gusta todo el tema de la espiritualidad y así.
7: Ajá.
1: Y pues vamos a pues unir esa parte espiritual en una ceremonia.
7: Ajá.
1: Que ya estaba planeada y entonces pues estaba esperando el momento para, pues sí, para decir sí,
7: a ver, hija, pero no me puedes decir el no. A ver, no, Carolina.
1: Pero
7: yo
1: es
7: no
1: que...
7: sé... Yo, espérame, hija. Yo no sé qué, ¿cuántos años tiene, me dijiste?
1: 36. Bueno, pues, acaba de cumplir 36. Lo conocí cuando tenía 35.
7: Ajá, bueno, a ver.
1: O sea, yo sé que eso, es muy pronto, pero pues así pasan y pues ya he dejado ir muchas oportunidades y pues no.
7: No, a ver, hija.
1: Es que no quiero dejar ir esta oportunidad, Pao. O sea, siempre me ha dicho como que busque mi felicidad.
0: Claro,
1: y que...
0: mi amor, tranquila. No pasa nada.
7: Pero,
0: no,
7: a ver,
0: te estreses, no te estreses.
1: Es que siempre me has dicho que esté buscando mi felicidad y que
0: inhala,
1: siempre me vas a apoyar.
0: Amor, toma aire, inhala.
1: Que siempre me vas a apoyar y pues, te estoy pidiendo que me apoyes. O sea, yo te
0: inhala.
1: Yo a te ver. Voy a pagar lo del viaje y todo, pero...

0: pues no puedo perder esta oportunidad, hasta porque si la pierdo ya no sé qué va a pasar.
1: A ver, hija, ahorita no vamos a hablar de... ¿Cómo se llama?
0: Edgar.
1: Pues no vamos a hablar de él. Eso no...
0: Es que ¿cómo me pides que no hable de él si él es mi vida, pa? O sea, literal, por él terminé mi relación y me está dando una vida y la voy a tomar.
1: A ver, hija, espérame. O sea, cuando te digo que no vamos a hablar de Edgar, no es el momento de... Sí, está, qué padre que me lo digas, está bien, yo te puedo apoyar en tu noviazgo, en tu relación, sabes que siempre tienes mi apoyo. Pues digo, a ver, eso no hablemos de eso ahorita, porque sabes que siempre que tienes mi apoyo. Eso ya está. Ahora, otra cosa, página 2, o sea, no puedes dejar de ir a la boda de tu hermana. O sea,
0: es que
1: si te está regalando un viaje y se van a ir juntos y todo, bueno, por favor, pues, o sea...
0: Porque lo que pasa es que el del ritual ya está para ese día y yo quiero, pues, no, pero, o sea, vivir esa experiencia y es un día porque, tú sabes que me gusta todo lo de la astrología y ese día la luna está para
2: unir. En Islas Mujeres, en Isla Blanca, en Cancún.
1: A ver,
0: ese día está para la luna, para unir nuestros espíritus.
1: Hija, pero eso se puede reprogramar y la boda de tu hermana no se puede... Sí, y la boda de tu hermana no se puede reprogramar.
0: Yo voy a hablar con mi hermana. Es una decisión que espero me apoyes, porque neta, no voy a ir, o sea, ya... Es el amor de mi vida, literal.
1: Sí, bueno, por eso, ahí está el amor de tu vida, perfecto, ahí está. Y entonces te vas a la boda de tu hermana y regresas con el amor de tu vida y ya. O sea, ¿por qué fastidiar una cosa por la otra?
0: Porque, tú sabes que si se pudiera hacer de otra forma lo haría, pero neta que... Él me dijo eso, él me dijo que tiene que ser ese día y yo confío en todo lo que él me dice. Nunca se ha equivocado ni me ha fallado.
1: No, pero no le pudiste decir que ese día no.
0: Sí le dije, pero es que justamente nos avisaron que iban a haber imprevistos porque, pues, era un romance oculto y teníamos que romper con los
1: ¿Quién les dijo que tenían que romper con...
2: ¿no? Claro, mira, si quieres yo le explico. Tranquila. Hola, buenas noches. Habla Edgar, señor Benjamín.
1: Sí, a ver.
2: Te perdone, pero Caro está bastante nerviosa. Y mire, me presento, yo soy el profesor Edgar, tengo 35 años, llevamos 5 meses de relación, su hija y yo. Usted se preguntará, bueno, ¿cómo es que se dieron las cosas? La verdad es que ni nosotros mismos nos dimos cuenta. Nuestros corazones se fusionaron en algún pasillo de la universidad y créame que, es la mujer de mi vida. Sí,
1: dígame. Mira, no tengo el gusto de conocerte. Seguramente te voy a conocer después, pero no me digas que una persona de un hombre de 35 años, y qué padre que se enamoran en 5 meses. Eso puede pasar, pero no puedes intervenir en la boda de la familia, y con la madurez que en teoría, o supongo, debo suponer que tienes, pues se hace una cosa y también se hace la otra. Eso no...
2: A ver, permítame, es que aclaro y acoto, yo no estoy obstaculizando nada, o sea, yo desconocía...
1: ¿Cómo no?
2: A ver, permítame, yo desconocía hasta el día de ayer la situación de su otra hija, que se llama Paulina, ¿no? Que ella va a contraer matrimonio, creo que en otro continente, en Oceanía, ¿no? Yo la verdad es que lo desconocí, es un punto en el cual Caro no me había mencionado. De hecho, sé muy poco de usted porque sé que su esposa Paola y usted se separaron. Ajá. Es un tema que a mí la verdad es que no me compete. Usted sabrá sus cuestiones de la separación, es algo muy personal. Lo único es que sí le digo es que tenemos una relación muy intensa y lo que yo hice es algo sorpresa para Caro. O sea, yo le di hoy los boletos de avión, tenemos algo bien preparado porque no sé si usted sepa, yo soy profesor de investigación y exactamente el día 20 la luna entra en convergencia alrededor del cosmos y nosotros tenemos preparado algo en Holbox, algo padrísimo, único, es algo espiritual, una ceremonia espiritual para que nuestros corazones se fusionen ante el cosmos. Esto trae como consecuencia que creo que por las mismas fechas hay una situación similar con su otra hija. Qué bien, o sea, felicidades, o sea, ella merece ser feliz con su pareja. Usted creo que tiene todo planeado, según me dice, para que incluso la abuela y su exesposa vayan. Ella también siempre me ha manifestado que pues no le emociona, ¿no?, el poder ir a Australia a la ceremonia de su hermana, porque realmente ellos somos felices. De hecho, no sé si le comentó, no escuché, pero a partir de hoy empezamos a vivir juntos, vamos a vivir en concubinato. Pero sí, yo quiero
1: a ver, Edgar, perdón que te interrumpa, mira, mi hija es mayor de edad, claro, está bien, pero eso no va a ser así a partir de hoy.
2: ¿Por qué?
1: Porque
2: justifíqueme, ¿por qué no?
1: Mira, ahorita no es el momento, yo lo que te pido, o sea, ustedes pueden tener la relación que quieran tener, a excepción del concubinato, porque esto se sale del parámetro. Pueden tener una relación, un noviazgo, si andar, y a mí no me pasa, no tengo mayor problema. Pero de que no vaya a la boda de su hermana, ahí sí. O sea, no sé si la luna nueva y el asteroide y el Saturno se cruzan, a mí no me importa. Y después en el otro solsticio se volverán a juntar. Pero no, o sea, yo te pido que hagas lo necesario que se tenga que hacer. O sea, no es lo mismo un viaje. Y me sorprende que no estés bien enterado, porque dices de otro continente y no sé qué. O sea, yo creo que no estás bien enterado. O sea, nos vamos a Australia.
2: Y que Australia no está en el continente de Oceanía, disculpe, o sea...
1: Sí, es otro continente, pero lo dijiste en una forma... No, a ver, cosas irónicas, no, es bien. Lo dijiste en una forma, como que...
2: El que usted no sea una persona preparada y no sea una persona consciente, donde su hija Carolina es un ser especial y es un ser independiente, como usted dice, es mayor de edad, usted es mayor de edad, ha decidido en su vida, ha decidido en sus circunstancias, ha decidido en su núcleo personal, ella también es un ser de luz y ella tiene su propia independencia. Ahora, esto de que no lo vamos a arreglar hoy o mañana o pasado, yo estoy completamente de acuerdo con usted.
1: Lo único es que le digo
2: que las decisiones,
1: lo que tengas que cancelar,
2: yo creo que la estrella del asno no le permite a usted razonar bien. No voy a entrar a discusión con usted.
1: Caro y yo tenemos decidido.
2: Lo único que sí, que obviamente la presiona con los chantajes, ¿verdad?
1: A ver, perdón que te interrumpa. Tienes toda la razón, no lo voy a discutir contigo yo tampoco. Pásame a Carolina, por favor.
2: Ella está aquí conmigo, estamos juntos. Lo único es que sí le digo, y se lo digo muy bien claro, que ni usted, ni su exmujer, ni su abuelita, ni su tatarabuela, ni el hindú, ni Paulina, ni absolutamente nadie va a permitir que nosotros nos fusionemos en esta ceremonia, y mucho menos que vivamos juntos. Se la comunico.
1: Bueno, eso lo veremos después.
2: Tenme,
1: no,
2: amor,
1: en este momento, tú no escuchas, te dije que no en este momento.
2: Perdón, el que no escucha es usted.
1: Ya lo hablaste
0: con él, ya te explicamos las cosas. O sea, neta, no voy a ir. O sea, cuando te digo algo es porque lo cumplo, lo pensé mucho, no voy a ir. O sea, bueno, neta, no.
1: Pero
0: no hay forma,
1: ya le dijiste a mamá.
0: O sea, no le he dicho, pero le voy a decir al rato, pa, neta, no voy a ir, o sea, ya.
1: Al momento, al inicio de la llamada, a ver, Carolina.
0: Yo sé, pero no.
1: A ver, sí, pero no te entendí.
0: Es que no pensé que te fueras a poner así.
1: Al inicio de la llamada me dijiste que ya le dijiste a mamá.
0: No, es que no le he dicho, pero es que no pensé que te fueras a poner así. O sea, ya estoy con él, no voy a ir a la boda, por eso es que... Te dije que no vinieras hoy a la casa, porque estoy con él y no voy a regresar a la casa ya. Ya me quedo con él en el departamento en el que siempre hemos estado.
1: ¿En dónde? ¿Cómo que siempre han estado?
0: Pues en su departamento, pa. ¿En
2: nuestro nido de amor, donde nuestros corazones se convergen?
1: A ver, mi querido Edgar, te pido por favor un poquito de orden y respeto, no intervengas en el altavoz o en la llamada.
2: Somos pareja, somos uno mismo. Ella está hablando con usted y yo estoy escuchando. Al momento que yo platiqué con usted, ella está hablando y escuchando. Lo único que sí le digo, don Benjamín, es que usted no puede ir en contra del destino ni de los cosmos ni del universo.
0: Exacto, padre. O sea, pues, neta, no le he dicho a mi mamá. Vale, pero porque esperaba que le pudieras decir conmigo.
1: ¿Cómo?
0: ¿Me puedes escuchar y poner atención?
1: Te estaba poniendo atención, hija. Mira, Carolina.
0: Que te digo que, a ver, no, espérate, que no le he dicho a mi mamá porque pensaba que tú me ibas a apoyar. Pero si no me apoyas, no pasa nada, yo me voy a ir con él y no voy a la boda y ya después te pago y después hablo con mi hermana y le pido disculpas. ¿Y cómo me vas a pagar? Voy a trabajar.
1: O sea, ¿cómo?
0: Eso es lo de menos, tu papá es un ente, es un ser
2: 100% materialista. O sea, lo que le importa es un mugre pasaje de avión a Australia.
0: Exacto, pa, no te fijes en el dinero. O sea, fíjate en mi supuesta.
2: Por favor,
0: no, que mi felicidad.
2: El capitalismo es el que está mandando. Es lo que está matando el universo. Precisamente el materialismo.
0: Te lo voy a pagar con mi felicidad, si es así como lo quieres ver. Pero en algún momento te lo voy a pagar con dinero.
1: Bueno, está bien, ya, punto y aparte. Ya te dije que eso lo vemos después. No escuchaste. Tu relación con él y que te has encontrado la luz del universo en el Zenit, lo vemos después. Otra cosa es la boda de Paulina.
0: Es lo mismo, no voy a ir. No puedo ir, no me puedo perder esta oportunidad.
2: Yo pensé que tu papá era más inteligente. Pareciera que tu papá nació bajo el manto de la estrella de la ignorancia, mi amor.
1: A ver, hijo. ¿Qué cosas dices, Edgar? Pero voy a obviar que no.
0: Se está hablando
2: de Benjamín. La verdad peca, pero incomoda.
0: Exacto, tienes toda la razón.
1: Ahora Edgar tiene toda la razón, ahora entonces.
0: Pues sí, siempre la ha tenido, toda la razón.
1: ¿Desde hace 5 meses?
0: Sí.
1: Ah, bueno, pues entonces, ok, bueno. Entonces, mira, voy a hablar con tu mamá ahorita. ¿Dónde estás, Carolina?
0: Dame la dirección. Te voy a dar la dirección de la cafetería porque vas a venir y ya te conozco.
1: Por eso. A ver, Carolina, ¿dónde estás?
0: En una cafetería.
1: Ya me lo dijiste. ¿Cuál es la dirección de esa cafetería y cómo se llama?
2: A ver, don Benjamín, aparte de ser investigador, yo cuento con una cafetería y otros negocios que precisamente el cosmos me ha permitido para poder generar tranquilidad en el ámbito económico. Ahora, como le está diciendo Caro, a ver, si ella se niega a darle la dirección, sabe que usted...
1: Es que no voy a discutir contigo, Edgar.
2: Ni yo tampoco voy a discutir con usted.
1: No discutas conmigo, bye.
2: Si mi alma gemela no quiere otorgarle la dirección es porque precisamente sabe que usted es un ser ignorante e impulsivo, que lo único que va a lograr es un conflicto entre nosotros.
1: Ya no tengo por qué escucharte. Voy a colgar en este momento, porque no tengo por qué escucharte.
0: Te doy la dirección. Okay. Y vienes y lo hablamos aquí, ¿sí?
1: A ver, mándamela por WhatsApp.
2: ¿Por qué no hacemos unas cosas? Permíteme.
1: No hacemos nada.
2: ¿Por qué no hacemos algo? ¿Por qué no nos sentamos?
1: No voy a hablar contigo en este momento. Después de todo lo que has dicho, que eres ignorante y que no sé qué, tú no escuchas. No voy a hablar contigo.
2: ¿Perdón? ¿Que no escucho?
1: Conmigo.
2: ¿Quién es el que
1: Carolina,
2: no escucha? Usted está lleno de negatividad.
1: Carolina, me pasas la dirección, por favor, y la ubicación en donde estás.
2: Es una decisión de ella.
0: No te voy a pasar la dirección. O sea, ya, neta, no te la voy a pasar.
1: Me acabas, o sea, porque eres tan...
0: No, pero es que Edgar tiene razón, no te tengo por qué estar dando explicaciones. Ya tengo 22 años. ¿Puedo tomar mis decisiones?
1: Me acabas de decir hace un momento que sí me la vas a pasar y ahora dices que no.
0: Pa, me estás negando ser feliz. No voy a ir a Australia, no te voy a dar la dirección.
1: Edgar tiene toda la razón.
0: Entonces, eres súper grosero con él. Él solo te está tratando...
2: Súper chantajista, mi amor.
1: A ver, bueno, Carolina, voy a hablar con mi mamá. Háblame en 2 minutos,
0: papá,
1: por favor.
0: A ver, no, pa, escucha. ¿Sí? Escúchame.
1: Bueno, y no es que voy a hablar con mamá, no voy a ponerle al tanto a mamá y a ver.
0: No, a ver, espérate. No hables con mi mamá todavía. O sea,
1: ¿no? ¿Que cuando tú quieras o qué?
2: Oye, pero pues, ¿qué tipo? No tiene dignidad si él sabe que precisamente tu mamá lo vomita. Por eso se separó de él. Saca tiempo.
1: A ver, Carolina, fíjate las cosas que está diciendo esta persona, ya no es Edgar, sino que esta persona.
0: Se llama Edgar, respétalo.
1: Bueno, ah, sí, ahora yo soy el que tengo que respetar.
0: No, pues los dos, y él sí te está respetando, solo te está diciendo cosas que no quieres escuchar.
1: Sí, lo adoro, no sabes cómo lo
0: pues
1: adoro.
0: Pues sí, yo lo adoro, y yo voy a vivir con él, y no voy a ir a Australia, y no me importa lo que me digas, bueno. Ya.
1: Bueno, está bien.
2: Mi amor, ya no insistas, tu papá es un aborto del cosmos.
1: Ya, Carolina, ya dijiste,
0: a ver,
1: ¿no?
0: Espera.
1: Ahora, cálmate, papá, escúchame, no sé
0: pues
1: qué.
0: O sea, papá, por favor, ¿de verdad te estoy pidiendo algo?
1: ¿Qué me estás pidiendo? Me estás pidiendo tres cosas, cuatro cosas en una llamada de 10 minutos. Ya te dije que puedes tener tu vida y tu relación con Edgar, no en concubinato ahorita, y después te vas a polvos y
0: nada más, escúchame.
1: A ver, no, escúchame.
0: Escúchame esto que te voy a decir, por favor.
1: No, y vas a ir a la boda porque vas a ir a la boda. O sea, no es de que no vas a acompañarnos a la comida y que ahora fíjate.
2: O sea,
1: que
2: por su negatividad mañana, y por sus blanquillos. Deje el aplaudo. Don ignorante, deje el aplaudo.
0: Por favor, amor, déjame hablar. Sí, te voy a decir algo que es grave y necesito que me escuches, ¿ok? Ajá. Siempre me has respondido con la verdad y te voy a hacer una pregunta. Ya Edgar no está escuchando.
1: Sí, ajá.
0: Te tengo que hacer una pregunta.
1: Ajá.
0: ¿Cómo suena el Panda Show?
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2: ¡Benjamín, estás en las bromas del Panda Show! ¡No es cierto!
0: Te dije que te iba a hacer la broma.
2: Deja, tu hija me dijo que estabas muy estresado, ¿y sí? Y yo le dije, oye, ¿por qué le quieres hacer la broma a tu papá? Y me contestó, para estresarlo más.
1: Carolina, pero no manches, hija.
2: Benjamín, ¿cuál fue la parte del cuerpo que más te sudó, mi rey?
1: Pues no se puede decir al aire.
2: Benjamín, habla Edgar. Oye, debes entender que tu hija no va a Australia, va a ver galaxias conmigo en Holbox.
1: Ándale, pues, muy bien. Ahí me mandan fotos entonces. Para la siguiente vez, pues, yo los acompaño.
2: Oye, Benjamín, ¿estás emocionado de verdad por ir a la boda de tu hija a Australia?
1: Claro que sí, querido, pues claro que sí, pues como no, imagínate, con nuevo voy a ir con todos.
2: Y no habrá oportunidad.
1: Yo soy el papá de la novia.
2: Y no habrá oportunidad de un invitado más, o sea, ¿moa?
1: No. Si compras, hablando de dinero, si compras tu boleto, sí.
2: Ay, recuerda lo que dijo Edgar, Paola, creo que te vomita, eso sí te dolió.
1: Eso sí calentó.
2: Oye, pero dije dos, tres acá macanazos para que te calentaras, pero siempre ecuánime, Benjamín. O sea, así pues como que oye, hijo de tú.
1: No, bueno, es que esa te la iba a guardar para después, pero yo dije, a ver, vamos a resolver una cosa una por una. Pero oye, pasan, ¿eh?
2: No, fue una bromita en buena onda. Carolina, despídase de papá, ándele, mija.
0: Adiós, pa.
1: Carolina, vas a ver, hija.
2: Que les vaya muy bien en la boda en Australia. Oigan, ahí me mandan unas fotitos, ¿no? Pues para ver qué tal está ahí la tierra de los canguros, ¿no?
1: Un saludo a todo el equipo y a toda la banda ahí en la producción.
2: Bueno, pues díganme, ¿cómo se oye el Panda Show?
0: A toda máquina.

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0: no entra mi llamada, ya no es pretexto porque ahora tienes arroba quiero una broma.
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2: Si en este miércoles quieres hacer tu bromation, toma tu teléfono si estás por la mejor FM. 807-263482. 800 panditas si los acompañas por Claro Música en los Estados Unidos. 855-2611-804. Septiembre 9. Más diversión, más carreritas en el Panda Show. Y tengo a Nicole. Hola, ¿cómo estás?
3: Bien, ¿y tú?
2: A toda máquina, Nicole. ¿Qué haciendo, mija?
3: Pues casi llegando a casa.
2: Ah, qué padre. ¿Solita o acompañada, mija?
3: Acompañada.
2: ¿Y de quién estás acompañada?
3: De mi mamá.
2: Ay, eso no tiene chiste. Es para que fueras acompañada de un muchachón así agradable. Oye, ¿cómo se llama tu mami?
3: Se llama Laura.
2: Hola, Laurita, buenas noches, mija.
3: Buenas noches, Panda, ¿cómo estás?
2: Muy bien, a toda máquina, aquí haciendo bromitas en el Panda Show. ¿Quién va a ser la víctima? Platíqueme.
3: Mi hermano menor se llama Juan Luis, es súper buena onda, o sea, aguanta las bromas súper bien. Es el hermano con el que pisteamos cuando vamos a San Luis.
2: Ah, ok. Ah, él vive en San Luis Potosí.
3: Sí, él vive en San Luis Potosí, pero es como que el tío consentidor, el hermano protector y todo eso.
2: Ah, a ver, entonces, para entender, ¿es hermano tuyo, Laura?
3: Sí, es mi hermano menor. Él tiene 42 y yo tengo 51.
2: Ah, ¿tienes 51? Órale, ya estás veterana, ¿eh?
3: No, tú, Panda.
2: ¿Y tú, Nicole, qué edad tienes?
3: 22.
2: O sea que parecen hermanas ahorita que van por la calle. Dije, mira las hermanitas.
3: No, ¿qué pasó,
2: papá? ¿Qué no? Bueno, ¿de qué se trata la bromita para Juan, chicas?
3: Básicamente decirle que yo fui a comer con mi mamá, yo venía manejando, y pues nada, que la verdad es que me había tomado unas cuantas cervezas, me agarró el centro dando la vuelta sobre San Fernando y Tlalpan.
2: Ajá.
3: Y pues que me quieren llevar al Torito, la camioneta al corralón. Que no sé qué hacer, no sé a quién llamarle, no sé quién me puede ayudar, mi papá no es opción. Entonces necesito que me ayude, que me diga quién marcarle y qué hacer. Y obviamente me va a poner a llorar y esas cosas.
2: Ok, entonces vamos a hacer la broma de las borrachitas. A ver, por lo que entiendo, tu mamá y tú fueron a una comida, ¿ok?
3: Ajá.
2: Entonces ahí en San Fernando, según entiendo, en Tlalpan, pues hubo un retén de alcoholímetro, ¿va? Y resulta que ustedes, pero están, pues, pasaditas de tono, ¿no? Están borrachitas. ¿Pero sí sabes hacerle como borrachita?
3: Pues, sé disimular bastante bien, pero puedo actuarlo.
2: Sí, porque aquí lo interesante es que tú le digas a tu tío que no es cierto. Dile, oye, tío, está exagerando el oficial, la verdad es que no, pero como borrachita, así de, no, tío, mira, está exagerando aquí el señor, el oficial, mira, yo estoy bien. ¿O cómo me escuchas, tío? ¿Verdad que estoy perfecto? O sea, como para que diga tu tío, hijo de cómo la ayudo. Y también tu mamá participa, ¿o no?
3: Sí, mi mamá va a participar.
2: También entra tu mamá, así con, obviamente actuando que están borrachitas y que le diga, Juan, es que yo nada más me tomé dos, me comé tres, estamos bien. Pero ya ves cómo son de abusivos aquí. Exacto. Entonces ahí entramos, obviamente, al problemita de que tenemos que llevarlas al Torito, el auto al corralón, y ahí armamos la rebambaramba. ¿De qué color es tu camioneta? Según entendí que es camioneta.
3: Es blanca.
2: ¿Año?
3: 2016.
2: Ok, tú tienes 22 años, tu mamá 51. ¿Por qué decías que a tu papá no?
3: Porque lo acaban de operar del riñón.
2: Dame el nombre de tu papá.
3: Armando.
2: Bueno, voy a decirle que le marcamos primero a Armando, pero que su teléfono está apagado, ¿ok? Por eso es que le estamos hablando a él. Yo empiezo con todo el planteamiento y tú me secundas, ¿de acuerdo?
3: De acuerdo.
2: Pero aquí viene importante, Laurita, bien importante, borrachitas, como la tostada, sí, claro, y la guayaba. Vale. Listo, marcamos, señores, en directo. Las bromas están en el Panda Show.
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5: Ese pandita, un saludito, pandita, desde acá, desde la bella ciudad de Puebla, la bella idosa. Me haces mi día a día, papá. Cuídate mucho, pandita, y que Dios te bendiga. Préstame tu chula voz para un fin de semana, papi. Cuídate mucho. Saludos, Dios te bendiga.
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0: tenerlo del otro lado, pero hay que checarlo también. Buenas noches.
1: Buenas noches.
0: Este es el teléfono de un ciudadano de nombre Juan.
1: A sus órdenes.
0: Mire, tenemos un 34 aquí en San Fernando, en Tlalpan, dos féminas, una de nombre Nicole, 22 años, otra de nombre Laura, 51 años, estado de ebriedad. Hemos insistido y marcado a un teléfono de una persona que, según nos dice, que es el padre aquí de las detenidas, o de una de ellas de nombre Armando, pero nos manda buzón. Tenemos un 38 haciendo lo que es el alcoholímetro que estamos haciendo durante esta semana. Estas personas están pues en estado etílico. Tenemos que llevarnos una camioneta de color blanco 2016 al corralón y ellas ingresarlas al Torito 72 horas. Aquí el problema que estamos teniendo es que están bastante intensas. Yo lo único que quiero pedir y apoyo de un familiar, en este caso que usted las conozca, para que por favor las invite a que se suban a la unidad. Que nos dejen hacer nuestro trabajo.
1: ¿Me puede comunicar, por favor, a la persona?
0: ¿Cómo no? Permítame. A ver, Nicole, ven, estoy hablando con la persona que me indicaste. Te tengo que llevar al Torito.
2: No, no quiero.
0: Estás en estado de ebriedad.
2: No, pero ni tomé tanta.
0: Ni tomaste tanta, ve cuánto está marcado ahí. Aparte, ni puedes hablar bien.
2: No, está mal, esa cosa está súper mal. Tío.
1: ¿Qué onda, hija? ¿Qué pasó?
2: Pues es que fuimos a comer y me tomé unas cervezas y luego veníamos con San Fernando y Tlalpan y en eso pues di la vuelta y estaba el alcoholímetro. Y ya me quieren llevar estos güeyes, pero pues ni tomé tanto.
0: Más respeto a la autoridad, por favor, no somos bueyes. Nosotros estamos haciendo nuestro trabajo nada más. Respeto a la autoridad, por favor.
1: Oye, ¿y tu mamá?
2: Aquí está.
3: Mira, yo me tomé dos copitas de vino tinto y dos cervezas.
0: Serían dos, sean cuatro, sean seis, señora. Vea nada más usted este, cómo está.
3: Este señor está muy intenso, yo no. Obvio, no contestó mi marido y todo, bueno, porque si no se nos va a armar, hermano. Ya no sé qué voy a hacer.
1: Oye, ¿qué puedo hacer yo para ayudarla?
3: Pues no sé, ¿tú qué me recomiendas?
0: O sea, subirse a la unidad es lo que tiene que hacer. Torito directamente, 72 horas. Usted lo sabe. Ya le enseñé el reglamento.
1: Pásame a los señores oficiales, por favor, hija.
3: Ah, señor oficial, habla mi hermano.
0: Ay, por favor, compañera, si eres tan amable. Hernández, a sus órdenes.
1: ¿Qué tal, licenciado Hernández? ¿Cómo está? Buenas noches.
0: Soy aquí, estoy a cargo del operativo. No soy licenciado, no me confunda, por favor. Soy comandante.
1: Perdón, comandante. Mire, yo estoy en Jalisco, pues sí, yo no estoy ahí en la Ciudad de México.
0: Ah, usted no está acá en la ciudad.
1: Yo no estoy ahí en la Ciudad de México, ellas no tienen quien les ayude en este momento realmente a solucionar el problema.
0: No lo sé, yo desconozco. Previamente se le intentó notificar a un señor de nombre Armando. Aquí el problema que tenemos, no sé si ya escuchó, la verdad están bastante tomadas. Ellas argumentan que no.
1: No les sabía decir que no, necesito como verlas, no las conozco, pero no sabía decirle. Más bien, yo les quería preguntar que si hay alguna manera en la que podríamos solucionarlo, oficial.
0: No le entiendo. Si me habla más claro, por favor.
1: Que hay alguna manera de evitarnos el proceso de ir al Torito y todo esto.
0: ¿Me estás tratando de corromper o cómo?
1: No, para nada. Estoy tratando de saber si hay alguna forma en la que podemos ayudarnos mutuamente y que ellas no tengan que pasar por eso, pues son mujeres, ¿verdad? Y están solas.
0: Pues mire, serán mujeres o no, pero aquí están faltando el reglamento y está una de ellas conduciendo en estado etílico. ¿Sabe el problema que puede ocasionar?
1: Claro.
0: Yo puedo entender una comida familiar, como usted quiere. Nosotros siempre tenemos compromisos. Pero cuando una persona es consciente y aparte está bajo la responsabilidad de su señora madre, ¿qué es lo que procede? Para eso existen taxis. ¿Sí?
1: Claro.
0: Si fuera una persona consciente, dejo en el lugar de origen en la camioneta, tomo un taxi y voy a mi domicilio. Pero aquí no. Aquí está la inconsciencia. Aquí la situación que tengo que aplicar el reglamento, 72 horas detenida y el auto en el corralón, van a tener que pagar, pues obviamente, algún dinero, pues sí, pero es una falta administrativa, lo que pasa que pues se ponen impertinentes y pues tratan de que no, sí tienen derecho a una llamada, pero resulta que trata usted de corromperme.
1: Pues No, para nada, no. Yo nada más quería saber si hay alguna manera en la que no tengan que pasar por el problema de ir a la cárcel, ¿no?
0: Pero no lo entiendo, mi jefe, pues hábleme claro, su boca es mi límite.
1: Yo nada más quería saber si hay alguna forma de yo poderlas ayudar desde acá, de San Luis Potosí, pues yo no estoy allá, comandante. Es que, no sé si me entienda, me preocupa la situación.
0: Aquí yo lo único que intento es que usted entienda, no puede corromper a la autoridad. Yo lo único que le pido es que hable en este caso con la más joven, porque de verdad la señora Laura, creo que es la que tiene 51, confundo los nombres, de verdad ya hasta se vomitó 3 veces. Y dice que no está tomada.
1: Ok.
0: Entonces yo lo que le quiero pedir, y de verdad como apoyo a las autoridades, dígale por favor que se suba a la unidad. Vamos a ir al Ministerio Público, de ahí van al Torito, 72 horas, como le dije, el auto al corralón, y van a tener que pagar sus respectivas multas. Lo que dice la ley, nada más. Entonces yo le pido su venia para que hable con sus familiares y pues nos hagan hacer nuestro trabajo. A ver, señorita Nicole, claro. Venga para acá, por favor, quiere hablar. A ver si él le hace caso, porque a nosotros no nos hace caso.
2: No me voy a subir nunca.
0: Te tienes que subir, si no la compañera te va a subir. Luego no, el problema que hacen que estamos abuso de autoridad. Y con no, eso de los teléfonos celulares, ya todo mundo grabe y sube a redes. Estamos haciendo nuestro trabajo.
2: No me toquen.
0: La compañera te está invitando a que ingreses a la patrulla.
1: Déjenme hablar con ella. ¿Quién deja?
2: No me voy a subir, tío.
1: Oye, espérate, a ver, ¿están arriba de su camioneta?
2: No, estoy abajo.
1: Oye, hija, ¿sí vienen muy tomadas?
2: Pues, según yo no tanto, o sea, sí me tomé como bastantes, pero pues tampoco estoy tan mal.
1: Te mando una invitación en todo momento, pero no te pongas regia porque si no en el forcejeo
2: no, me van a tumbar. Mándales,
1: depósitales
2: o algo.
1: Hija, no se puede, ya traté de hablar con el comandante y no, se puso mal y a ustedes las puede aceptar que yo
2: intente depositarle pago. Ni tome tanto, o sea, ni tanto. Me metieron un tubo.
1: ¿Cómo?
2: Sí, para tomarme el estudio ese.
1: Por ejemplo, que te lo tienen que hacer así, de esa manera, hija, para ver que el
2: y ya, pues le soplé y pues salió eso.

0: pero pues es la ley, sí, ahorita no puedo hacer nada. ¿Ya lo vas a tu papá?
1: Pues lo intentaron ellos, pero no consiguió. Y qué bueno, porque no quiero.
0: Ya, habla, y tu tío Miguel Ángel, ¿no le puedes hablar a tu tío? Es que yo no puedo hacer nada.
1: Oye,
0: ya
1: tío.
0: Traté de hablar yo con él. ¿Qué pasó, hija?
1: ¿Cuándo vienes? Llevamos al antro.
0: Bueno, pero...
2: Ay, señorita, ¿qué está hablando? Para que usted, para que lo invite al antro. Y dice que no está tomada. Sí, mire, nosotros vamos a proceder, si gusta informarle a su familiar que vive en la Ciudad de México, vamos a estar en la alcaldía de Tlalpan, ahí estaremos por un espacio de 4 horas y de ahí serán remitidas al Torito. También ahí estará el automóvil y será encerrado en un corralón. ¿De acuerdo? Ya escuchó, están bastante tomadas, incluso dicen puras incongruencias.
0: Ok, bueno, entonces, ¿con quién me puedo comunicar, comandante?
2: Pues absolutamente con nadie, pues con ella cuando les entreguen su teléfono, más o menos será en un espacio de 72 horas.
0: Ok, bueno, de la alcaldía de Tlalpan nos van a llevar al Torito.
2: Es correcto, alcaldía de Tlalpan, ahí estarán haciendo su declaración, entrarán en la parte médica y de ahí al Torito.
0: Está bueno.
2: Sí, le digo que nos intentamos comunicar con un señor Armando. ¿Quién es Armando?
0: Es el esposo de mi hermana.
2: Sí, pero tiene su teléfono apagado. ¿Y usted quién viene siendo?
0: Yo soy el hermano de la señora.
2: ¿De la señora Laura?
0: Sí.
2: Ah, muy bien. ¿Cuál es su nombre?
0: Juan Luis.
2: Señor Juan Luis, ¿me puede responder cómo soy el Panda Show, que es una broma?
3: ¡A toda máquina!
2: ¡Juanito, estás en las bromas del Panda Show!
1: ¡Holi!
0: ¡A toda máquina!
2: Es una broma de tu sobrina de Laura que, oye, que aparte esta es una borracha fresísima, o sea. Y Laura diciendo.
0: No, hombre, yo me acordaba que en el Panda Show sí te daba diabetes.
2: No te preocupes, mira, son bromitas bajas en azúcar. Nicole, dile por qué la broma, tío.
1: Ay, es que te queremos mucho, tío. Queríamos que no nos olvidaras, aún estando lejos.
2: ¿Las tienes muy olvidadas, Juan?
1: Te amamos.
2: Oye, Juan, ¿es cierto que te gusta chupar mucho?
0: Más o menos.
2: Pues ay, cuando quieras, aquí te espero. Me dicen que eres muy bueno y también bueno para tomar. Familia, díganme cómo se oye el Panda Show. Muchísimas gracias por haber estado con nosotros en este miércoles 9 de septiembre del 2026. En nombre de todo el equipo del Panda Show, gracias a toda la gente de La Mejor. Regreso mañana.

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2: Olvídate del atún de todos los días. Para preparar el platillo sabio del mes, nos acompañaron Leos y Cha, que nos compartieron una receta ideal para variar el menú de la semana. 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
3: Bienvenidas y bienvenidos a Revista del Consumidor Radio. Yo soy Leos.
4: Yo soy Chav. Y hoy estamos aquí con todos ustedes para cocinar el platillo sabio de Profeco.
3: Les traemos una receta que combina sabores dulces, ácidos y saladitos. Atún a la vizcaína.
4: Tome nota. Para preparar nuestro platillo necesitaremos 5 latas de atún, ya sea en agua o aceite, pero bien drenadas. Medio kilogramo de jitomate, una cebolla, 2 dientes de ajo finamente picados, 3 papas medianas cocidas y cortadas en cubitos y media taza de puré de tomate.
3: También vamos a utilizar aceitunas verdes, alcaparras y chiles güeros en escabeche al gusto. Además, 3 cucharadas de aceite de oliva, 2 hojitas de laurel, sal, pimienta y un poquito de sazonador de hierbas a la italiana. Y si le quieren dar ese toquecito crujiente, 1/4 de taza de almendras fileteadas. ¿Vamos a la preparación?
4: Para iniciar, en una cacerola u olla grande calentamos nuestro aceite de oliva y sofreímos la cebolla junto con el ajo hasta que estén transparentes y bien doraditos. Después agregamos los jitomates cortados en cubos pequeños y salpimentados.
3: Añadimos el puré de tomate, agregamos un poquito de sal, el sazonador de hierbas al gusto y las hojas de laurel. Dejamos cocinar a fuego medio por unos 10 minutos hasta que el jitomate reduzca un poco.
4: Pasado este tiempo, agregamos las aceitunas sin hueso y las alcaparras. Y aquí va un paso que es opcional, pero que le da un toque muy rico, la verdad. Unas almendras fileteadas. Mezclamos todo muy bien y lo dejamos al fuego unos 5 minutitos más para que todos los sabores se integren a la perfección.
3: Ahora vamos a agregar la papa precocida para que termine de cocinarse con el calor del guiso. Después incorporamos el atún y lo mezclamos con muchísimo cuidado. El secreto aquí es hacerlo suavemente para que no se nos bata la papa ni se nos deshaga el atún.
4: Y para el toque final, sazonamos con sal y pimienta al gusto, pero mucho ojo aquí. Les vamos a pasar un tip muy importante. Recuerden que las aceitunas y las alcaparras ya son bastante saladas, así que prueben su guiso primero para que no se les vaya a pasar la mano con la sal.
3: Para cerrar, vamos a agregar chiles güeros enteros al gusto. Y un secretito es que le podemos poner un chorrito del mismo vinagre con el que vienen los chiles, que le va a dar un poco de acidez muy característica y muy deliciosa. Tapamos después la olla y dejamos a fuego medio por 10 minutos para que ahora sí todos los sabores se integren por completo.
4: Y listo,
3: ya quedó.
4: Ya podemos disfrutar de este espectacular atún a la vizcaína. Para presentarlo, decoren con unas hojitas de perejil fresco, un poquito más de almendras fileteadas y, por supuesto, acompáñenlo con unas buenas tostadas, puede ser también un bolillito.
3: Lo que quieran, galletitas. Queda buenísimo. Anímense a prepararlo y cuéntenos en nuestras redes sociales cómo les fue. No se les olvide que también pueden ver esta receta en el canal de YouTube Profeco TV. Yo soy Leos.
4: Yo soy Cha y fue un gusto cocinar con ustedes aquí en Revista del Consumidor Radio.
3: ¡Hasta la próxima!
4: ¡Bye, bye!
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0: 1113.
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0: 1127.
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0: 1243.
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3: ¿Sabías que si eres mujer y fumas 3 cigarrillos al día, en realidad tu cuerpo está recibiendo el daño de 6? No es exageración, es ciencia. El cigarro atrapa a hombres y mujeres por igual, pero los efectos en el cuerpo femenino son significativamente más agresivos. Y las razones por las que una mujer empieza a fumar tampoco son las mismas que las de un hombre. Hoy vamos a hablar del tabaquismo con enfoque de género. El humo del cigarro contiene unas 7000 sustancias químicas y su efecto es más agresivo en las mujeres. ¿Por qué? Porque el tórax femenino tiene menor superficie que el masculino. Eso hace que el riesgo de desarrollar enfisema, bronquitis crónica o cáncer pulmonar se duplique con cada cigarrillo. Pero no solo los pulmones están en riesgo. Algunos compuestos del tabaco son disruptores endocrinos. Alteran el equilibrio hormonal, en particular de los estrógenos, que son clave para el ciclo menstrual y la fisiología femenina. Esa alteración aumenta el riesgo de cáncer de mama. Por eso, si una mujer fuma y quiere usar anticonceptivos o terapia hormonal por menopausia, debe hacerlo bajo estricta vigilancia médica. Y las diferencias no son solo físicas. Se ha observado que las motivaciones para fumar también cambian según el género. En las mujeres, el motor principal es la sensación de empoderamiento, el cigarro como símbolo de libertad o control. En los hombres, en cambio, suele ser la curiosidad o el deseo de pertenecer a un grupo. Y cuando se trata de dependencia, ellas reportan con más frecuencia razones emocionales. Fuman porque están estresadas, tristes o con problemas de pareja. El cigarro se convierte en un refugio emocional. Los varones, por su parte, suelen fumar en contextos sociales, en reuniones con amigos, después del partido de fútbol, en la sobremesa. En México, alrededor de 15 millones de personas fuman. Según la Encuesta Nacional de Consumo de Drogas, Alcohol y Tabaco 2025, el 9% de las mujeres adultas consume tabaco. Y aunque hoy parezca un fenómeno moderno, los relatos del siglo XVI ya describían a mujeres fumando en las calles de lo que hoy es la Ciudad de México. Algo que inquietaba a los migrantes europeos. Con el tiempo, fumar fue mal visto en las mujeres y se consideró exclusivo de los hombres. Pero la industria tabacalera del siglo XX cambió eso. Y ahora su mercadotecnia ya no va dirigida a los adultos, sino a niños, niñas y adolescentes, porque son los que van a durar más tiempo fumando. La mejor decisión es no empezar. Y si ya fumas, recuerda que las etapas de la vida cambian. El embarazo, la lactancia, la menopausia son momentos en los que desintoxicar el cuerpo no es un capricho, sino una necesidad. Desenmascaremos el atractivo del cigarro, tanto en hombres como en mujeres. Veamos más allá del humo y la publicidad, porque el cigarro no distingue sueños, planes ni proyectos. Pero tú sí puedes distinguir entre lo que te atrapa y lo que te libera. Con información de la doctora Guadalupe Ponciano, de la Facultad de Medicina de la UNAM. Les saluda Mónica Genis.
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Son las 2 en punto. Las 2. 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
1: ¿Y por qué me dijiste que me querías?
2: No, yo nunca dije que te quería. Simplemente dije que me gustabas.
1: Ah, pero no importa. La venganza es dulce, ¿sabes? Muy dulce.

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0: 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Las 3 en punto. Las 3.
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1: Son las 5 en punto. Las 5

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0: 5:47.
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1: Las 6 en punto. Las 6.

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2: Y cafetea de muchachos. Buenos días, Querétaro, México y el mundo. Hay que ponerlos la pedota más. ¿Verdad? No, es cierto. Es muy temprano. No, es cierto. Aquí comenzamos.

0: Johnny, pasadita, mi gente, muy buenos días, Querétaro, México y el mundo. Sean ustedes bienvenidos en cabina con Diego Contreras, el cachorro, a través de la plataforma más importante de música del regional mexicano, la mejor 92.7 de tu FM, transmitiendo completamente en vivo desde Torre Capita, piso número 12, en Avenida Antea 1032, justo atrás de la plaza mismo nombre, acá en la capital queretana. Querétaro, Querétaro, México, muchachos. En ese ya jueves, 10 de septiembre del 2026. De aquí hasta las 9 de la mañana, la mejor programación, la mejor música a partir de este momento, muchachos. Saludos con el gusto de siempre a mi querida Cari en la operación y producción de este espacio también, muchachos. Oigan, me siguen como Diego El Cachorro Contreras, ya sea mi Facebook, Instagram o demás. Hoy se nos viene el bloque del concierto que... Fíjense que el artista del día de hoy, este señorón, cuando hacía sus pedas, la música que escuchaba era de él. O sea, se ponía pedo con sus canciones, imagínese usted. Qué perrón, ¿no? O sea... ¿No he escuchado otra cosa? No, me quedé. El ego lo traía todo lo que daba, yo creo. Se nos viene también el duelazo. Se nos viene la nota del día. La nota del día. Ah, ya saben que ahorita estamos con los informes de gobierno. Alcalde dice, literal, en su informe dice, la neta, sí les robé, pero nada más fue poquito. Y fue para el pueblo. ¿Dónde fue ese rollo? ¿Cómo estuvo? Se los vamos a contar más adelante. Se nos vienen los horóscopos, se nos vienen los deportes con el señor Gio Lira, el vaquerito, las viejas, la denuncia ciudadana. También se nos viene, obviamente, es jueves de finanzas. Vamos a hablar de las finanzas. ¿Cómo hacer esos presupuestos para que puedas ahorrar dinero? Sí, para que no te quedes sin varo. O sea, ¿cómo hacer el presupuesto bien? Bien, bien. Porque muchas veces lo haces y... ya media quincena ya no traes varo, chiquitín. Así como tú comprenderás, así, así mero. De eso vamos a hablar con la China Financiera y obviamente cerramos con las despechadas de la mejor. Así que, muchachos, vamos a darle porque aquí comenzamos.
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0: Y obviamente estaré recibiendo sus WhatsApp, saludos, peticiones al 442-79-83-92-7. Jueves de...
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0: ¡Ay! ¡Y mis

0: 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Aquí no más. 6:15.
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0: 15 grados centígrados. 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
6: 6 de la mañana con 17 minutos. Su copa el cachorro en la señal de la mejor 92.7 Querétaro. Y llegamos al bloque del concierto, la música en vivo de tus artistas favoritos para hacer de cuenta que estás cantando y destapando. 5. Y el programa completo todos los sábados, 5 de la tarde, hasta que me aloque. Ya saben que no hay final, muchachos. Ya saben que hasta donde le demos, chiquitines. Así que, ¡vámonos! Porque ustedes sabían que este señorón, cuando se ponía a pistear, que casi no le gustaba, ponía sus canciones y se ponía a chillar, así, ay, no, ay, sí me acuerdo. Imagínese usted. Hablo del príncipe de la canción, José, muchachos, sí. Así le hacía este señor. Así que, ¡vámonos! Escucharlo y a recordarlo.
7: Muchísimas gracias, señoras y señores, muchas gracias. Gracias a todos y cada uno de ustedes. Voy a ofrecerles ahora, a continuación, una de las canciones románticas más hermosas que hemos grabado en los últimos años. Una canción que ustedes convirtieron en un éxito rotundo. Se llama Almohada.
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1: Ay, no, no, no, me dio una sed. Ay, no, no, pero sed de la buena, muchachos. 6 de la mañana con 29 minutos. Tengo mensajitos al 442-7983-927. Dice por acá mi compo Mariano, dice Cachorro, buenos días. Saludos desde Canadá. ¡Vámonos! Hoy sí, compláceme, brother, con una canción de Laberinto, la del Morral. Siempre te escucho, solo que no todo el tiempo te puedo contar, pero ahí te envío a la postal. Ay, me manda una foto. Qué chulada de vista, mi compa. Mira donde está chambeando. Qué gran postal de mi compa Mariano, que nos escucha a través de la aplicación La Mejor Querétaro 92.7. Así que abrazo fuerte hasta Canadá, viejón. ¿Qué pasó, Miguel, Lupita? Buenos días.
2: Buenos días, Cachorrín. Bienvenido.
1: Muchas gracias. Por acá, mi Gori.
3: Buenos días, Cachorro. Buenos días. Siguiente turno y cafeteale.
1: Cafeteale.
3: Que tengan todos un excelente día y probamos una aplicación. Muy buenas tardes. Y cafeteale.
1: Cafeteale, viejón.
3: Cachorrito, buenos días. ¿Te van a cacharear o qué? No, con esas bolitas son las máquinas. Era Cachorro, cafetele o chileale. Nada, no importa, hay que chilearle.
1: Hay que darle con todo. Por acá, mi querido Jonás.
4: Para Cachorro.
1: Ah, caray.
4: Por estar escuchando mis canciones.
1: ¡Hala!
4: Y recordarme. Gracias. No olvides, Jonás te ama. Saludos.
1: Ya nada más. Se nos transformó en nuestro José José.
5: Ay, licenciado Cachorro, con esas ya le cayó Bacardí a mi café.
1: Espérate, y es bien temprano, chiquitín, y es bien temprano, mi Jorge Macías.
6: Cachorrito, cachorrito, muy buenos días, mijo. Espero que te encuentres.
1: ¡Al millón!
6: Esto es todo, mi cachorro. Pues déjame decirte que yo no canto. Bueno, sí canto, pero no canto como José José. Pero ¡ah, cómo me gusta el bacachán, mi cachorro! ¡Impistéale!
1: ¡Impistéale, mi compa Jorge! ¿Y qué tiene de bien por ahí? Vámonos a la pausa, porque al regresar...
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1: Se nos viene el bloque del duelo, muchachos. ¿Quién me va a enfrentar? 442-224-5202. 442-224-5202. La línea telefónica en cabina para que me marques y me enfrentes al regresar. Que no se te haga pausa, que no se te haga tarde, chiquitín. Que no se te haga tarde, porque ya amaneció.
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0: 15 grados centígrados. 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Mándanos tu mensaje, tu saludo o esa complacencia que traes atorada. Aquí sí le damos vuelo al WhatsApp. 442-7983.

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1: De la mañana con 35 minutos con el cachorro en el Morning Show de la mejor 92.7 Querétaro, y las puertas del ruedo se abren para el paso al duelazo del día de hoy, donde tú que me estás escuchando te puedes enfrentar a mí con una muy buena rola, y el público mediante un audio de WhatsApp acá viene a decir qué canción escuchas, si la tuya o la mía. Así que a marcarme 442-224-5202. Repito, 442-224-5202 en la línea telefónica activa en cabina para que me marques en este momento, muchacho. Ay, me está marcando por WhatsApp, pero no, por WhatsApp no. Es por la línea. 442, lo voy a hacer más lento. 442-224-5202. 442-224-5202. Vámonos, ahí está, muchachos. Ya tengo llamada ahí, dice ese bueno. ¿Quién habla?
2: Cachorro, buenos días. Buenos Jaime. Días.
1: ¿Qué pasó, mi Jaime? ¿Cómo andamos?
2: Bien, bien, mira, llevando a mi hijo a la escuela.
1: Vámonos. ¿Cómo se llama el chiquitín?
2: Eliel. Emil Esteban,
1: saludos al chiquitín. ¿Qué rola vas a enfrentar?
2: Habla de 60 segundos de Pequeños, la que va a ganar.
1: Qué buena rola, ¿no? Yo creo que sí, yo ya voto por la tuya desde ahorita. Ya está, suerte, que gane el mejor, te mando un fuerte abrazo.
2: Gracias, saludos.
1: Bueno, saludos. Escuchemos la propuesta número uno. Es la banda más romántica de América y es Banda Pequeños Musical. Y son los 60 minutos. ¡Dice!

¡Ay, no más! Ahí está la opción número uno, que por cierto, esa canción la grabamos un reel con ellos para que lo vean. Están en las plataformas de La Mejor QRO con mis copas de la Academia Musical. La vez es que te quedas sin audífonos y Pequeños te la canta en vivo y a todo color. Así nos pasó, así me pasó, muchachos. ¡Vámonos! Es la opción número uno y no la tendrá nada fácil, porque yo voy con la opción número dos. Este dueto de este chavalón que va empezando, pero que la verdad le está haciendo con todo. Se llama Hernán Sepúlveda y canta con otro grande de la banda, El Coyote. ¡Juntos! Este mendigo rolón de los clásicos del Coyote.

0: 442-7983-927, opción número 1. 60 minutos con banda pequeña musical contra Encerrado del Coyote y Hernán Sepúlveda. La primera que llega sin cómo se la lleva el día de hoy. 442-79-83-92-7. Vámonos, vámonos. ¿Qué tenemos por acá?
1: Cachorro, buenos días. Vámonos con la opción 2.
0: ¡Opción 2!
2: Cachorro, vámonos por la 1. La 2 está muy chingona, pero como que no le llega al tono como el Coyote.
0: ¡Estos! Pues están los dos, chiquitín. De hecho, cantan los dos ahí. ¡Vámonos! ¡Uno a uno se pone esto!
3: Cachorro, la opción número dos, por favor.
0: ¡Opción dos! ¡Vámonos!
4: ¡Encerrado en mi habitación! ¡Compa Cachorro!
3: ¡Vamos por la dos!
0: ¡Vámonos! ¡Tres!
5: ¿Qué tal, Cachorro? Muy buenos días. Vámonos con Pequeños Musical.
0: ¡Pequeños Musical se va también!
6: ¡Por la dos, mi Cachorro!
0: ¡La dos, mi querido Rocío!
7: Cachorro. Buenos días, Cachorro. Vámonos por la opción número uno.
0: Pequeños Musical. No se deja, los pequeños no se deja, ¿eh?
8: Buenos días, Cachorro. Buenos días. Vámonos por la opción dos.
0: ¡Opción dos!
9: Cachorro estoy. La dos.
0: Señoras y señores, tenemos rola ganadora. Es el Coyote y Hernán Sepúlveda. A dueto. Tenía mucho que contarte y tú andabas de loca con otros.

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1: Necesitamos unos collares para agarrar esos perros rolones que traemos en la mejor 92.7. Y lo que falta, chiquitín, lo que falta. Al regresar, se nos viene la nota del día, ¿eh? La nota del día. Ay, estos mendigos políticos. ¿Qué les digo? Alcalde da su informe y dice que robó poquito. Nada más robó poquito. Bien honesto, mi compa. Ay, no puede ser. Eso y más en el Morning Show de la mejor 92.7.
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0: 15 grados centígrados. 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

con 54 minutos. Copa el Cachorro en la señal de la mejor 92.7 Querétaro. Oigan, saludos para la licenciada Angie Martínez, la licenciada que nos viene escuchando también a través del 92.7. Saludazos. Oigan, vámonos con la nota del día, porque ya saben que estamos en la época de los informes. Y hay un señor de nombre Nicolás González Elizalde. Él es presidente municipal allá en... Perdón, el señor es Nicolás Flores. Nicolás Flores y es presidente... No, perdón. El alcalde de Nicolás Flores en Hidalgo. Es que también se llama Nicolás el lugar. Ahora hágame usted el favor. Allá en Hidalgo, este señor dio su informe, ¿no? Acá bien perrón, acá. Y resulta, este militante del partido Acción Nacional, o sea, se del PAN, para variar, resulta que le están reclamando porque pidió un crédito bancario, imagínense usted, de más de 7 millones de pesos. Y durante el informe, pues dijo una palabra muy sutil. Dije, sí lo robé, y si lo robé fue para dárselo al pueblo, dárselo a ustedes. Imagínense, ay Dios mío. Y si no lo creen, vamos a escuchar lo que dijo este señorón Nicolás González Elizalde, presidente municipal de Nicolás Flores, allá en Hidalgo. Escuchemos un poquito del informe. O sea, ¿cómo? O sea, yo no me he robado, pero si lo robé fue para dárselo a ustedes. O sea, ¿sí o no? O sea, ya no entendí. ¿Sí lo hizo o no lo hizo? Ya ni Robin Hood lo hacía, pero así está. Este señorón alcalde militante del PAN, que ya está en la polémica y está en el ojo del huracán por dichas declaraciones. Ay, Dios mío santo, qué cosa. Así. Así nuestros temas en la nota del día. ¡Vámonos con...

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1: Ocupo dos caguamas, un Bacardí y una caja de Kleenex. Con todo lo que está pasando, ya paren esta masacre. Pero al regresar tenemos los horóscopos, muchachos. Sí, ¿cómo te irá el día de hoy? Eso depende de ti. Pero yo nada más te voy a guiar con el chisme que te traigo. Así que vámonos en el Morning Show de La Mejor.
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0: llegamos a los horóscopos y no precisamente los de Durango, muchachos. Tu Copa El Cachorro, el Morning Show de la mejor 92.7. Y sí, llegamos a los horóscopos y es momento de ponernos serios. Bueno, disque serios, tampoco no le hagan. Yo creo que yo nunca voy a poder ser serio en esta vida. Ay, muchachos. Arrancamos como te irá en el destino y arrancamos con Aries. Para el día de hoy, mi querido Aries, está despertando la pasión y tus deseos más intensos en el área del amor. ¡Méndigo puerco del Aries! ¡Ay! Y es que ahora, ay, vas a andar con todo, mi querido Aries. Pero, no todo es miel sobre hojuelas. También ocupas suavizar tus palabras, ya que estarán ayudándote a expresar lo que sientes sin miedo. Es tiempo de revelar una verdad que liberará tu espíritu y no el Espíritu Santo. Amén. Ahora, se va a enojar Diosito y no Marco Antonio Solís. Números de la suerte, 17, 42 y 8. Así que hoy cena Pancho, mi querido Aries. Hijo, mendigos puercotes. ¡Tauro! El día de hoy se inventa todo con fuerza para conectar la intensidad emocional que tienes. Recuerda que el equilibrio también es belleza y es el momento ideal para fortalecer un vínculo muy importante con honestidad y mucho amor. Sí, es momento de conectarte, mi querido Tauro. Y no precisamente que la conectes, sino que contigo mismo, que te encuentres contigo mismo, mi querido Tauro. Números de la suerte, 9, 25 y 17. ¡Géminis! Hoy tendrás que mirar más allá de lo superficial. Sí, poner muchísima atención a lo que hagas. Tu mente combina la intuición y la elegancia, ideal para resolver aquello que tengas pendiente, especialmente el día de hoy, que estamos bajo la luna nueva, mi querido Géminis. Así que es momento de que pongas mucha atención. Aguas, aguas, aguas, aguas. Y cuéntaselo a quien más confianza le tengas. Números de la suerte para el día de hoy, 6, 14 y 33. ¡Cáncer! Para hoy se intensifica tus emociones y te vuelves más perceptivo. Ahora te ayudará la comunicación que necesitas sin estar cargando esta tensión que ya lo estabas haciendo, chiquitín. Es el excelente periodo para transformar un ambiente hostil en uno de paz y armonía. Con una... Espérame, ay, me gusta eso. Con... Ay, está haciendo que va a salir la dramarina. Ya. Hostil de paz y armonía. Con una sola y suave palabra. ¡Sí! Así que hoy es el día ideal para que te compas una suave crema. ¡Ay! No sé, ya fue anuncio. Números de la suerte, 27, 5 y 38. ¡Leo! Hoy es el día para que vayas directo al corazón y no precisamente como a la canción de los Tigres del Norte. Y es que ese asunto que tanto te está dando vueltas, es momento que ya lo resuelvas de una vez por todas. Porque hoy estás con el tacto, hacerlo. Tu presencia combina magnetismo, armonía, paz. Y esto es ideal para atraer ese balance deseado en tu vida. ¿Sí? Para todo, para poner todo en su lugar. Números de la suerte, 11, 47 y 50. ¡Virgo! Hoy tu energía te invita a confiar más en tu intuición. Sí, equilibra tus pensamientos y te ayudará a tomar decisiones sin sobreanalizar. Sí, es tiempo de nuevos comienzos porque hoy la luna nueva te impulsará a encontrar claridad en algo que parecía confuso. Números de la suerte, 8, 29 y 4. ¡Libra! Era del
1: Tecnolibra.
0: Oh. Ay, para el día de hoy, mi querido Libra, el poder encantador estará con todo para expresar todo lo que sientes por alguien que te está latiendo. ¡Ay! Y si no te está latiendo, pues algo que sientes en el trabajo. Espérate. Para. Libra. Pero si no tienes pareja, pues ya va a ser por algo que sientas en el trabajo. Ahora sí. Sí. Profundiza tus deseos que te vuelven más selectivo, especialmente en el área amorosa. Otra vez. Ahora puedes atraer exactamente lo que estás buscando, sin expresar sin pena alguna lo que deseas. Ese fuerte, musculoso, alto, de ojos azules, pues no va a llegar a tu vida, ¿verdad? Pero pues lo vas a seguir deseando. Números de la suerte: 15, 40 y 37. ¡Escorpio! Tus emociones se vuelven más poderosas. Y eso que estás trayendo muchísima energía que te estará ayudando a suavizar tus ideas o intenciones a negociar. Así que es momento, sí, de negociar. Seguro puedes transformar esta situación compleja por una estrategia muy, pero muy buena. Sí, mi querido Escorpio, hoy no tiene nada que ver el amor, hoy tiene que ver con negocios y trabajo. Así que hoy es bueno para negociar. Números de la suerte: 6, 31 y 7. ¡Sagitario! Hoy es momento de que saques todas tus motivaciones más profundas. Conectes con las personas que aportarán equilibrio emocional a tu diario. Sí, los que te hacen a diario vivir y vibrar. Hoy están bien fumados estos horóscopos el día de hoy. Hoy es el camino y no el camino al andar. Ay, no es cierto. No, una buena conversación puede abrirse en tu camino inesperado en el plano profesional, porque estás regido sobre esta luna nueva. Así que también te irá muy bien en el ámbito profesional, mi querido Sagitario. ¡Capri, Capri! ¡Esa! Fortalece tus ambiciones emocionales, que estarán dando enfoque y seguridad en aquello que deseas lograr. Sí. Hoy se estará alineando todo para salud, para manejar tus relaciones con diplomacia. Así que seguro podrás avanzar en nuevos proyectos. Gracias a eso. Hoy todos van a andar muy bien en el ámbito laboral, ¿eh? Qué chido. Números de la suerte: 4, 28 y 1. ¡Acuario! Despierta tu lado más intuitivo. ¡Sí! ¡Wow! Porque con ello. Oye, está bueno eso. ¡Wow! ¡Wow! Eso, hasta siento que estoy jugando Xbox. ¡Wow! Que se otorga la claridad mental. ¡Sí! Junto al balance emocional que tanto buscabas. Y se da para desarrollar una idea de transformar tu vida en algo más personal como lo laboral. Oye, también te estará yendo muy bien en la. Pues básicamente a todos les estará yendo bien en laboral. Ya, vámonos, se acabó. Esto fueron los horóscopos del día de hoy. Ah, no es cierto. No, que sí, también te irá muy bien en el ámbito laboral. Números de la suerte: 10, 36 y 15. ¡Piscis! Hoy hay que profundizar tus emociones. Tienes que ser más perspectivo, mi querido Piscis. Te falta la comunicación sin perder el control de tu vida. Es un proceso de periodo para sanar un vínculo afectivo, ya que tu palabra poseerá un don de comunicar con mucho, mucho amor lo que tanto deseas. Números de la suerte: 3, 22 y 14. Estos fueron los. Hoy sí estuvieron bien fumados los horóscopos, ¿eh? No. Hoy sí se pasa. Hoy sí, la bola de cristal estuvo. Sí se echó varios churros. Yo creo que desde ayer, con el vaquerito, se echó varias fumadas los horóscopos el día de hoy. ¡Vámonos! Mejor con música, pero pues en pocas palabras, todos los signos les irán muy bien en el ámbito laboral. Ya, vámonos. Se acabó esto.

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1: Se nos viene la hora del humor. Sí, no precisamente el vaquerito, sino los deportes. Y el stand-up de Gio Lira a través del 92.7. Sí, su show de comedia aquí en vivo para todos ustedes. Al regresar, 7:18. Que no se te haga tarde, chiquitín. Que no se te haga tarde.
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2: 15 grados centígrados. 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
3: ¡Ay! Hemos llegado al stand-up de la mejor 92.7. Disfrazados como la sección de los deportes. Ay. Con el señorón. Con licencia en comedia, gastronomía y deportes, el señor Gio Lira.
4: Servidor amigo, el que viste y calza, don Diego, mucho gusto a sus órdenes. Y los domingos vendo churros con Doritos.
3: No, de veras, ¿a qué te dedicas también?
4: Soy administrativo, don Diego, trabajo como administrativo, pero también tengo la carrera de ingeniería en mantenimiento industrial de la mejor universidad del mundo, la Universidad Tecnológica de Querétaro, caray.
3: Ay, bueno. Entonces, ¿a poco eres ingeniero?
4: Sí, así como me ves, don Diego, sí, soy ingeniero.
3: Mira nomás, y administrativo.
4: Administrativo, sí, ¿no? Y aprovechando... entrenador de mis queridos venados del Cimatario, a quienes les mando un saludo, porque te escuchan ya los chicos y los papás. Yo no sé los papás por qué les ponen sobre todo este momento. Yo no sé por qué se los ponen, pero les mando un abrazo a todos mis venados del Cimatario, don Diego, que se levantan y te escuchan luego.
3: No, pues si no se levantaran, pues ¿cómo me escucharían? No, pues... ni modo que no, o sea.
4: ¿Quieres más? Pueden escuchar entre sueños, don Diego.
3: Exacto. No, esa es otra cosa. Eso suena más peligroso, chiquitín. ¿Quieres mandar más saludos?
4: No, ya con eso, no, don Diego, digo, porque
3: está tu espacio.
4: Oye, fíjate que sí fueron reiterativos de que les diera el saludo, así que si les puedes mandar también tú un saludo, estaría excepcional, don Diego.
3: ¿A los qué? ¿Los qué? A los venados, ¿verdad?
4: A mis queridos venados del Cimatario.
3: Ahí está, cómo no, saludo para los venados del Cimatario, que no sé qué hacen con este hombre, pero ahí está.
4: ¿Qué? Oye, el torneo pasado con la categoría 2017 fuimos campeones, don Diego.
3: Ay, mendigos ladrones. Digo, mendigos jugadores cabrones que traen.
4: No.
3: No es cierto. Abrazo fuerte para todos los chiquitines. Ahí están los venados de Cimatario. Muchísimas gracias por estar en sintonía de este servidor y también de su profe, el Gio Lira, para que le aprendan mucho, para que de grandes no sean como él. ¡Vámonos!
4: Exactamente.
3: Muy bien. Mi querido Gio, ¿tienes libre como de 12 a 1?
4: Posiblemente, don Diego,
3: porque aquí tenemos un espacio libre de 12 a 1. Por si te quieres venir para acá para que te demos un programa de puros saludos, ahí está disponible de 12 a 1. Aquí no tenemos programa para que hagas lo que quieras en este espacio, chiquitito, porque creo que ya te está quedando chica esta sección. Pero ya vámonos con la información deportiva. ¿Qué pasó? ¿Qué tenemos?
4: Pues vámonos con la NFL, don Diego, que arrancó de forma muy, muy estrepitosa. Empezó con Seattle contra Patriotas de Nueva Inglaterra. El equipo de los Patriots iban ganando 10-0 y los Seahawks, en este caso los Halcones Marinos, como se dice coloquialmente en español, Le dieron la vuelta 13-10, don Diego, y terminaron ganando el partido. Entonces, un juego bastante, bastante trepidante este inicio de la NFL, la semana 1, que cabe mencionar, el día de hoy, don Diego, habrá un partido ni más ni menos que en Australia.
5: ¡Ah, caray!
4: A eso de las 6 de la tarde. A eso de las 6 de la tarde habrá un juego. Esto que está haciendo la NFL, don Diego, que es expandirse.
3: Se llama dinero.
4: Ya se... ¿Mandé?
3: Se llama dinero.
4: Exactamente. No. Sí. Esto que es expandirse, don Diego, que ya ha ido a Brasil, ya ha ido a España. Esta temporada van a ir a Australia, ya fueron a Londres. Y esta temporada, cabe mencionar, también vienen a la Ciudad de México. Hoy el partido que se va a realizar allá en Melbourne, en el estadio East Melbourne, en el MCG de Melbourne, será el de Rams contra el equipo de los 49 de San Francisco. Así que a eso de las 6:35 de la tarde, tiempo del centro de México, será el encuentro de jueves por la noche, don Diego.
3: Ok, andamos bien internacionales. Y para México, bien, gracias, ¿no?
4: No, para México sí van a venir en noviembre, don Diego.
3: Ah, ok.
4: Van a venir en noviembre. Ya platicaremos más adelante al respecto, pero habrá una fecha de NFL aquí en Ciudad de México. Vuelve tras muchos años. Recordemos que en el tiempo, no sé si tú recuerdes que se cambió el pasto de la cancha del Estadio Azteca. En ese año, si mal no estoy, 2019, fue cuando iban a venir la NFL aquí a México, se terminó cancelando y no volvieron hasta este año 2026, así que regresa la NFL aquí a México. En resultados de la Champions, se nos viene una jornada más de Champions, don Diego. Ajá. Por lo pronto, el Barcelona goleó 5-1 al Feyenoord con doblete de Rafinha, goles de Adeyemi, Lamine Yamal y Gabriel Jesús. Además, el Liverpool remontó 2-1 al Atlético de Madrid y el PSG, en un partido que estuvo parejo hasta que empezó, goleó 6-1 al Slovan Bratislava y el Arsenal le ganó de visita 1-0 al cuadro del Napoli, don Diego. Para hoy, los partidos que se van a realizar: Fenerbahce contra Roma, PSV contra Shakhtar, el equipo del Lago Como, este equipo italiano. ¿Cómo? Que debuta en Champions de la mano.
3: ¿Cómo
4: el,
3: se llama?
4: El equipo se llama es el equipo del Como. ¿Cómo? Este es el equipo que está en el Lago Como allá en Italia. Tiene un estadio bastante bonito y lo dirige ni más ni menos, no sé si recuerdes, a Cesc Fàbregas, el futbolista español que jugaba en el Arsenal, que jugaba en el Barcelona. Él lo dirige a este equipo del Como. Se enfrenta al Leipzig de Alemania. El Bayern Múnich se enfrenta al Bodo Glimt. Una historia particular, don Diego, antes de ir a los otros dos juegos. Este equipo del Bodo Glimt tiene como coach mental a un ex militar de allá de... Si mal no estoy, creo que es de Noruega. Ajá. Entonces, ese militar les ha inculcado la idea de que pueden disputar los partidos contra el que sea, y el Bodo Glimt, la temporada pasada de Champions League, fue la gran revelación de este equipo de allá de Noruega. Por otro lado, el Manchester United va contra el Saba y el Slavia Praga contra el Lens de Francia. Son los partidos de la Champions League, don Diego. Dígame.
3: Va a estar con todo. O sea, dices que este equipo va a debutar. ¿Verdad? ¿Cómo se llama el equipo, dices?
4: El equipo del Saba debuta.
3: ¿Pero el del Lago? ¿Cómo?
4: Ah, el del Lago, ¿cómo?
3: Está raro de pronunciar ese nombre, ¿no?
4: Nombre alburero, don Diego.
3: ¿Qué más tenemos, chiquitín? ¿Qué más?
4: En el US Open nos eliminaron a Carlitos Alcaraz, don Diego.
3: Ay, Jesús bendito.
4: Nos eliminaron a Carlos Alcaraz en un partido que duró más de 6 horas. Terminó a la 1 de la mañana este encuentro de Carlos Alcaraz. Terminó eliminado. Y se disputan las semifinales Arina Sabalenka contra Jessica Pegula y Elena Rybanika contra Coco Gauff. Son las semifinales del US Open femenil. Así que ahí está la información de lo que es el tenis, don Diego. Y por último, esto de Yan Unyan, que el futbolista de los Gallos Blancos del Querétaro, que deja el equipo queretano, este futbolista senegalés, don Diego, que dejó mucho que desear, hay que decirlo.
5: ¿A poco jugó?
4: Pero se nos va. No sabemos, don Diego, no sabemos si... si pueda regresar, porque se fue al fútbol suizo, a segunda división. Así que Yan Unyan, que deja al cuadro de los Gallos Blancos. Hay una plaza de extranjero. Se está gestionando una llegada de un futbolista extranjero más para el Querétaro. Así que ahí está la información del senegalés, que ya no seguirá más en el cuadro de los Gallos Blancos, don Diego.
3: Nos hubiera encantado que siguiera, pero ya ni modo. Ay, Dios mío santo. Oye, mi querido Gio, te queda como 30 segundos ya para tu medio minuto de compensación después de todo lo que te echaste, chiquitín.
4: Ok, don Diego, rápidamente. Llega un señor a la librería y le pregunta al que vende ahí.
3: No, pues ni modo, que le pregunte.
4: ¿Tienen libros sobre el cansancio? Y le responde, sí, pero están todos agotados.
3: Ay, no puede ser. No. ¿Por qué te ríes solo de ese chiste? No. ¿Tienes algo más?
4: Uno rápido.
3: A ver.
4: Está un señor en la línea telefónica y le dice, 911, dígame. Mi esposa estaba cocinando y se cayó. ¿Cuál es su emergencia? ¿A qué horas quito el arroz para que no se pegue?
3: Ay, no puede ser, mi querido Gio. ¿Cómo te seguimos en redes sociales para contrataciones y demás?
4: En @GioLira10 en X, don Diego, y @10GioLira en TikTok. Y mañana nos escuchamos. Desde temprano. Don Diego, rápidamente.
3: ¿Qué pasó?
4: Mañana nos escuchamos temprano y mañana estará la compilación de los chistes en mis redes sociales, así que hay ya, para que
3: compilación de chistes, hágame el favor. No. ¿Hasta dónde hemos llegado? Jesús nos agarre. Pónganme, déjame sacar las cintas testigo para hacer la recuperación y pasar los fines de semana, ¿no? De 12 a 1, recuperación de chistes de Gio Luir a través de la mejor 92.7. La hora del humor con Gio Luir. Ay, Jesús bendito. Ya está mi Gio. ¡Cuídate! ¡Ahí estamos!
4: Abrazo, don Diego. Excelente jueves. Saludos.
3: ¿Qué hemos hecho? Hemos creado un monstruo. Vámonos con música, mejor que ya es bien tarde. Recopilación de chistes. Dios nos agarre confesados. No puedo creerlo, ¿eh? No. Los Ángeles Azules y Denise Gutiérrez es el listón de tu pelo.
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0: 15 grados centígrados. 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

0: 7 de la mañana con 43 minutos. Compa el cachorro en la señal del 92.7 de tu FM. Y llegamos al vaquerito. Sí, las adivinanzas. Que espero y no estén tan fumadas como las del día de ayer. Bueno, es que después de los horóscopos de hoy, ya todo se puede esperar. Ay. Dice por acá, saludos para mi querida Regina. Dice, saludos de tu amiga Regina. Dile a Doña Meche que la extrañamos mucho. Ay. Ay, dice también por acá. A ver, hola cachorro, me llamo Naomi, ¿me puedes registrar? Sí, mi querida Naomi, te registramos con muchísimo gusto. Vámonos con las adivinanzas, a ver, empezamos. Si la sabes, me la manda la respuesta al 442-79-83-92-7. Sin ser pez, me ves nadar. Sin ser pájaro, me ves volar. Que eso, ya empezamos con las fumadas. Jesús nos agarra. Sin ser pez, me ves nadar. Sin ser pájaro, me ves volar. ¿Qué soy? ¿Qué soy, muchachos? 442-79-83-92-7. ¿Te sabes la respuesta, chiquitines? Antes de que entren a la escuela, se andan reportando el día de hoy. Dice por acá, cachorrito. No, no, no es eso, coño. No, no, no es eso. Soy Jos, ¿ok? Entonces te agregamos, a ver por acá.
1: ¡Un popodrilo!
0: ¡No, no, no, no es eso! Tampoco, no. No, no es eso. Ay, Dios mío santo. Hoy sí estuvo medio fumado eso también, ¿eh? A ver, por acá. Cachorro, ¿un avión? No, no es un avión.
2: ¡Cachorro, cachorro, cachorro! ¡Es un aire, un aire!
0: ¡No, no, no es un aire!
3: ¡Cachorro, es Spider-Man!
0: ¡No, no es Spider-Man! ¡Saludos a mi querido Raúl! A ver, por acá, mi querida Naomi.
4: La imaginación.
0: ¡No, no es la imaginación! ¡No, no es el pájaro! ¡No, no, no! A ver, por acá.
5: ¿Un marihuanín?
0: ¡No, no, no es un marihuano! Mi caro, a ver...
6: El delfín, cachorrito.
0: ¡Efectivamente! ¡Es el delfín! ¡Vámonos! ¡Vámonos con la que sigue! A ver. Vámonos, a ver. Vamos a ver. No soy oro ni tesoro, pero todos me guardan como decoro. ¿Qué soy? No soy oro ni tesoro, pero todos me guardan como decoro. ¿Qué soy? ¿Qué soy? ¿Qué soy? ¿Qué soy? ¿Qué soy? 442-79-83-92-7.
1: El secreto, cachorro, el secreto.
0: Efectivamente, chiquitín, es el secreto.
7: Buenos días, cachorro, es el secreto, es el secreto. Dime un chiste que te mandé ayer.
0: A ver, vamos a ver el chiste, a ver, vamos a ver. Dice, ¿cuál es la diferencia entre los tacos cristianos y los tacos católicos? Que los tacos católicos... Claro, que los tacos cristianos son de pastor. Y los católicos de papa. Ay, no, no, no, no, no, no, no, no. Qué cosas.
3: ¡Es dinero, cachorro!
0: ¡Ay, Raúl! ¡Saludos a Raúl!
8: El oro.
0: ¡El oro! A ver, una más, una más, una más, una más, muchachos. Una más antes de irnos con música. Dice por acá. Si me nombras, muero enseguida. Si me cuidas, larga es mi vida. ¿Qué soy? Si me nombras, muero enseguida. Si me cuidas, larga es mi vida. ¿Qué soy? ¿Qué soy? ¿Qué soy? ¿Qué soy?
1: Una más, una más.
3: ¡Cachorro! ¿Cómo se parecen los pitches con cachorros?
0: ¿Cómo?
3: Los dos entrenando.
0: No entendí nada, pero está muy bueno.
7: El silencio, el silencio.
0: Efectivamente, chiquitín.
7: El secreto, cachorrito. El secreto.
9: Chorro. El silencio.
0: Bueno. El silencio, muy bien.
3: El
8: Hola, cachorro. El tiempo.
0: El tiempo. Saludos, saludos, saludos. Dice mi novia, cachorro.
9: Laura Oliver, cachorro, Laura Oliver, la tesorito.
0: ¡Vámonos con música, muchachos!

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0: 16 grados centígrados. 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
1: Las denuncias ciudadanas para que me las manden, los reportes al 442-7983-927 para darle su voz, su espacio a cada reporte que me están mandando. Esta es el Morning Show de la mejor 92.7. Así que regreso con eso, muchachos, y cafeteale.
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0: 15 grados centígrados. 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
1: 8 de la mañana con 6 minutos. Tu compa Diego Contreras, el Cachorro. Así me encuentras en mi Facebook, Instagram. Así me puedes seguir para echar chismecillo y demás. A través también aquí de la mejor 92.7 en este Morning Show. Vámonos con la denuncia ciudadana, los reportes de tu colonia, alguna queja que tengas. Aquí la vamos a estar escuchando, la vamos a estar pasando a la dependencia correspondiente. Lo único que ocupo es poner que pongas tu nombre completo, una descripción de tu denuncia, foto, alguna evidencia, video si tienes, te lo vamos a agradecer, y algún número de contacto para agilizar este trámite. Así que 442-7983-927 para que me los manden en este preciso momento, muchachos. Así que arrancamos con lo que tenemos el día de hoy. Bastante información. Muchísimas gracias. Dice por acá, ya se hizo el bacheo. Agradecer que ya se hizo el bacheo. De la colonia Vista Alegre, primera sección, cosa que reportamos hace algunos días. Muchísimas gracias, Cachorro, ya se hizo el bacheo, pero les faltó otra parte. Ay, caray. No, hombre, o sea, se hizo nada más una parte. Bueno, pero ya por algo se empezó, vea. Así que, se hizo una parte, falta otra. Pero pues ahí está, no le estamos echando ganas. Así que ahí en el bacheo de la colonia Vista Alegre, primera sección, ya se hizo, pero tú solo una parte. Tengo por acá más reportes. Dice por acá, hola Cachorro, buenos días. Este reporte es para la Comisión Federal de Electricidad, para mandarte la solicitud para que vengan a cambiar las cuchillas de un poste de luz aquí en la colonia Vista Alegre. Ah, mira, también Vista Alegre, por cada que llueve, se va la luz y nos quedamos por más de 24 horas sin luz. ¡Ah, caray! También de la poda de árboles que sigue invadiendo el cable eléctrico. Ah, mire, ya me manda aquí la solicitud y el reporte que ya hicieron, también de la solicitud que ya hicieron a municipio. Me manda, me manda las fotos de las cuchillas y la ubicación. Perfecto. En las calles de Mi Aguapán. Vámonos, ahí está. Y esto es lamentable, lo de la luz, porque hay mucha gente que bueno, pues todos ocupamos la luz, ¿no? Pero también estaban comentando por acá que hay gente que tiene conectados tanques de oxígeno y esto, y que ocupan la luz eléctrica, y que más de 24 horas. No, sí está cañón esto, ¿eh? Pues vamos a mandar el reporte y aquí está la solicitud también de la denuncia. Tengo por acá, Cachorro, por todos lados hay tráfico. ¡Ah, caray! ¿Cómo crees? Bueno, es la hora también. Es la hora del trafiquito. ¿Qué pasó?
2: ¡Cachorrito!
1: ¿Qué pasó? ¡Cachorro!
2: ¿Cómo te lo va?
1: Aquí andamos al millón.
2: Oye, Cachorro. Pues seguir denunciando. Ya no sabemos qué hacer con esa avenida. Y ya no nomás es Carrillo, es Tintero, Sauce, Rocío. Hasta 5 de febrero, Cachorro. ¿Qué podemos hacer? ¡Y cafeteale!
1: Ya sé. El tema de prolongación 18 de marzo, que ya lo habíamos reportado. Espero que ya nos hagan caso. Dice también por acá que hay unas macetas. ¡Ah, caray! Unos hoyos para maceta. Más bien, o sea, imagínense los baches, ¿de qué tamaño están? Que están listos para maceta en Paseo de la República, justo aquí enfrente de Antea. Fíjate nada más aquí cerquita para que también aquí lo tomen mis amigos de Servicios Públicos Municipales. Imagínate, ya para que sean tipos de maceta. Híjole, no. Dice, para acá, Cachorro, buenos días. Quiero preguntar a dónde podemos reportar una calle aquí en la colonia Santa Mónica, segunda sección, que lleva más de un año y medio, dos años, cerrada por los mismos vecinos. Ah, caray, han puesto tambos de metal llenos de grava para que no puedan pasar los carros. Ah, caray, solamente dejan acceso a los que viven en esa calle. Ya se ha reportado varias instancias y nada más no han podido venir a quitar esos botes. Y la verdad, se hace mucho tráfico en estas calles por la escuela que está ahí. No hay mucho donde moverse. No seas malita. La calle se llama Santa Rosa. Ok, vamos a mandar esto. Y ya me manda la foto, las evidencias de los también. Nada más que vecinos tan gandallas. Eso se lo vamos a mandar a los de movilidad para que vayan a checar ese asunto. ¿Cómo no? Porque sí, como que cierran ahí por sus tanates. No. Dice, población Miguel Hidalgo, frente a la privada Bellavista en Santa María Magdalena, hay dos baches. Según repararon el drenaje, ya termina, solo rellenaron con tepetate. Y pues obviamente con las lluvias, pues ese tepetate ya valió. Entonces en estos momentos también mandamos ese reporte con muchísimo gusto. Cachorro, buen día, alerta vial. Acaban de aventar a un morro de una moto. No os agarre confesados. En el Cerro del Tambor, justo por donde estaban los baches. Ay, Dios mío santo, no puede ser. Ahí para ver si me pueden echar la mano ahí, la municipal o movilidad. Ahí para checar si está todo bien con este chico. Primero también su integridad de este chico. Y después también para que nos ayuden con el tráfico. Porque a esta hora y ahí, esto va a ser un verdadero despapalle seguramente. Dice también por acá, hola Cachorro, buenos días, soy Rosy, la persona que te hizo una denuncia, la urgencia de transporte de la prepa CCTEC que está enfrente del Chedraui. Candiles, quiero saber qué te dijeron. Ya lo mandamos, es cosa que se complique con ustedes, pero ya se mandó el reporte para que hicieran una parada ahí. Ya está su denuncia con mis amigos del AMEC. Dice por acá, a ver, tengo por acá audios.
3: Cachorro, buenos días, Cachorro, para la denuncia ciudadana que te mandé la ubicación de aquí de cerca del Conalet, ahorita con mucha lluvia, hasta poza de agua está ahí donde escarbó donde se hundió el montacargas, ahí rompió un registro y no han venido a componerlo, Cachorro.
1: Ok, ya me manda acá la evidencia para que lo atendamos con muchísimo gusto. ¡Vámonos con música! ¡Es Edel Muñoz!

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0: 17 grados centígrados. 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
15: 8:20, muchachos. Sigo atendiendo sus reportes al 442-79-83-92-7 en este Morning Show. Su copa el Cachorro. ¿Tengo más audios por acá?
16: Cachorro, muchas gracias. Ya fueron a arreglar lo de la luz de aquel lado sobre la calle donde teníamos aproximadamente como 4 o 5 cuadras sin alumbrado. Gracias al equipo 92.7 y a la fuerza del estado que nos apoyó.
15: ¡Vámonos! Ahí está. Muchísimas gracias. Vientos. Vámonos. Es más, todo este tipo, a ver si la producción me puede echar la mano, pero me gustaría hacer una nueva sección en redes sociales y todos estos reportes ir a grabarlos con mi equipo de producción, con mi equipo de digital, ir hasta allá, hasta donde hagan sus denuncias, ir a grabarlos y posteriormente ir a grabar que sí cumplieron. Entonces, ojalá y se pueda hacer con el tema digital. Ahorita lo voy a checar aquí con la gente a ver si me pueden ir. Yo, su copa el cachorro, ir hasta el lugar donde está todo este tema. Ojalá podamos hacerlo para pues que digan por ahí, meterle más presión. ¿Cómo no? Dice por acá. Y si mejor reportamos que donde no hay baches. A ver, tengo por acá.
17: Cachorro, buenos días. Aquí también en el centro, aquí en Constituyentes, ya

0: pues quitaron, ¿verdad? Rasparon como desde Ezequiel Montes hasta Pasteur, pero nada más pavimentaron de Corregidora a Pasteur, falta desde Ezequiel Montes hasta Corregidora y hace mucho bache. Es mi reporte, cachorro.
1: Ok, para el tema del bacheo también lo mandamos a ver qué está pasando por ese lado. Dice por acá, cachorro, si pudieran ayudar, hace tiempo había un tope y vinieron a pavimentar y lo quitaron y no lo volvieron a poner. Lo malo que es una curva y los de Crobús pasan rápido. Ojalá pudieran apoyarnos, poner un tope y hasta un bache. Ya se hizo, mínimo tapar ese bache. Mi nombre es Víctor. Okay. En la colonia Azucenas, entre la calle Pedro Coronel y Tarahumara. Ok, mi querido Víctor, mandamos tu reporte, cómo no, para que nos ayuden primero con el bacheo, primero a tapar ese bache y posteriormente a poner ese tope nuevamente.
2: Oye, cachorro, sí tengo que agradecer, no sé si ya lo habrás dicho al aire porque acabo de dejar al Raúl, pero en la escuela de Isabela, la neta, perrona la calle la van a dejar. Ahorita ya estamos colocándole esa parte negra, no es el chapopote. Okay. Para hacer el asfalto, si no es otra como negra, pero como tipo tierra con grava. Ajá. Pero la neta está quedando perrón, cachorro. A ver si te das una vuelta el día de la inauguración ahí, no, porque ¿también? Creo que sí ayudó bastante. Más bien va a ayudar bastante.
1: Eso es todo. También esa denuncia que le hicimos en días pasados. Y mira, qué bueno que ya nos hicieron caso. Sí, tengo que ir, tengo que ir también a donde ya también, como no ir a grabar todo este tema. Dice por acá, hola cachorro, buenos días, solo para hacer un reporte que ya tiene más de un mes que los vecinos han reportado, pero no han venido a arreglarla. Es una coladera de drenaje, es en el municipio de Corregidora, en la colonia Lomas de la Cruz, Cruz de Fuego. Ok, esto para mandar también a mis compas del camp, para que nos puedan echar la mano a ver qué está pasando por allá. Dice por acá, ¿cómo está cachorro? Reporta que hay aquí en avenida Antea, todos los días estacionan y estoban hasta el retorno, cachorro. Tapan mucha la visibilidad. Aquí afuera, como nota, lo mandamos con movilidad para que llegue aquí afuera a checar qué rollo. Cachorro, ¿dónde puedo checar para ver si pueden remover este tope, ya que limita el flujo hacia la alcantarilla de agua? Cuando llueve se encharca todo en la colonia La Loma. Y no, sí me imagino que se inundar bien y bonito. También lo mandamos con muchísimo gusto para ver qué podemos hacer en este caso. Dice... ¿Cómo puedo cambiar para que este se... Dice, cachorro, buen día, para confirmar el reporte de la calle Santa Rosa en Santa Mónica para que los quiten los tambos. ¿Cómo no? También checar ese tema de los tambos, ya lo pusimos también. Tengo audio, a ver.
3: Hola, hola, buenos días, cachorro. Oye, para reportar que el fin de semana fui a una plaza que está atrás del Tec de Monterrey.
1: Ok.
3: Y donde está una del Chapo o algo así.
1: Ajá.
3: Y me estacioné en esa plaza, okay. Adentro, ajá. Cajón, y se me acercó luego una persona que es un valet parking para decirme que me iba a cobrar 50 pesos por estacionarme.
1: Okay.
3: Yo le dije que la plaza es libre, que no ocupé de sus servicios.
1: Exacto.
3: Que no le iba a pagar, ¿no? Subiera al establecimiento preguntando pues cuáles eran sus cajones para ocuparlos, porque pues... ellos están en esa plaza, ¿no? Lo que me comentó este establecimiento, que ellos no cuentan con estacionamiento.
1: Ajá.
3: Y que el que rige ahí son los administrativos de este valet parking. Confirmo, no ocupé el servicio, pero sí es necesario que les pagues, porque aparte todos los cajones los tienen invadidos con conos y cubetas y demás, para que tú cuando llegues no te estaciones, ellos te lo quiten o le des las llaves y ellos te lo estacionan.
1: Sí, fíjate que creo yo estamos hablando de la misma plaza y siempre es un rollo estacionarse en esa plaza porque tienen todo tapado y sí es gandallismo de ese lado. Y si no mal me equivoco, mi querido Cel, desmiénteme, pero es donde está el corporativo blanco. Donde está el corporativo blanco, efectivamente... ahí en esa plaza. Tienes toda la boca llena de razón. Lo vamos a mandar ahorita para que también chequen ese tema, porque pues si no, no pueden estar tapando. O también a ver qué se puede hacer con la administración ahí de la plaza. Voy a seguir mandando sus reportes fuera del área. Yo tengo que mandar con música, pero ahorita les voy a mandar el mensajito de que ya fue enviado su reporte, muchachos. Voy con música porque 100 años, 100 años, 100 años.

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1: Vámonos a la pausa porque regresamos con la China financiera. Sí, martes de finanzas y hablamos de tus presupuestos, chiquitín, para que no te quedes sin dinero en las quincenas. ¿Qué puedes hacer? Pues no gastar, ¿verdad? Pero ¿cómo lo podemos hacer? ¡Al retache! Ya regreso.
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0: 17 grados centígrados. 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
1: ¡Vámonos! 8:33, tu copa el cachorro en la señal del Morning Show de la mejor 92.7. Y es jueves de finanzas y es jueves de platicar con nuestra experta en números, mi querida Liliana Zamacona, la China financiera. Porque, ¿a poco no? Ya es jueves 10 de septiembre y ya no traes ni un quinto, chiquitín. La quincena ya fue. ¿Cómo podemos hacer un presupuesto y un control de gastos? Es por eso que tenemos a la experta, mi querida Chinita. ¿Cómo estás?
7: Ay, ¿cómo estás, Dieguito? Muy buenos días. Pues sí, vamos a hablar de un tema que, ¿qué crees? Que a la gente no le gusta mucho, porque pues requiere que nos pongamos a ordenar y a veces a limitarnos. Y entonces el presupuesto se vuelve a veces un poquito nuestro enemigo. Si no, no me dejarán mentir, por favor, nuestros queridos radioescuchas, ¿cuántas veces han intentado ordenar el dinero y nomás no se les da? Y es que nuestro cerebro no está hecho para ese tipo de orden. Además, eso le sumamos que nos angustia porque nos sentimos limitados, como si nos regañaran. La verdad es de que el presupuesto se siente como un regaño y por eso hay mucha gente que no le gusta realizar. Y aquí lo primero que les quiero decir, mis queridos radioescuchas, es que nos reconciliemos con el concepto del presupuesto. Esa es la primera razón para no entrar justamente en este berrinche de siento que me controlan. ¿Qué debe de tener un presupuesto? Para empezar así sencillitito, ¿cuánto gana usted? Es decir, ¿cuánto recibe en su quincena? y cuántos son sus gastos fijos. ¿A qué le vamos a llamar gastos fijos? Tenemos que separarlos en los gastos que son necesarios para vivir. La renta, el transporte, el alimento, esos son, y esos le vamos a llamar gastos fijos. Nuestras responsabilidades financieras, pagar la luz, a lo mejor estar pagando algo de nuestros hijos, un doctor que tenga que pagar. Sí, entonces, hay veces que por ejemplo, no tenemos el doctor, ¿no? No lo tenemos visto que es un gasto que se tiene que hacer cada mes, por lo tanto es un gasto fijo. Entonces, como no lo visibilizamos, no tenemos bien un control de cuánto ganamos y cuánto gastamos. Y si a eso le sumamos que entran las tarjetas de crédito o que entran, que hemos hablado muchísimo de las tarjetas de crédito, entran y entonces ya no sabemos realmente cuánto estamos ganando. Okay. Porque como estamos utilizando los créditos, ya como que no tenemos una noción clara de cuánto es lo que realmente vamos a necesitar. Entonces, por eso es tan importante que nos reconciliemos con la idea de ordenar. Y ahí les va un paso, pues la verdad, bien sencillo, al menos para que observen cuánto están gastando. Luego ni siquiera no tenemos noción de cuánto es lo que gastamos al mes. O sea, ahí les va una estrategia bien sencilla. Todos tenemos nuestro propio chat de WhatsApp con nosotros mismos, ¿no? Hágase otro chat que sea para que esté controlando los gastos. Y ahí va a apuntar todo lo que se gasta todos los días, lo que es en efectivo, lo que es con tarjeta, los pagos que tiene que hacer, ¿no? Ojalá 400 pesos de la luz, 700 pesos del agua, los tiene que apuntar en su WhatsApp. Y después, unas 3 semanitas de estar haciendo esto, usted se va a dar cuenta en cuánta babosada luego gastamos. Entonces, primero es este diagnóstico de gastos, de cuánto nos estamos gastando, para que se den una idea, porque de verdad ahí es donde nos llevamos unas sorpresotas. Una vez que tenga usted este diagnóstico de sus gastos, ahí se va a dar cuenta cuáles son necesarios y cuáles no son necesarios. Y ojo, lo que es, por ejemplo, Netflix, comprarse ropa, créame que no son tan necesarios. Ay, perdón, ¿sí me escucho bien?
1: Sí, perfecto, perfecto y claro, Miguel.
7: Ah, ok, perfecto, perfecto. Y entonces, no son tan necesarios si como a veces hay ciertas cosas que sí nos requieren más atención, ¿va? Entonces, pues aquí nada más es esta invitación a que nos llevemos bien con ordenar nuestros gastos. Ay, perdón, yo casi no los escucho a ustedes. Ay.
1: No, ahí estamos, perfecto, perfecto y claro.
7: Ah, ok, pero entonces aquí está yo sé que les digo, no les gusta mucho a ustedes esta, y me incluyo, porque este control, les digo, es como tener un papá, una mamá que nos está ahí con chicote, pero verdad es que es parte del proceso. Ahora, que es también muy importante para su presupuesto, que lo vea anualmente, ¿sí?
1: Ok.
7: Que lo vea anualmente, porque así usted va a poder visualizar cuáles son los gastos que tienen anuales durante el proceso, ¿sí? O sea, es decir, a lo mejor tiene el pago de una anualidad, tiene el pago de un predial, tiene el pago que esas no, a veces no las vemos, por ejemplo, en las fiestas de cumpleaños de los hijos. Cuando tenemos las fiestas de cumpleaños, pues no lo vemos en nuestra planeación anual que le vamos a hacer algo al niño, y eso nos desfasa o hace que gastemos más.
1: Ok.
7: Hola.
1: Ahí estamos, perfecto y claro, mi querida Liliana.
7: Ok, entonces, bueno, les decía que, porque esto nos haya, listo, ahora sí ya los escucho bien. Sí, les decía, porque esto, yo les invito a que lo vean más como un mapa de riqueza, o sea, qué voy a hacer, qué es lo que me voy a comprar. También en el presupuesto podemos poner cuáles van siendo los ahorros que hagamos, apúntelo, se siente muy bien. Por ejemplo, si usted, nos queremos ir de viaje, vamos a suponer que nos queremos ir de viaje a Ixtapa, nos vamos a gastar, ya le estamos calculando que nos vamos a gastar más o menos unos 15, 20 mil pesos, ¿no? Entonces, si todavía no tenemos ese dinero, podemos empezar a ahorrar desde ahora. Entonces, a lo mejor nos tardamos un año en ahorrar para ese viaje, pero ya lo tenemos visto en nuestro presupuesto, okay, que tenemos que hacer ese pago, ese ahorro. Y después, cuando ya nos vamos a la playa, está bien padre haber visto todo como que lo que hicimos. Entonces, varios puntos. El orden es el inicio de un dinero sano, o sea, nos guste o no nos guste, ¿sí?
1: Okay.
7: Por otro lado, también tenemos esta parte de planear las anualidades, que los pagos anuales que debamos de hacer. Y la tercera es que nos va a servir precisamente para ir viendo lo que vamos ganando, lo que vamos generando, es decir, los logros que vamos teniendo, como por ejemplo ir a la playa, como por ejemplo a lo mejor pagar la escuela de sus hijos. Uh-huh. Esto ya nos dimos cuenta que ahorita en agosto, que es cuando la gente, en agosto y septiembre, la gente se desbalancea mucho por el pago de las inscripciones.
1: Exacto.
7: Y la verdad es de que hay mucha gente que no lo pudieron haberlo planeado, pudieron haberse anticipado y no lo hacemos. Y el presupuesto precisamente nos apoya un montón con esta parte.
1: Ajá. Okay. Oye, mi querida China, por ejemplo, ahorita que lo haces de, pues bueno, a sacar los presupuestos, de ver los gastos físicos, los gastos fijos que tenemos, como lo de la renta, la luz, la gasolina, y hablaste del tema de las tarjetas. Aquí, si es bueno o no, ocupar la tarjeta ahí, y dónde la podríamos ocupar en caso de, o sea, si vamos a dar tarjetazo, ¿en dónde sería bueno? ¿Para comprar qué? Porque muchas gentes hace, por ejemplo, el tema del tarjetazo en la gasolina, ¿no? Que da el tarjetazo para la gasolina. ¿Dónde sería bueno?
7: Ajá. Pues vamos a lo que tenemos que poner ahí es cuánto me gasto de gasolina.
1: Ajá.
7: Sí, o sea, ¿cuánto es lo que me gasto de gasolina? Es lo que nosotros ponemos. Y la tarjeta, pues sí tenemos que ir teniendo cuidado con aprendernos cuáles son nuestras fechas de corte. Y la verdad es de que qué bueno que lo preguntas, porque sí es un reto tener orden con la tarjeta. Y no los confundamos. Una cosa es que nosotros sepamos, por ejemplo, cuánto nos vamos a gastar de la gasolina, ¿no? 1,000 pesitos, 2,000 pesitos, ya sabemos cuánto nos vamos a gastar. Y la tarjeta nos va a servir para estarnos racionando, por así decirlo, ese pago.
1: Okay.
7: Y entonces usted debe de saber muy bien cuándo es su fecha de corte. Ajá. Y cuándo es su fecha de pago. Y entonces ese va a estar desfasado a veces con el presupuesto mensual.
1: Okay.
7: Por eso es que requiere estar ordenado. Ordenar las tarjetas de esa forma, pagar a los 40 días, les soy sincera, la verdad, si es un poquito el grado de dificultad, ya nos requiere que estemos un poquito más enterados en cómo funciona mi tarjeta.
1: Okay.
7: Porque hay unas tarjetas que las puedo pagar en 40 días, hay otras que son a 30 días. Uh-huh. Entonces, ese nos va a servir como para que tengamos la estructura. Uh-huh. De cuánto, de cada cuándo vamos a hacer, pero de verdad esto ya es un grado de complejidad. Dos, el tema de los pagos, pero no se preocupe, no quiere decir que no pueda, solamente quiere decir que es un gradito de complejidad, que yo les aconsejo que aprendan a utilizarlo. Ayer estaba hablando con un chico de 19 años que debe 3,000 pesos a la tarjeta, 3,000 pesos.
1: Okay.
7: Y lleva 5 meses nada más pagando los gastos mínimos.
1: Oh.
7: A los pagos mínimos. Yo hice la cuenta y más o menos de 3,000 pesos que ha pagado, está pagando ya como unos 6,000 pesos de intereses. Exacto. Y no se da cuenta que eso es casi un mes de su trabajo. Entonces, pero porque no nos pagamos, no pagamos, nada más está pagando los pagos mínimos. Entonces, si usted está teniendo tarjetas de crédito, que estoy segura que aquí hay un montón de personas, una, tiene que aprender a usar la tarjeta de crédito y tiene que tener un control de su presupuesto, porque si no, después está gastando muchísimo más de lo que realmente gana. Y ahí es cuando se hace el desfase, cuando se hace el relajo. Y recordemos, aquí la parte importante de este orden financiero es cuando usted quiera sacar créditos más grandes, cuando quiera sacar un crédito para su casa, cuando quiera sacar un crédito para un carro y que sí se lo den. Entonces, esto no nada más es por ordenar y que se vea bonito, es para que usted vaya creciendo y haciéndose de sus cositas. Entonces, yo sé que enséñale a sus hijos a ordenar el dinero, siéntese con la familia y vean. También otra cosa, no está mal que los hijos no sepan de cuántos son los gastos mensuales de la casa. No quiere decir que se angustien con esto, pero pues si tienen unos arriba de unos 10 añitos, uh-huh, ya le entienden el tema de la casa, ¿eh?
1: Okay.
7: Entonces, pues es esta invitación nuevamente con el tema del presupuesto para que se reconcilie con él. Enséñale a sus hijos desde ahorita. Si a usted no le gusta, siéntese a hacer su Excel, no se meta en aplicaciones, ni se meta en, porque lo que queremos hacerle es el hábito de ordenar el dinero. Entonces, en lo que estamos bajando aplicaciones, ya estamos viendo cómo, qué icono usamos, de qué color lo ponemos, cómo me voy a registrar en la aplicación. Todo eso le vamos a llamar fricción. y causa mucha fricción para que usted, si ya de por sí tenemos resistencia a apuntar nuestros gastos, si le ponemos más adornos, pues la hacemos menos. Entonces, ármese su chat de WhatsApp con usted mismo y ahí esté apuntando, usted mismo, usted misma, y ahí esté apuntando sus gastos, ahí esté apuntando cuánto ingresó también. Y ahora sí, con ese después, dentro de un ratito, unos 3-4 meses, se sienta en su computadora, se sienta en un Excel o en uno de Google, y ahora sí, se pone ahí enero, febrero. Es más, escríbanme, por favor, en privado, en Instagram, @lachinafinanciera, y les mando la plantilla que yo le doy a mis alumnos, para que, está bien sencillita, para que ustedes la puedan utilizar. Pero lo más importante, cachorro, es que se reconcilien con la idea de que tenemos que ordenar el dinero, que es donde a veces les da un coco muy duro con eso.
1: Ahí está, mi querida China. Nos consume ya el tiempo de la radio, pero ya la gente aquí nos está preguntando, y este ya me está gustando ese tema para dejarlo para la próxima semana.
7: Perfecto. Entonces, que vayan bajando la plantilla. No, y vamos siguiendo trabajando sobre eso.
1: Y nos pregunta por acá, y lo dejaste, y lo podemos dejar el tema para la siguiente semana, es, ya que tocaste ese tema de las tarjetas de crédito, ¿qué te parece si la siguiente semana hablamos de cómo utilizar realmente bien una tarjeta de crédito? ¿Cómo ves?
7: Sí, porque son grandes herramientas, pero hay que usarlas bien, y luego la verdad las usamos con los pies.
1: Ahí está.
7: Que claro que sí.
1: ¿Cómo te seguimos en redes sociales, mi querida China?
7: Estoy en Instagram como @lachinafinanciera.
1: Perfecto, nos vemos la próxima semana. Fuerte abrazo, buen día.
7: Gracias, buen día.
1: ¡Vámonos, muchachos! ¡Vámonos con música! ¿Y si te quedas?

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1: ¡Vámonos! Al regresar, muchachos, las despechadas para cerrar con broche de oro ese espacio galáctico espectacular del Morning Show de la mejor 92.7. ¡Vámonos!
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3: 17 grados centígrados. 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
6: 8:54. Copa el Cachorro en el Morning Show de la mejor 92.7 y vienen las despechadas, porque si te preguntan qué fuimos, dile que fuimos las ganas de serlo todo, pero al final no fuimos nada. ¡Ay! Amiga, si lo ves.

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0: 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Son las 9 en punto. Son las 9.
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0: poco tenis iría por ahí, porque ya andamos acá en las calles. Se los dije, lo prometido es deuda, iba a volver a salir, amenazaba con regresar. 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Recuerda que aunque no esté ahí, ahí tengo a mi queridísima Cari, preciosa y hermosa, que siempre me anda dando pasos a los mensajitos, para que tú no dejes de participar conmigo al 442-7983-927. Ya te la sabes, aquí manda tu WhatsApp, que yo te voy a estar leyendo, preciosa y precioso. Un saludote para allá, para Jalpan de Serra, allá también en la Sierrita Queretana, ¿verdad que sí? Ahí en la zona del semidesierto, Tolimanca, Dereita, Ezequiel Montes, toda la banda de allá de Pedro Escobedo, San Juan del Río, en la central de Abastos. 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Por acá andamos con tu Morena, soy de la mejor. Mientras tanto, vámonos con un primer rolón que, ay, ya vamos a empezar este jueves con toda la actitud, como debe de ser, porque sí, ya es casi preinicio de fin de semana. Así que, mi queridísima Cari, suéltame la preciosa.
1: Mira nomás, ¿dónde andamos?
0: Vámonos.

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1: Hello, hello. ¿Cómo andamos? Ya estamos como toda la actitud. Es que yo andé aquí, andaba ya echando el chismecito. Y no precisamente del regional, porque yo te digo que ando acá con mis compadres de Sherwin-Williams, mira, de las mejores pinturas, la mejor opción para ti. 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Yo aquí ya sabes que siempre te ando leyendo. 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
1: 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Vámonos a una siguiente rolona porque ya andamos empezando el jueves con toda la actitud. Esto es Mándame la Ubi de Memo Garza. Vámonos, estás aquí con tu morenaza de la 92.7.

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0: Ando de regreso con ustedes, ya son las 9:33 a.m. Aquí tu morenazo de la mejor 92.7. 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Pero mientras tanto, vamos a pasarnos con la pregunta incómoda del día, y es que yo quiero saber, plebe, ¿por qué luego somos tan dejados? ¿Por qué nos importa tanto la opinión de las personas a las que no les caemos bien? No debería de ser así, ¿sabes por qué? Porque al final del día, lo único que siempre va a importar es que nosotros, ahora sí que va a sonar bien cursi, ¿verdad? Pero que nosotros nos amemos, que nosotros nos caigamos bien a nosotros mismos. No hay necesidad de estar ahí ni aparentando, ni queriendo encajar con las demás personas. Entonces yo me quedé pensando, dije, es que creo que varias personas tenemos ese conflicto de pronto, y es que nos importa mucho la opinión de otras personas a las que no les caemos bien. Pero realmente, ¿te has preguntado por qué? ¿Por qué nos importa? Fíjate que yo te voy a chismear algo súper rápido. Cuando yo le daba paso justamente a esas opiniones de las personas es porque no tenía ni idea de lo que era el amor propio, porque no tenía ni idea de lo que era como la introspección, ¿sabes? O sea, ese momento en el que dices, oye, pues yo lo tengo todo, bebé. E independientemente de que sea buena, no tanto buena o mala persona, sino más bien, No estoy para darle gusto a la gente, ¿sabes? O sea, hoy por hoy créeme que he cambiado un poquito mi manera de pensar y no le doy paso ya a lo que la gente opine de mí. Ahora sí que lo que quieran opinar o no, aquí el punto es que, bueno, más bien, ahí ese es consejo de la morena. Aquí el consejo que te puedo dar es que mientras no dejen de hablar de ti, tú sígueles dando de qué hablar, precioso y preciosa, que al final de cuentas siempre, siempre van a hablar de ti. Pero a ver, ahí te leo en cabina, 442-7983-927. ¿Por qué te importa tanto la opinión de los demás? ¿Por qué te importa tanto si les caes bien o no? No sé si ya tengamos ahí algún mensajito ahí en cabina, 442-7983-927, mi querida Cari. ¿Ya tenemos por ahí algún saludito o algo?
1: Bendecido día, morenaza. Buenas, hoy escuchando buenas. Aquí por el centro, por aplicación.
0: Ándele.
1: Bendecido día, saludos para todos los radioescuchas de la 92.7.
0: Aquí nomás, plebe. Gracias, gracias. Oye, deberías de lanzarte de este lado, orando acá en casi que por Juriquilla. Por aquí ando, y bien cerquitita, por si quieren pasar y ahora se quieren parquear. Aquí con todo gusto lo pueden hacer, con toda tranquilidad. Aquí andamos saludando a toda la banda. Por allá, otro mensajito, buenas, buenas.
2: Buen día, mi morenaza de fuego. El día de hoy voy a mandar saludos para Filomeno López, que anda en Valvanera, para Lalo, que anda en Villas de Robles 2. Ellos son de la Norita y andan escuchando la 92.7, morenita. Aquí nomás, de parte de su camarada, el gallo Claudio. Un saludo para Cari ahí en cabina. Gracias, que tengan un bonito día.
0: ¡Éale! Hasta mi queridísima Cari le tocó. Saludotes, mi querido gallo Claudio, que siempre te anda reportando de este lado con nosotros ahí en la Norita, y también a todos los del parque industrial, también a los que nos andan escuchando de ese lado. Saludotes, plebe. ¿Tenemos ahí algún otro mensajito, mi querida Cari?
3: Muy buenos días, morenita, morenita linda. Oye, sí me puedes complacer con la canción de Grupo Firme, con la Le Hice Caso al Corazón.
0: Ay, esa no. Ahí la ponemos en un ratito más de las complacencias, corazón, claro que sí. ¿Alguien más de este lado?
4: Buenos días, morenaza. A la gente no hay que darle gusto nunca.
0: Exactamente.
4: Desea a mi papá que en paz descanse, que la gente es como el clima. Entre más caso le hagas, más te friega.
0: Exactamente, preciosos seres. Ya acuérdense también, aplicando lo del clima, nosotros debemos agarrar defensa, siempre aventándonos, mira, agarrando al toro por los cuernos en todas las opiniones que puedan hacer de nosotros. Mira, no te estoy dando el mal consejo, pero sí, hay que pasárnoslos a veces por el arco del triunfo cuando tú estás haciendo las cosas bien. Mientras no dañes a nadie y no dañes tu integridad, mira, lo demás no importa. Tú nada más dedícate a vivir tu vida. A ver, de este lado, otro mensajito tenemos por acá.
5: Morenaza. ¡Morenaza de fuego!
0: ¡Esa soy yo!
5: ¿Cómo te lo va? Buen día. Oye, pero lo que acabas de decir es muy cierto. Mientras más hablen de ti, que se preocupen ellos, porque si tú estás logrando logros y están al tanto de tu vida, es por eso, Morenaza. Pero bueno, ¿qué le vamos a hacer? En esta vida así es. ¡Y súbele esa madre!
0: Saludotes, mi querido Tomás. Un abrazo, que siempre anda sintonizando aquí la 92.7. Yo me voy a un siguiente rolón, plebes, pero recuerda que sigo aquí con mis compadres de Sherwin-Williams, específicamente aquí en Paseo de la República, kilómetro 15. 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Vámonos con la siguiente rolota, plebes, que este jueves se está poniendo, mira, qué mejor. Ahora sí, vámonos, mi querida Cari, suéltamela.

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15: Son las 9:45, plebe. Aquí tu morenaza de la mejor 92.7. Siempre con toda la actitud y más en este jueves, Trucutú. En este jueves, mira que está dando tregua a otros días porque ha estado chipichipi, ya te la sabes. Pero aquí ahorita, mira, anda bien a gusto y anda saliendo el solecito. Ya pasó la banda a saludar de este lado también. Ay, compadre, tú que llegaste ahorita. Porque ya hasta se me olvidó el nombre y vas a decir que qué hacha, pero ya hasta se me olvidó tu nombre, precioso ser. Mándame un mensajito en WhatsApp ahí en cabina, no seas malito. Rólame la foto que nos tomamos ahorita tú y yo también para yo tenerla en el recuerdo, ¿vale? Para que ahí me la roles al WhatsApp en cabina 442-7983-927. Y oigan, antes de pasar y de seguir comentándoles más de todas estas promociones que tenemos aquí con mis compadres de Sherwin-Williams, ya tenemos en la línea ahorita a una invitada especial, aquí en la vía telefónica, la doctora Berta López, directora de servicios médicos del IMO. El IMO es el Instituto Mexicano de Oftalmología y es que nos van a platicar un poquito acerca de lo que están trabajando y lo que están colaborando con mis compadres de Asturiano, de las tiendas de Asturiano. Así que vamos a darle paso a la entrevista. Muy buenos días.
16: Muy buenos días, es un gusto estar con ustedes.
15: Muchísimas gracias, doctora Berta. ¿Cómo se encuentra el día de hoy? ¿Cómo estamos? ¿Cómo andamos?
16: Excelente, contentísima de poder tener esta ventana para que todos los sus escuchavientes nos ayuden en este propósito tan bonito que tenemos.
15: Justamente quería que nos platicaras un poquito acerca de esto que están haciendo con mis compadres de Asturiano, que bueno, por lo que andaba yo también escuchando de este lado, es que cuando no tenemos la oportunidad nosotros, ni económica, ni también de podernos lanzar, ¿verdad?, a checar este tema tan delicado que a veces puede ser como la oftalmología. Yo veo ahorita y estando leyendo que los compadres de Asturiano van a ser cómplices de toda esta nueva aventura. A ver si me puedes platicar un poquito más, hermosa.
16: Claro que sí. Mire, con el paso de los años nos hemos dado cuenta que muchas personas, tanto en Querétaro como en otros lugares, que están muy alejados, por ejemplo, de Querétaro como tal, capital, no buscan los servicios de salud oftalmológica aunque los necesiten. Por ejemplo, personas con catarata, niños que necesitan lentes. Entonces, pues si ellos no vienen a nosotros, nosotros tenemos que ir por ellos. Y por eso el IMO tiene un programa, que es un programa bien bonito, que es Extramuros. Contamos con una unidad y un grupo, un equipo con mucha fuerza, que llevan todo el equipo para poder hacer estos diagnósticos y referirlos si es que es necesario, o ofrecerles un tratamiento en ese momento. Entonces, ahorita ya no nos vamos abasto con una sola unidad, necesitamos otra. Entonces, la verdad es que el Asturiano es un gran aliado que pues nos está apoyando en tratar de conseguir cierta cantidad de dinero, me parece 685,000 pesos, para comprar una unidad en la que podamos formar otro equipo y tengamos todos los días dos equipos funcionando, para que pues lleguemos a más personas, que es lo que queremos. La verdad que queremos invitarlos a todos ustedes a que cuando vayan al Asturiano por sus papitas, que espero que no son tantas, refrescos y demás, den un pesito, de un pesito en un pesito podemos apoyar y podemos hacer que estas personas puedan tener una mejor calidad de vida visual.
15: ¡Ay, qué padre! Oye, querida, ¿y cómo podemos hacer para, o sea, qué es lo que tenemos que hacer específicamente? ¿Nos acercamos con el vendedor? ¿Qué le preguntamos? ¿Qué le podemos decir justamente para poder donar?
16: Claro que sí, cuando vayan al Asturiano a realizar cualquier compra, díganle al chico, oigan, queremos apoyar al IMO, queremos apoyar a la gente para su salud visual, y donen desde un pesito a todos los pesitos que quieran, todo va a sumar, y ellos encantados les van a recibir el dinero, donativo.
15: Ahí está, vean, no es tan difícil, más bien no es nada difícil. Aparte yo creo que siempre un pesito nos sobra ahí en la cartera, y más cuando es para una muy buena causa. 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
15: 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Así que, bueno, pues algo que le quieras decir a la gente que nos está escuchando, mi querida doctora Berta.
16: 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Hay personas que no saben que lo necesitan y no tienen los recursos económicos, y nosotros con un solo pesito podemos hacer cumplir esta misión que tiene el IMO y apoyar a estas personas.
15: Bueno, pues ya lo escucharon, plebes. Muchísimas gracias por habernos compartido esta información, doctora.
16: No, al contrario, muchas gracias por la oportunidad.
15: No, igual, que tengan excelente día. Y bueno, plebes, ya lo escucharon. 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Vámonos a un corte, plebe, yo regreso contigo, me voy rápidamente porque andamos, mira, aquí de manteles largos con mis compadres en esta nueva ubicación de Sherwin-Williams, aquí en Paseo de la República, kilómetro 15, justamente despuesito a unos metros del Parador Azteca y a unos metros antes de llegar al puente de la entrada de Juriquilla. ¡Vámonos, mi querida Cari!
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2: Ya 10 de la mañana en puntito, plebes, en puntito. 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
2: 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Y bueno, aquí andamos, plebes, vámonos ahora sí con una siguiente rolona en este jueves, Trucutú, este jueves, mira, chicles bomba, estás aquí con tu morena, está de la mejor 92.7. ¡Vámonos!

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2: Estamos de regreso, plebes, aquí a través de la 92.7, aquí nomás. Mira, tu morenaza de la mejor. Este jueves se encuentra aquí con mis compadres de Sherwin-Williams, aquí sobre Paseo de la República, kilómetro 15, plebes. Ya pasaron por acá algunos a saludar, a tomarse la foto y todo el show. Gracias, gracias por estarse reportándose ahora de manera física aquí conmigo. También hay WhatsApp en cabina 442-7983-927, porque ¿qué crees? Ya llegó tu sección, ya llegó lo mejor de lo mejor. Y recuerda que yo te voy a poner tres rolitas y tú vas a poder elegir cuál va a ser la rola ganadora a través del WhatsApp. Así que ya los voy a empezar a recibir ahorita en un momento. Mientras tanto, vamos dándole paso a esta primer opción que te traigo. Hoy amanecí, mira, bien romántica, algo suavecito, algo tranquilón, algo de norteño, sexy. Sí, mira, ya de este lado vienen llegando mis compadres de Conjunto Rienda Real y también Pócima Norteña con esto que es Sobran Motivos. ¡Suéltala!

Ay, nomás, ¿a poco no te dan ganas de, mira, de agarrar a tu plebita ahí de la cintura y mira, venga, che, para acá y vamos a bailar? En la segunda opción ya vienen llegando de este lado mis compadres de Maquinaria Norteña con esto que es, eres ese algo. Ay, nomás, suéltamela.

oído. Ahora el Ohio no, pero el oído sí. De este lado ya vienen llegando mis compadres de la Fiera de Ojinaga con No Paras de Hacerme Feliz, Chiquitito. Vámonos, suéltala.

opciones, plebe. ¿Por cuál te vas? ¿Por la número uno, por la número dos o por la número tres en este jueves? Que mira, apenas si se presta ya con este calorcito apenas para mandarle a hablar a tu chica Yeye. ¿Qué dicen de este lado? ¿Ya llegan los WhatsApp a cabina?

0: Buenas, buenas.
1: Hola, Morena Sam, muy buenos días. Votamos por la número 3.
0: Ahí está, por la número 3. Por acá de este lado.
2: Morenaza, buen día. Voto por la 3.
0: Ahí está, van dos votos a la 3.
3: ¿Qué pasó, Morenaza?
0: ¿Qué pachón?
3: Vámonos por la número 2. Besitos.
0: Besitos, corazón, qué romántico. A ver, ¿qué dicen de este lado? ¿Qué dicen? ¿Qué dicen?
4: 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Me quedas bien mal, es tú. Porque eres bien joven. Es...
5: Morenita chula, buenos días. Por la 2, por la 2.
0: Ahí está, por la 2. ¿Qué dicen de este lado?
6: Hola, Morenza, ¿qué tal? Buenos días. Vamos por la 3. Ay, ay, ay.
0: Ay, ay, ay. ¿Qué más de este lado?
7: Buen día, Morena. Votamos por la 3 también.
0: Ahí estamos a un voto, plebes. Estamos a un voto.
8: Morenaza, vámonos por la 3, por la 3.
0: Yo lo sabía. Yo lo sabía, plebes, porque esta rola fue la que más me encantó a mí también, así como ustedes. Así que vámonos con esto, que es La Fiera de Ojinaga. No paras de hacerme feliz. Suéltala, mi querido Emi. Vámonos.

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2: 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Con más música, plebes, pero yo regreso con ustedes. Estás aquí con tu morenaza de la mejor 92.7.

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2: Ya a las 11:07 y yo aquí, mira, bien pendiente de los plebes que andan pasando a saludar, de los que ya tocan el claxon, pasan de rapidito, pero no le hace plebes. Si tú quieres venir a saludar a la banda, aquí andamos, la mejor 92.7, aquí con tu morenaza, mira nomás. 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Allá por allá en cabina, mi querido Emi, tenemos audios, por favor, hay que nos lo puedas reproducir, por favor. Buenas, buenas. De hace ratito, porque se me quedaron los audios hace ratito. No sé si los podamos reproducir. Por allá en cabina.
3: Morenaza chula, hermosa, mi amor, preciosa, y love you. Como que me hacen falta tu dotación de besos, chiquita. Pero ya para no hacerla más larga, ¿qué te parece si nos vamos por la 3?
2: Ay, ay, ay. Eso fue hace ratito de la raza manda, plebes. Ya igual ya se quedaron ahí estancados los mensajes. Pero bueno, oigan, yo mientras tanto les digo, les repito, ¿dónde ando? Morena, ¿dónde andas? 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Vámonos con más música, plebe, estás aquí con tu morenaza de la mejor 92.7, vámonos.

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1: 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Aquí andamos con tu morenazo de la mejor 92.7. Vámonos con música, Miami.

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2: 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Estás aquí con la morenaza de la mejor 92.7. ¡Vámonos!

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0: Aquí nomás. 11:48. 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
2: Plebes, ya las 11:54 y aquí llegamos ya a la recta final de este tu espacio con la morenaza de la mejor 92.7. 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
2: 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Estuvimos aquí desde Paseo de la República, aquí con mis compadres de Sherwin-Williams. Aquí vienen todavía, mira, visitando a la banda. Aquí andan reportándose. ¿Qué pasó, mi morenazo? Andan saludando de este lado. Vámonos, ahora sí, plebes, yo me despido. Recuerda que estuviste aquí con tu morenaza de la mejor. Aquí nomás, plebe. Nos vemos mañana. Bye, bye.

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2: 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Vamos con música y volvemos.

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13: Amigos de La Mejor 92.7, su compa El Pony, estamos de regreso, mis hermanos. 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Como lo primero que dices, esto me atrae.
14: 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Te fijas en los rines, como si son de un solo color, si son bitono, el tamaño de los rines, la parrilla, la silueta de los faros, que también es bastante importante ahora. Entonces yo creo que en exterior, yo creo que eso es lo que te puede llamar la atención. Ya obviamente vas al interior, pues la pantalla, el tema de la tecnología, que tengan cargador inalámbrico, el diseño del volante, pues sí, también ha cambiado bastante en muchos vehículos, y obviamente pues Kia no es la excepción, ¿no? 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
13: 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Vamos con música y volvemos.

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11: Amigos de La Mejor 92.7, estamos de vuelta aquí con mis amigos de Kia Corregidora. La verdad estoy muy emocionado y creo que el mercado de las SUV ha arrasado en el mercado mexicano. Y la verdad creo que la ciudad es el vehículo perfecto. Y yo, no por tirarle a la ciudad, mis hermanos, pero las inundaciones están a la orden del día. Y el compa Pony ya una vez se inundó, traía un carrito y lo inundé y fue de pérdida total. Si hubiera tenido yo una SUV en ese momento, no me hubiera pasado eso. ¿Tú qué crees, amigo?
12: Exacto, fíjate que ahorita estábamos platicando en el corte justamente de este tipo de vehículos, la altura que es bastante importante, ¿no? Y las entradas también en la parte de la parrilla, las entradas de aire. Pues obviamente con un vehículo de este tipo corres menos riesgo.
11: Menos riesgo,
12: porque también.
11: No estás exento.
12: O sea, si te metes ahí
11: a la laguna.
12: A la laguna que se hace aquí en alguna de las calles, pues obviamente. Corres el riesgo de que se te pueda quedar el vehículo y te quedes ahí varado, pero pues no es la intención, ¿no? Entonces, obviamente son vehículos que están pensados para este tipo de cosas, pero pues también no te arriesgues porque no es un vehículo todoterreno.
11: Sí, no es 4x4, tampoco entonces, te emociones, no sí, te quieres llevar a la ruta.
12: Sí, hay que tener sus debidas precauciones, pero es un vehículo bastante versátil. 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
11: Amigo, la verdad, estoy muy emocionado por esas pruebas de manejo. Creo que están a la orden del día. Creo que es lo más idóneo cuando vamos a conocer un vehículo. Y más cuando a veces tenemos muchas opciones de que, ay, vi fulanito tal, prueba de manejo. Y con eso te vas a convencer, te vas a enamorar. Y yo creo que con esta Kia, si pruebas el tema del turbo, creo que los que somos, los que nos gusta la velocidad, creo que podemos aprovecharlo muy bien.
12: Exactamente, como tú lo dijiste, no hay mejor comparación que el hecho de manejar vehículos, digo, no solo de nuestra marca, sino manejar vehículos de varias marcas cuando están buscando comprar algún vehículo, y es la mejor forma de comparar y de saber cuál es la mejor opción para ustedes, para que ahí disipen todas las dudas que tengan, conozcan el tema del motor, ahora sí que le estén picando a toda la tecnología que trae, todos los botones que tiene el vehículo. 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
11: Si te dijeran algo patriótico, que te dijeran, tráete algo patriótico a la oficina, ¿qué te pones, amigo?
12: Yo creo que un sombrero.
11: Un sombrero.
12: Mariachi.
11: Me iba, me iba a poner la playera de la selección mexicana, pero me dio un sentimiento muy feo y me acordé.
12: Ya pasó ese capítulo de nuestra vida, ya lo vamos atrás. Ya no estamos
11: más que mi ex.
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11: Perfecto, amigo. Vamos con música en la cabina de La Mejor 92.7. Aquí Supa el Pony. 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

Una de la tarde con 2 minutos, mi gente hermosa. Estamos comenzando con esto que lleva por nombre El Mitote, aquí nomás. Escucha la música de Aarón y su grupo Ilusión y el Big Javi. Y además los Tenampa, ¿eh? Y es que todo me gusta de ti, mi amor. Ay, Roberto, ¿dónde estás? 1:02, 10 días ya del mes de septiembre. A los que no hablan chino mandarín, el mes de septiembre que le llaman. Saluditos a toda la banda, venimos. Venimos con el Salúdame la Tuya. Escuchan la rola y se las dejo. Soy el Stuart, aquí nomás.

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1: Tarde con 6 minutos, mi gente hermosa. Ya andamos por acá. Muchas gracias a toda la pandilla que se reporta a través del 442-79-8392-7. Vamos a saludar a toda la banda que desde tempranito ya anda acá mandando mensajes. Gracias de todo corazón. Saludotes al buen Fran. Saluditos a mi compa Elvita. Dice, saludo ratoncito. A empezar un día más, dice, de Desmoder. Un buen rato estoy. Salúdame al Baruch y a Gela, dice, que van saliendo de la escuela. Saludotes para ellos dos con mucho cariño. Y para ti, mi compa Vita también. Dice, cámara mi riatón. Ya estamos aquí escuchando al mejor desde Nesa, como el riatón no hay otro. Saludos a la amiga Gaps Gutiérrez, gordo, saluditos, mijo, un abrazote. Juan dice, tarde como siempre, gordo, te quedas hasta las 10 horas, ¿por qué tarde, perro? Si entro a la 1, dice, presente mi estudio, saluditos, mi compa malcriado, un abrazote para el Poninas, dice, no soy Roberto, pero soy Juan, ay, es saluditos a todos y cada uno de ustedes. De este lado vamos a ver quién más se reporta. Déjame subirle al fondo. El Big Lechuga dice, estoy. Saludos, aquí andamos al millón desde la ruta L151. Al Mario Betín, saluditos. También a M. Martínez dice, hola ratoncito, aquí escuchando al mejor locutor del mundo mundial. Muchas gracias, Ma Martínez López. Dice Eduardo, hola bebé, te extrañé harto ayer. Ah, de paso dile a Camargo que es un bueno para nada. Dice por acá, mira qué bonita imagen que le dicen. El mitote con el Stuart, la mejor 92.7. Radio en vivo, programa de radio. Ah, qué bonito esta imagen. Ahorita la vamos a repostear. Gracias, mi compa Isidro, por hacerme esta imagen, carnal. Gracias. Dice, buenas tardes, compa. Estoy aquí desde principio a fin con el mejor locutor. Gracias, carnal. Dice Avi, hola, mi Estoy. Buenas tardes. Gracias, Avi. ¿Cómo estás? Llegó mi compa el Freddy. Llegó mi compa el Rich. ¿Qué dice Freddy? Bueno,
2: ratoncito, ratoncito, chulo, hermoso.
1: ¿Qué pasó, amor?
2: ¿Qué pasó, gordito?
1: ¿Cómo estás?
2: Mándame un saludito para mi novia Sarita. Dile que la amo mucho.
1: ¡Órale!
2: Pero no más que a ti, mi riatón.
1: Saluditos para la Sarita y que la aman, pero no tanto como a mi bueno. ¡Hola!
3: ¿Dónde estás, chiquito?
1: Aquí, amorcito mío.
3: Aquí, ya te andaba esperando con ansias. Ay, dime cuál es el plan para hoy.
1: Ay, Dios mío santísimo, ahorita lo sacamos, hijo. Y el plan también, que le dicen... Sí, saludos, preciosura. Saludos, Isha. Llegó el buen Isha. Hasta tienes un corazoncito en tu nombre, Isha. Dice por acá la banda. Bueno, bueno, sí.
4: Stuart, saludos. Buen día, buen día.
1: ¿Cómo estás? Saluditos, carnal. Llegó la Cris. Saluditos a la Cris. Dice por acá, Nello. Éxito, mi estudio. Un abrazo. Gracias, Mayito. Saludos, Riatón. Gracias, gordo. Andrea dice, saludos, Stuart. El buen Mike, saludos, Stuy. Ese Isa dice, pasa el número, Stuy. Saludos. ¿Cuál número, gordo? ¿Cuál número, amor? Dice por acá Richie. Aquí responde los saludos. Aquí andamos todavía, dice. Saluditos, carnal. Dice por acá Lick, Mari. Mari, saludos, Estoy. ¿Cómo estás, mi amor? Dice por acá el Nieves. Bueno. Muy
5: buenas tardes, Riatón.
1: ¿Qué hubo?
5: Como siempre, escuchando tu programa desde principio a fin.
1: Saluditos, mi compa Nieves. Dice por acá arriba, saluditos desde la Trabajation. Un abrazo, gracias. Dice por acá Jaramillo. Excelente tarde. Mándame saludos. Angelito, Angelito, te mando saludotes, carnal. Dice por acá, Estoy. Ya hace falta en la mañana. Ya te extraño, amor. ¿Cómo estás, licenciado Lascuarín? Te mando un abrazo, carnal. Dice, Estoy, saludos desde la trabajación. Ya escuchándote, feliz jueves. Llegó mi compa Jex. Estoy, saludo para mi papá Jorge Castillo. Presente, gracias, gordo. Dice por acá el Cochón Contreras. ¿En dónde puedo denunciar a esta persona? Dice, si le pueden cambiar esa cara, está re feo. Bueno, pero mira, por lo menos él sí cumple y sí va a los lugares que se le invitan, no como otros mandilones. Bueno, ¿qué pasó?
4: Estoy. Ahí al Camargo. Que a los de DHL se la pellizca.
1: Cámara, mi Camargo, el tiro de FedEx contra los de DHL que le llaman. ¿Quién roba más? ¿Quién entrega más a tiempo los paquetes? Ninguno que le llaman. Dice, hola, buenas tardes, saludos. Y a la orden, pa'l desorden, el compa Güero dice, hola, corazón. Te mando un beso en tu chulo tronador. Agapito Melo Aguirre presente. Gracias, gordo hermoso, güey. No.
6: Tú, pásame tu número, pero de calzón.
1: No uso, amor. Me duermo desnuda. Digo, desnudo. Buenas tardes, Estoy. Saludos para Lalo OCB, que tampoco sirve para nada. Puro que no sirve para absolutamente ni... Bueno, sí, ¿quién habla?
7: Estoy.
1: Hola.
7: Ratoncito de la creación.
1: ¿Qué pasó, amorcito
7: ¿Cómo
1: mío?
7: ¿Cómo estamos?
8: y ese mayoncito sabroso.
1: Ay, este,
8: ese paquetón ahí entre las piernas. ¿Se te hinchó?
1: No.
8: ¿O lo traes doblado?
1: Ay.
8: Suerte.
1: Vengo montada.
8: Y aquí andamos.
1: Vengo montada, ¿qué le llaman? Dice Tony Stark. Saludos a tú y un abrazo fuerte. Gracias. Xochitl dice, saludos a Mema, la tamalera. Dice, se fue bien feliz a llevar a sus criaturas a la escuela. Saluditos para el buen Israel. Dice la banda antes de irnos a la music. Bueno.
9: Cámara, cámara, mi Hamtaro. Bonita tarde. Oye, deberías de abrir un momentito de melón y melames.
1: Te voy a lamer, porfa. Pero el cabello, hijo, estás bien greñudo. Oye, saluditos al Rich, saluditos al Kinky. Bueno, a mi compa Richie, a Kinky, al Juan Luis, a Ezeiza, al Mario Betín. ¿Qué pasó, carajo? ¿Qué quieres, campeón? Bueno,
10: cámara, campeón, estoy escuchando al mejor locutor del mundo mundial.
1: Hocico.
10: Híjole, cuatito, ayer yo escuché, clarito, escuché que le dijiste a la Pokebola Bailón, te voy a dar palomitas, cuate. Te vas a meter en serios problemas, campeón. Saluditos.
1: Y a ti te voy a meter, pero bueno, estoy. Eres bien mayativo, me agradas, preciosa. ¿Qué le llaman? Vámonos con el primer bloque musical y regresamos con los saludos al mero estilo de la Chilangolandia. Saludos sonideros. Mándame desde qué colonia, desde qué barrio, desde qué municipio, desde qué mercado, desde qué banda, desde dónde banda me estás escuchando en este preciso momento. Mientras vamos con Diego Verdaguer, voy a conquistarte. Y de una vez te lo digo, mi amor. Te amo, Roberto, carajo. ¿Dónde andas, amorcito mío? Vámonos de volada, vienen los saludos sonideros después de esta rola, ¿eh? Dice...

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5: Llegó el momento de los saludos, señoras y señores. Escucha el ritmo. Hoy no más. Y pura música de barrio, señoras y señores. Para toda la banda de las colonias y municipios del bello estado de Querétaro. Escucha el ritmo.
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8: Y esto va para todas mis comadres.
5: Saludos para el compa Jorge. Saludos a White of House. Hoy no más. Lomas de Casablanca para los que no hablan chino mandarín. Escucha, el mejor lugar para vivir. Para decidir, señoras y señores.
8: Para todos los comilleros de la Unión Americana.
5: Oye, llegó por acá mi queridísimo el Javi. Dice mi queridísimo ratoncito. Saludos a la colonia El Vergel. Aquí andamos chambeando. Vengo de Tultitlán, Estado de México. Sí, señor. Hoy no más. Puro Estado de México, señoras y señores. Llegó el Cotoquita. ¿Y qué pasó ayer? Dice. Saludos al buen Omar. Saludos a toda la banda de OCB. A mi compa Lalo. A saluditos a Santa Bárbara Gordo. Dice. Estamos en la entregación de paquetes que le llaman. Llegó el compa Richie. Dice. No olviden mis saludos.

0: Y en cabina...
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0: Llegó el Mr. Rider, llegó Agapito Melo Aguirre, llegó desde Cerrito Colorado Alelí y también el Collón Contreras, sí señor. Llegó mi compa Jesús Romero, el compa Juan Luis, llegó el compa Freddy, el compa Ivana Calvalgar, llegó Cristina Jiménez, señoras y señores. Hoy no más, el buen Paquín. ¿Dónde está Paquín? Llegó mi compa el Güero, ¿eh? Oye, llegó la Cris también. Desde el mercado de abastos dice, yo soy de Guadalajara. Ay, ay, ay.
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0: Llegó la Clau, ¿eh? La Clau solicitada. Más de 20 mensajes le llegaron. ¡Hijo de su! Llegó mi compa Tavo. Te escucho desde la Ciudad de México, dice. Estoy y andamos aquí. Mañana nos vamos a Oaxaca a una boda. Hoy no está en la Unión Americana, señores. Saludos para el buen Raúl. Cámara mi riatón. Tarde pero sin sueño, dice. Escuchando, saludos al estilo Chilaquil. Escucha el ritmo, Escucha el láser sonidero. Esta es la presencia musical de...
2: Imperio Cali.
3: A la chumba.
0: Llegó la banda, Llegó el sonido. Llegó el sonido Imperio Cali a la cabina de la mejor 92.7, señoras y señores. Llegó el buen Quique, el Hierbas. También llegó mi queridísima Ceci Sebastián. Hoy nomás, el compa Baquín, el compa Mike, Daniel Mendoza, el compa Pineda, el Gallo de Oro y el M76. Llegó mi compa Gino. Oye, llegó Ale Trejo. ¿Ah, sí? ¿Ale Trejo? Llegó el Johan Panadero del Amor, señoras y señores. Hoy nomás, el saludo para Monse hasta el Tintero. Dice que ya están los boletos para Maelo Ruiz. Hoy nomás. Y pura salsita rica, Pura salsita rica el día de mañana o pasado mañana. Ya no me acuerdo.
4: Sos un reverendo estúpido.
0: Hoy nomás. El ritmo. Llegó para acá también de este lado. Dice, agrégame, Stuy. ¿Cómo te agrego? Allá vi, te llamas Juan. ¿Cuál Juan? Llegó mi compa el Richie, dice, saludos para las nenas que están chambeando en Menchaca 1, Río Blanco, sí señor. Pueblo mágico, Llegó el Mayimbú, mi compa Héctor, saludos al Pesky, a Fran Hernández, al buen Javier Garay, a mi compa Mayito y al Mono Cilindrero.
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6: Arrolla.
0: Se acabaron los saludos sonideros, mi gente hermosa. Y viene la arrolladora, Vandeli. Qué rico el ritmo de la arrolladora Van de Limón, ¿eh? Esa rolita dice que aquí te estaré esperando para cuando tú decidas volver, mi amor. Para cuando decidas ser buena persona... Y te estaré esperando, ¿vale? La 1:24 p.m, mi gente hermosa. Es la música en la mejor 92.7. Aquí nomás, súbele.

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Andamos de regreso, mi gente hermosa. En este momento, la 1:35 a través de la frecuencia de la mejor 92.7. Aquí nomás, vamos a darle al bingo musical, mi gente hermosa. Son 3 propuestas, 2 clásicos, un gusto culposo. Y solamente uno podrá sonar, ya te la sabes, a través de los micrófonos de la mejor 92.7. Aquí nomás, vamos a darle a la primera propuesta, propuesta número 1. Te la dejo, escúchala, gózala, siéntela. Ay, ay, ay, escucha nomás, ¿eh? Escucha.

0: para toda la banda que se fue al sueño americano. Muchos llegaron y muchos ya no, banda.
1: Quedé mojado, se fue.
0: Hasta ahí nomás. Vamos a ver qué dice la banda, vamos a ver por quién vota la raza el día de hoy. Propuestas chidas, ¿eh? Pero vamos a ver al final de cuentas qué deciden. Bueno,
2: te subes y te bajas, es... Vamos por la uno.
0: Me quiero bajar más que subir, ¿qué le llaman? Vamos a ver quién más se comunica. Bueno,
3: buenas tardes, mi estu.
0: ¿Qué bolas, hijo?
3: Vámonos por tu pelusa.
0: Vámonos.
4: Yo nomás hablo más agua.
0: Dice, vámonos. Vamos a repetírselo nomás para que vean qué rollo. Bueno,
3: uy, vámonos por tu pelusa.
0: Ay, vámonos por tu pelusa. Bueno,
5: ponte la uno, es tú, y ponte la de Montes, que sube y que baja y llega hasta acá.
0: Ay, Amalia, bueno.
2: Mi animal rastrero, ¿qué onda?
0: ¿Qué pasó, tú?
2: Voto por la tres.
0: Cara de galleta echada a perder, alias El Gamesa, bueno.
5: Es tú, ratón. Heterocico, perro. La 3 es tú, la 3.
0: De number 3.
5: El oriundo.
0: Hasta ahorita la de José Pérez León y la de Montes la más votada, ¿eh? Bueno.
5: Ya cállate, lo hocico, mi amor, y pon la 1.
0: La number 1, bueno.
2: Ya cállate, lo hocico, es tú, y ponte la opción número 3.
0: La number 3, están empatando, banda, ¿eh? Están empatando ambas rolitas, bueno.
4: Yo voto por la de los United.
0: Bueno,
6: la 3, mi riatón, la 3. Saludos al McQueen que estás escuchando al riatón.
0: Mi gente hermosa prácticamente ya estuvo, bueno.
7: Ay. Voto por la 3, mi estudio. Por José Pérez León.

Mi gente hermosa, nos vamos a ir, pero no sin antes mencionar a toda la banda. Saludos a Magdalena, al Austero, al Javi, a Juan Luis, a Pati, al Tejompelón, a Isidro, a los fulanitos de tal. Por la de abajo, chiquitín, échame un peso para completar mi camión, ¿no? Oye, vamos a poner el fondo tantito. Oye, que por cierto no les voy a decir, pero viene un concepto, hijo de su, ¿eh? Un concepto bien cachondo. La vamos a grabar en video para todos ustedes, pero cállense su boca, ¿vale? Órale, pues. Dice por acá Raúl, saluditos, gracias a Eduardo CB, al Cocodrilo, Ángel Tortas, Maqueda. ¿Cómo estás, Maqueda? A Titis, a Mr. Ryder, al Jonás Alvin. También a, dice, la fanda de la Fide Bota por la 3 y la 4. Dice, ah, no, espérate, nomás eran 3. A Lozama, al Jesús el Pollo, al TS, al que te importa, al buen Tabo, al Panadero con el Pan, al Mike, al Big Lechuga, al JM, también al Charmín, a Richie, a Carlos Arredondo, a Gino, al Chacal, a Lisa y a toda la banda que votó el día de hoy, más no pudo sonar su nota. Nos vamos con la rola de José Pérez León. Turiruriru. Porque es real la banda, ¿eh? Mucha banda que se quiso ir para allá, nomás no llegó. Escuchen la lección, ¿eh?

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0: ¡Es momento de la ruta, muchachos! El día de hoy, mi gente hermosa, además de querer saber en dónde andan ustedes, dónde les agarró el tráfico, si es que hay, y si es que no hay, pues también coméntenmelo, pues. La ruta viene acompañada de una adivinanza. Y quiero decirles que el que lo adivine va a pasar una noche de pasión conmigo. ¿Están listos para adivinarla? Está muy difícil, ¿eh? Está muy difícil. Dice más o menos así. Es soja por dentro, verde por fuera y tiene semillas de sandía. ¿Qué será, mi gente hermosa, que le llaman? El que adivine se lleva una noche de pasión conmigo. ¿Qué será? ¿Será el melón? ¿Será sandía? ¿Será la vieja del otro día? Vamos a ver qué dice la banda. Bueno, bueno.
1: Estoy aquí reportándome desde Avenida Candiles. Libre, libre tránsito. Tan libre como para llegar a tu corazón.
0: ¡Ay, Estuy! Dice por acá, salud, mi Estuy. No me cree que me tienes agregado. Saluda a mi esposa Vanessa. Saluditos a la señora Vanessa de parte de mi camarada, el buen Pitufo. Saluditos, carnal. ¡Ay, Pitufo! ¡Apachurro! Saluditos de este lado para mi compa el Javi. ¿Qué dice la banda? Bueno,
2: Estoy. Ay. Arriba. Todos. Ay. Juntos. Uno. ¿Qué le llaman?
0: Sí,
2: tres,
0: sí, sí, sí.
2: Cuatro. Vamos rumbo a San José. Aquí por la Juni, pero todo va fluido.
0: Por la Juni,
2: sí,
0: pero.
2: Arriba, chicas.
0: Yo nomás hablo más agua. Dice el Coyón Contreras, la sandía, papacito. ¿Será la sandía, muchachos? Vamos a ver qué dice la banda en audio. Bueno.
3: ¡Cámara, tú! Voy por Bernardo Quintana.
0: ¡Órale!
3: A la altura de San Pablo. Está fluido, está fluido.
0: ¡Ay, Dios mío!
3: La verdad, no quiero pasar la noche contigo, ay, tú.
0: ¡Oye!
3: No quiero pasar la noche, perder la sandía.
0: ¡Qué grosero! Dice, ¿será un tecojote? ¡Ay, Dios mío! No, eso ya será después. Precioso, cámbiame el nombre, ponle JL, dice. Y pásame tu tarjeta para ir por un Six, dice. Dice por acá, bueno, bueno. ¿Sí, quién habla? Tu tía. Ahora, dice, te voy a dar, pero hierro. ¡Épale tú, fulano, cálmate, perro! ¿Es tuyo el melón? No, es el melón, mi amor. ¿Qué le llaman? Un chile rojo. ¡Ay, Dios mío! A toro, dice por acá. Dice, malcriado, tuyo en tanga de tigre. Verde por fuera, roja por dentro. Tiene semillas, pero tiene patitas. Y se sube a los árboles. ¡Ay, Dios mío! ¿Qué será? ¿Una catarina o qué? ¡Bueno!
4: No, es el miesoliv y es el pepino.
0: ¡Bueno, bueno!
5: Iguan.
0: Y tú,
5: y uno,
0: sí, como
5: y
0: yo.
5: Dos, para los que no hablan chino mandarín. Es la sandía, mi Estoy.
0: ¡No, espérate, hija!
5: Ya me gané mi noche de pasión.
0: ¡No, espérate!
5: Alocada contigo.
0: Vamos a ir de...
5: Y te extraño, Estoy.
0: ¿Qué
5: y
0: pasó?
5: Extraño despertar y escuchar tu linda
0: hijo
5: voz todas las mañanas.
0: Gracias, mi amor.
5: Yo ay, qué poeta me oí, me llaman Romea.
0: Romea y Julieta. Oye, yo también los extraño mucho, la banda, toda la banda mañanera que de pronto no puede escuchar al mitote por la tarde. También los extraño, ahí en las transmisiones que me platican y me dicen que me extrañan, así. Yo también los extraño mucho a ustedes y los amo con todo mi corazón. Pero bueno, ahora nos escuchamos de 1 a 4 de la tarde, bueno.
6: Estoy.
0: ¡Hola!
6: Todo el calibre para que llegues a mi corazón.
0: ¿Pero por dónde llego, mi hermano? ¿Por delante o por detrás? Bueno.
7: Estoy.
8: Camino a Cañadas del Arroyo, todo libretas, todo libretas. Y la adivinanza, yo creo que es un mango, ¿no?
0: ¡Ay, cerquita, mi amor! ¿Qué le llaman? La sandía, dice por acá, no es la sandía, mi amor, bueno.
9: Y uno, y dos, y arriba, y abajo.
0: Sí, sí, cómo no.
9: Y uno, y dos.
0: Dos.
9: ¿Qué onda, tú?
0: ¿Qué hubo, gordo hermoso?
9: Aquí en Bernardo Quintana, esquina avenida de la Like.
0: ¡Ah!
9: Tráfico hasta sumado.
0: ¡Órale! ¡Ira, ira,
9: saludos,
0: ira!
9: Estú.
0: Ya sabe hablar chino mandarín este perro, ¿eh? ¡Bueno!
10: ¿Qué onda, mi Estú?
0: ¿Qué onda?
10: Oye, ¿cómo andas de lo llovido de ayer? ¿Dónde te agarró el temblor, mi Estú?
0: ¡Dámela ahora, bueno!
11: ¡Estoy!
0: ¿Qué pasó?
11: Llegué, libre, libre, aquí en San Peter.
0: ¡Órale, va!
11: ¡Saluda a la Cris!
0: ¡Ah, ese perro, bueno!
12: ¡Es tú, chupas! ¡Epa! ¡Caricachupas! Mm. ¡Chupas, caricachupas! ¡No, vamos a armar ya lo del 15!
0: ¡Ya,
12: cállate
0: de una! ¡Cállate el hocico, perro! Dice, bueno, ¿qué estoy? Dime, por favor, ¿qué es la papaya? Aunque sí, échame mentiras para poder ganarme esa noche contigo. ¿Será la papaya? No es la papaya, mi amor. ¡Una piña volteada! ¡Uy! ¿Qué le llaman? ¡Acertaron! No, no es cierto. ¿De qué color es la piña? Dependiendo, ¿no? Ay, son un desmonje. Saludos al M76, al Mario Betín. ¿Qué hora, ratoncito? ¿Serán los aguacates? Ay, Dios mío, agárrame que me caigo, dice por acá. Saludos, Salvita. Ponme el fondo, banda. Me estoy prendiendo machín, ¿eh? Ya alguien adivinó, ¿eh? Es la piña volteada que le llaman. Saludotes a Elvita, al Miguel, al 4782, al señor de los piques, es el pepino. Será el pepino, estoy correcto. Órale, pues, dice Moracá, te escuchamos desde el pueblito Corregidora, Querétaro. Ahí cuando puedas, cámbiame el nombre de contacto a Jorge Castillo. Ahorita te lo cambio, gordo hermoso. Mientras vamos a una pausa, ya volvemos. ¿Quién adivinó para llevarse la noche de Passion conmigo?
13: Son las dos en
0: Gracias,
13: punto.
0: Gracias, Borrego.
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1: Ya viene la selección del Palenque, mi gente hermosa. No manches, dicen puras cosas bien locas, banda. ¿Ya le atinaron o no le atinaron, carajo? ¡Súbele!
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0: Es momento de que te comuniques y las primeras 5 propuestas que me lleguen en orden alfabético, alfanumérico y everybody, las vamos a poner a consideración y tú decides cuál será mi rival en el palenque en el próximo bloque. Venga, 442-7983-927, llega la primera. Vamos a ver qué nos dice la banda. Bueno.
1: ¡Ay, estoy! Quiero echarme un palencote de esos bien buenos contigo con esa canción que dice: ¿y a mí qué me cagó de tu maldita love?
0: Cállate, lo siento.
1: ¿Hablo en chino mandarín?
0: A mí qué me quedó. Órale. Ya está. Venga, esa es la propuesta de number one. Vámonos con la two. Bueno.
2: ¡Estoy!
0: ¡Hola!
2: Ahora sí ponme la de la chona.
0: La chona se va como propuesta número 2. Vamos a ver cuál es la propuesta número 3. Bueno,
3: la de loco solitario de pequeños.
0: Uy, un solitario amante, solitario. Venga, solitario es la que traigo, pero en la panza, banda. Vamos a ver qué más se comunica en este preciso instante que le dicen. Bueno, bueno.
4: Vamos con la de hombre libre de la adictiva, mi
0: estoy. Uy, uy, uy. ¿Indirecta o qué rollo, mija? Oye, ¿ya quedaste con alguno de tus pretendientes? ¡Sí, hija de su! Vamos a ver quién se comunica y qué rola piden, bueno.
5: Estoy, estoy. ¡Ew! Ponte la de Talegas de Café de Banda Toros.
0: Ay, ya.
5: O Banda Móvil, creo.
0: Oh, que la Banda Toro, Banda Móvil. Órale, pues, ya está. Vámonos con el recuento de los daños. Propuesta de number one. Y a mí que me quedó de los invasores de Nuevo León. Propuesta número dos, la chona de los Tijuanes de Tucana. Propuesta número tres, loco solitario, banda pequeños. Número cuatro, hombre libre de banda la adictiva. Número cinco, las Talegas de Café de Banda Móvil o Banda Toro, dice este carnal. Vamos a ver por cuál vota. ¿Qué dice la banda? Bueno, bueno, sí, ¿quién habla? Bueno.
6: De Banda Móvil.
7: De la dos, la chona.
0: La número dos, la chona, venga, bueno.
8: Esto es toda punta, la de Elise de Daño al Corazón de Grupo Firme.
0: Uy, esa no está participando, gordo, bueno.
9: Voy por la de Solitario. ¿Te corté la solitaria o qué?
0: Te voy a cortar, pero las orejas, perro, bueno.
10: Estoy, estoy. Vamos por la tres de Un Loco Solitario.
0: Ah, ya deba dos votos del Loco Solitario y una palachona. Bueno.
11: Loco Solitario, Loco Solitario.
0: Ira, ira, ira, ira, ira, ira. Vamos a ver quién más vota. Bueno.
12: Dame el favor de hacer un cerramiento bucal, mi estoy. Ponte la chona, respeta los clásicos.
0: Ira, ira, ira, dos votos para la chona, tres votos para Loco Solitario. Bueno.
13: Tranza, mi estoy. Paso, ponte el number four.
0: Ira, ira, ira, ira.
13: The Free Man.
0: Ah, ya vi. ¿Cuál era la cuatro? Ah, The Free Man. Ah, ya vi. Hijos de su madre. Bueno.
14: Vamos por pequeños.
0: Me la ponen un poco dura a veces con su chino mandarín, banda, pero sí lo capto que le llaman. Bueno.
15: Justo vamos por la te bajo los chones, digo la chona.
0: Esa estuvo chida, la de Freeman, hombre libre de banda, la de Activation. Bueno.
16: Ese estoy, ponme tus dos.
0: Te voy a poner dos, pero nalgadas, perro infeliz. Bueno.
17: Ponte la dos, es tú, ponte la dos.
0: Oye, ¿cuál es la dos, gordo?
17: La chona.
0: La chona empatando al loco solitario, mi gente hermosa, bueno.
18: Es tú.
0: ¿Qué pasó?
18: Ponle la de la chona, mi comadre.
0: La chona le dio la vuelta. Dori, dori, dori, dori, dori. Dice el Collón Contreras, váyanse. ALB, ni un perro, punto. Es que está bien eriza tu canción, carnal, la neta. No es cierto, está chida, pero es que... si no es la de Naila, pides la de A Mí Que Me Quedó de los Invasores. Siempre, parece que no tienes más mente que le llaman. Vamos a una pausa y volvemos con el palenque de la mejor.
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0: Gracias, Borrego.
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0: ¡Kikiriki! Ya estamos de regreso. El día de hoy vamos a poner a competir a las dos más votadas, mi gente hermosa, y este será un buen agarrón machín. Este será una buena pelea de gallos, este será un buen palenque que le llaman. Te dejo la propuesta number one, es la que propuso mi queridísima Tania, que de hecho fue la canción ganadora. Y después para los románticos les dejo la otra y ustedes decidirán cuál quieren que suene el día de hoy. Así es que en este momento nos vamos con la primera, dice...

arriba yo, arriba tú, diría Juanga. Estoy. Vámonos sin caldo, es la Shona, mi gente hermosa. Váyale, mi Tania. Échale, mija.

0: Stuart, sí. Stuart, vámonos por la number three. La de number three.
1: Ahora, si nomás hay dos, perro. Ah, es que este era el voto anterior.
0: Vamos por la dos, Stuart. Ay, por Isha. La dos, por los My Little Musical.
1: Sí, bueno.
2: Vámonos por la segunda, mi estúpido.
1: Tania.
2: Deja de ser timidito. Ay, estoy, aquí estoy.
1: El chico temido de la colina. Oye, Tania, ¿qué te crees, mi amor? Todos están votando por la otra. A ver, ahorita vemos qué rollo. Bueno.
3: ¡Ah, estoy! Ay. Vámonos por la de mi funda. Esa de pequeños. Mira, la tiene. Digo, pequeños musical.
1: Oye, van cuatro votos para la banda pequeños musical. Bueno.
4: Mi Stuart, vámonos por la primera.
1: Mira.
4: Por la chona.
1: La chona se mueve.
4: Saludito.
1: Ánimo que le toque.
4: Un elote a Paseo el Alto.
1: ¡Qué rico! Bueno, sí, ¿quién habla?
5: Ese rey al Contreras no tiene mente, ni memoria, ni vista.
1: No tiene nada, está bien virolo, no tiene nada que hacer. Bueno.
6: Estoy. Vámonos por la number two.
1: Ira.
6: The Crazy ira. Solitary.
1: Ay, a
7: ver. Estoy. Ponte la dos, no por
1: manches.
7: Favor.
1: No manches. Tori, tori. Tania. Mi amor. Ganó la otra, mija. Pero vamos a ponerla entonces desde el principio. Si me da timing. O sea, hace tiempo te pongo la de la Shona, aunque sea un ratito, mija. Órale, para que sigas cantando mientras nos vamos con la ganadora del día de hoy. Es Banda Pequeños Musical de Crazy Solitary.

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10: Ya viene el tema más, mi gente hermosa. Bien pendientes porque vamos a hablar de las tandas que le llaman, ¿eh? Órale, pues, es Edwin Luna y la Tracalosa de Monterrey. La rola lleva por nombre.

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1: Ya estamos de regreso, mi gente hermosa. Saludos a toda la banda, escucha. Mira nada más lo que acaba de decir este sinvergüenza. El día de hoy vamos a platicar de un tema que se hizo viral a través de las redes sociales, mi gente hermosa, que nos hicieron llegar por acá hace unos momentos, en donde una señorita, pues resulta que hizo una tanda, que le llaman, y fingió su muerte posteriormente. Agarra el primer número y después fingió su muerte. Pero espérate, eso no es lo peor. O sea, eso es apenas lo más leve. Que todavía se atreve el licenciado deudor a decir: ratoncito, acuérdate que las tandas son ilegales. Mejor págame, mendigo. Porque también deber, pues igual y no es ilegal, pero es de poco hombre y de pocos bueno. Vamos a ver, es que resulta ser, mi gente hermosa, que una mujer identificada como Vanelli Zavala fue exhibida a través de redes sociales luego de que participantes de una tanda presuntamente descubrieran, pues, que era una estrategia únicamente para no pagarles el hecho de fingir su muerte, que le llaman, ¿no? De acuerdo con testimonios, mi gente hermosa, las personas afectadas, pues obviamente empezaron a indagar y vieron qué rollo, y así asado y pollo rostizado, y pues resulta ser que había sido pura falsedad, mi gente hermosa, y obviamente lo hizo con la intención de hacer creer a los demás que pues la deuda no se la iban a poder pagar pues nadie, o Naiden, que le llaman en mi pueblo, porque pues resulta que no se había muerto. Fíjate nada más aquí, fíjate, un comunicado que lanzaron desde unas capillas que se llaman La Fe, Capillas y Funerarias, dice: comunicado oficial, por medio de la presente, informa a nuestros clientes, proveedores, colaboradores y al público en general que la persona mencionada y en la imagen identificada como Vanelli Zavala no está velándose en nuestras instalaciones, mi gente hermosa, ¿no? Y luego, después de eso, me fui a ver unas fotos que mandaron por acá. Bueno, no me las... Bueno, sí vienen dentro de la nota, pues. Resulta que fíjate nada más las sumas a cuánto ascienden, ¿eh? A una tal Monse le debía... Bueno, le quedó a deber porque dice suma de afectadas, ¿no? Y todas las mujeres ahí. Yo creo que era como para... como para ponerse bubi o chichi o no sé, porque eran puras mujeres. Dice Monse Amaya, 2,800. Salazar, 8,460. Stephanie Hernández, 2,700. Ale, 2,100. Celeste Cruz Chávez, 4,160. Verónica, 2,610. Kelly Joana, 9,900. ¡Sácate a la ch! Y luego por acá, ya sabes que los comentarios no se hicieron esperar. Y ponen, para los que quieran saber cuánto juntó la susodicha, más de 130,000 varos. Justamente y exacto con todo esto que mencionan aquí, de lo que le debe a cada una de las muchachas, 133,595 varos, la banda. Platícame si tú has tenido alguna experiencia con tandas, que le llaman. Y vamos viendo, pues, qué rollito primavera, ¿no? Vamos a ver qué dice la banda. Bueno.
2: Híjole, cuate, sí la escuché, cuate, que la funeraria la quemó ahí en el Facebook, que dijo que ni cierto, que no estaba morida. Hijo de... Y que después la cuñada y el mareado la dejaron morir sola, ahora sí la mataron, campeón. Se llevó, creo, 1,000,000 de barucos.
1: No, espérate, no fue tanto. No fue tanto, pero sí era un buen de dinero. Bueno, vamos a
3: ver. Mi estuy.
1: ¡Qué pachón!
3: Se parece a mi tía.
1: ¿Han tenido experiencias con las tandas, la banda? Bueno.
4: Mi Stuart, fíjate que yo tengo un tema con uno de mis hermanos.
1: Ajá.
4: Hace como 20 años, un poquito más, entramos a una tanda así, de 1,000 pesos mensuales, era mucho dinero. Desafortunadamente me quedé sin trabajo y no pude seguir con la tanda.
1: Ajá.
4: Y lo que ya había juntado, que era lo de 7 números,
1: ¡híjoles!,
4: no me lo quería devolver. Nomás no me lo quería devolver. Sí. Tuve que llegar a la demanda para poder, que me devolvieran el dinero.
1: No manches.
4: Y desde esa fecha no me ha vuelto a hablar.
1: No, la verdad, pues, ¿cómo?
4: No le robé nada, simplemente.
1: No,
4: le,
1: claro, era tu feria.
4: Lo que yo había trabajado.
1: Oye, qué mal, ¿no? Que entre familia pase esto. Bueno.
5: Me ofrezco como sacrificio. Yo la organizo. y después me muero.
1: ¡Ira, ira, ira, ira! La otra, la Cris, dice que si ella organiza la tanda, ¿quién le entra? Dice. Bueno.
6: Tu esposo estaba muerta, andaba de parranda, gastándose la feria.
1: En lo que retachaba, ¿no? Estúa.
7: Y una más agua.
1: Estúa. Vamos a ver qué más tiene la banda. Bueno.
8: No, mi estudio.
1: ¿Qué pasó, hijo?
8: Ahorita que estás hablando de las bandas, mi pareja hace una. Ajá. Y nunca me pregunta, siempre me mete dos números.
1: ¿Y dónde están los? Ya, o sea, si ¿sí te los da por lo menos? No, que te va a estar dando. Bueno.
9: Estuvo. Pásame las cantidades, ya te las sumo.
1: Te voy a sumir, pero la mollera, hijo de tu madre. Bueno.
10: Estoy.
1: ¿Qué pasó?
10: Al Pascualito le pasó algo igual, pero a ese vato se le fueron con las monedas de 20 baros.
1: Bueno, ves que también Pascualito pues se lo merece. Pues es Pascualito, ¿no? Es como un niño indefenso, dice, no den ideas, perro, quiero una GTI, alguien que quiera entrar a una tanda. No, contigo no, hijo, contigo no, muchas gracias, mi querísimo El Collón Contreras, por algo te registraron así.
11: Eres tú, dile a esa mujer que sí, sí le entro a la tanda.
1: Y ahí el otro.
11: Nomás yo la entierro.
1: Ese, güey. Bueno.
12: A mí me iba a pasar una vez, campeón.
1: ¿Qué pasó, campeón?
12: Me iba a pasar una vez, en un trabajo, saludos. Ajá. A la burra.
1: Ay,
12: nos quería estafar.
1: Hija de su madre.
12: Ya lo habían despedido. Lo bueno que nos dijo la mera buena que ya habían despedido a ese güey, pero iba a hacer una tanda y él iba a ser el primer número, campeón.
1: Ah, mira nada más. Bueno.
13: Esto.
1: ¿Qué pasó?
13: Yo sí le entro con la tanga de la Cris.
1: No hace,
13: güey. Pido el número uno.
1: Es tanda, hijo. No seas puerco. Bueno.
14: Estoy, creo que me da más pena a mí que ese licenciado deudor.
1: Es un asqueroso.
14: Le ha ido a la América, el canijo.
1: Hijo de su madre, pero bien que opina. Eso es ilegal. Las tandas, págame primero. Bueno.
13: Estoy. Yo en una ocasión eché una, estoy.
1: Ay.
13: Me chintaron con 5,000
1: no,
13: varos.
1: No, cállate, lo sé.
13: Que la chava estaba bien buena, me la quería vacunar. Y me vacunó ella a mí.
1: Bueno.
15: Le dices, mi Stuart, pasó lo mismo con mi carnal.
1: Ajá.
15: Estábamos en una tanda de 3,000 varos a la quincena.
1: Ajá.
15: Y empezaron los primeros tres números.
1: Ajá.
15: Y yo estaba construyendo y me dijo, te doy el número 4, dijo, para que sigas construyendo. Y yo, pues, feliz.
1: Ajá.
15: Pues, ¿cuál? Me dio mis 4 patadas y no me devolvió nada. Y todavía se hizo el digno que él no tenía la culpa.
1: Hijos ¿cómo de ves, su mi madre, así son de perros. Por eso yo no quise organizar una, porque ya sé que aquí puro deudor. Bueno.
16: Mi esposa hace las tandas y no me da mi número. Es tú.
1: Pues mira, ya con que te debe comer, hijo, ya con eso. Bueno, si quieren hablar.
17: Sí, mándale saludos al maestro Rolas, que ya anda chupando de parte del gallo. Quiere que se ponga a trabajar porque tiene muchos carros que entregar. Nomás se la deja de andar chupe.
1: ¿Y cuándo toma?
17: Que pongas una canción, pero ponlo en 4.
1: Bueno.
18: Oye, me surgió una duda.
1: ¿Qué
18: por
1: pasó,
18: ejemplo,
1: hija?
18: En el señor que dice que tuvo un problema con su hermano. ¿Ahí qué aplica? Pues porque al final de cuentas el hermano, esos números era dinero que pues debería ya haber entregado, ¿no?
1: Claro.
18: O sea, no era dinero que el hermano tenía.
1: Pues sí, pero al final del día, mira, lo que haya pasado con los anteriores, por lo menos a mí, pues no me importaría. A mí dame la feria, dame mi número, ya me toca. Y lo que hiciste con los otros, si no se pusieron abusados, pues ya será su... No, bueno.
19: A mí también me ha pasado con tandas, con dinero que me piden prestado.
1: Ajá.
19: Y con cosillas así.
1: Ajá.
19: Y pues la última vez, sí... Sí, me quedaron a deber como 15,000 pesos.
1: ¡A la madre! Diría Maradonio, el de la familia Peluche, ¿no? Vámonos con música y regresamos a hablar de las tandas. Aquí nomás voy a organizar una, pero les voy a pedir sus cines, perros, porque se me van a desaparecer y luego, ¿qué hago? ¡Súbale a la música! Es Grupo Duelo, para que ya no duela, súbele a la música. Aquí nomás.

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1: A ver, banda, vamos a regresar con el tema más, el tema de las tandas. Dice por acá, una vez le quise entrar a una tanga, pero se me salían los ¡Épale! Oye, te quiero invitar. Ay, tú sabes si lo haces o no lo haces. Traigo boletos para el Grupo Pesado. Si tú los quieres, lo único que tienes que hacer, y si no me sigues aún a través de mi Instagram, ve a seguirme, porque si no te los vas a perder y los tengo el día de hoy para ti. Regresamos con el tema más mientras tienes tiempo de irme siguiendo, porque luego los mensajes llegan a la bandeja de solicitudes, no los veo. Así es que tienes tiempo para ir, mandarme un mensajito, estar listo porque tengo una dinámica y tú te puedes llevar boletos para Grupo Pesado y La Firma en Querétaro.
0: 2:45.
1: Gracias.
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11: Y esta va para todas aquellas que son como una chica que yo conozco.
1: Vámonos con la música, mi gente hermosa. Estoy agradeciendo a toda la banda que me sigue a través del Mitote 2.0 en mi TikTok. Vayan a seguirme @soyelratonfm.

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1: Ya estamos de regreso, mi gente hermosa. ¡Qué rollo con el pollo! Entonces, ¿sabes qué vamos a hacer, eh? ¿Vamos a hacer la tanda o qué? Dice, estoy como sales en Insta, arroba soy el ratón FM, arroba soy el ratón FM. Se los estoy di todos los días, caramba. Dices tú y casi no ocupo la app, pero el desastre está con Mauser, dice. Así que gracias por tu disposición con nosotros, papito. Dice, nos hace sentir como si fuéramos compas de años, así que gracias, te quiero un ching. Oh, muchas gracias, mi compañero. Un abrazote, carnal, y gracias por seguirme a través de mi TikTok, a través de mi Instagram y a través de todos lados. Dice, ese ratón, yo nunca había entrado a una tanda y en el trabajo la doña organizó una de 1,000 entre 10 y ella agarró el segundo número. Cuando le tocó, cobró a los 2 días y renunció y se peló. ¡Hijo de su! Está cañón, ¿vea? Está cañón, banda. Bueno.
2: No, hombre, mi estoy. Pues el Pascualito, ¿para qué le entra a las tandas?
1: No sé.
2: Si con 500 pesos vive toda su existencia, tiene estómago de hormiga y vive en una casita como de hámster.
1: Yo creo que sí le alcanza para toda su existencia, además que yo creo que ya no le queda mucho, no es cierto. Dice Moracel Mariachi, la ciudad de Querétaro, estoy, yo sí jalo, pero que la haga la crisis, hasta bola de perros, no manches, bueno, oh, sí.
3: Solicito.
1: Hola.
3: Una vez ya entré a una tanda familiar con una de mis tías. Ajá. Pues ella la había organizado y todo el show. Éramos como 15, creo, los que habíamos entrado.
1: Ok.
3: Y pues ella eligió ser la primera, ¿no? El chiste que nos iba a tocar como de 8 varos, más o menos, si no mal recuerdo, como de 8,000 varos nos iba a tocar. La manche, todos dimos y se desapareció. Y es hasta la fecha que no la encontramos todavía.
1: Gordo, fíjate, a mí me pasó una circunstancia muy similar, pero no fue porque la persona que lo organizara se pelara, o sea, se fuera, sino que aquí en Multimundo había una tandita interna, ¿no? Estaba chida de a 1,000 por quincena, pero la persona que era la titular de esa tandita, pues era mi queridísima Leti, que ya no está con nosotros, que ya en paz descanse. Entonces, pues todos andaban así como de, ¿y ahora qué va a pasar? No sé qué, esto, que el otro. Bueno, al final del día, y fíjate lo que es la bondad de la gente. Se acercó alguna de las personas de aquí de Multimundo a la familia de ella y pues bueno, es que ya tenía el dinero, ¿va? Y entonces se pudo recuperar la feria, banda, y al final del día todos salimos bien pagados. Pero eso es una historia completamente paralela, completamente todo lo contrario a lo que ustedes me están contando, porque ahí a nosotros sí nos fue bien, porque así como hay gente bien abusada, también hay gente muy, muy buena onda, ¿no? Y entonces así sucedió y tal, esa es la experiencia, esa es la única tanda a la que he entrado en toda mi perra vida. Bueno,
4: si tu esposa hace una tanda y no te da tu número, pídeselo a tu vecina.
1: Oye, ¿a poco tú ya la aplicaste, perro? Y eres bravo, ¿eh? Vamos a ver qué más dice la banda. Bueno, sí.
5: Yo nada más hablo más agua.
1: ¿Qué dice la banda? Bueno,
6: Stuart, yo soy el tío. Yo soy el tío, el esposo de la tía que se fue con la tanda. Yo soy el tío, mi Stuart.
1: Pues ya saca la feria, perro.
6: Estamos acá disfrutando de ese varito.
1: Ira, bueno.
7: Es tu Stuart, creo que Rosalba se fue con la tanda porque no se ha reportado.
5: Yo nomás hablo Stuart, más agua.
7: Rosalba de Loma de Casablanca.
1: Oye, ahora no se ha reportado esta doña Rosalba. Yo creo que sí, ya se peló con la feria de todos. Ah, qué lache. Oye, a ver, vamos a hacer un ejercicio. ¿Les late? Vamos a hacer un ejercicio para ver qué rollo. A ver, vamos a... Mándenme un ¿cómo se llama? O sea, de que mándenme un puntito y yo voy a contar cuántos puntitos juntamos de aquí a que regrese del corte. Puro puntito, no me manden más, solo puro puntito. Yo los voy a contar y vamos a ver cuántas personas entraríamos a una tanda de los que escuchan el mitote. Y vamos a ponerle una cifra, es decir, vamos a ponerle de a 500 pesos por cada puntito, ¿va? 500 pesos por cada puntito y va a ser de manera quincenal, ¿vale? Ahorita en lo que está la rola y vamos a la pausa, yo voy a contarlos y entonces venimos y platicamos qué rollo. ¿Les late? 500 varos de manera quincenal. Vamos a ver cuántos números armamos, mi gente hermosa. Vamos y venimos. Son los dos de Tamaulipas. Escucha, ¿eh?

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1: Ya estamos de retache, mi gente hermosa. Toriru, toriru, toriru, toriru, toriru, toriru. Oye, tenemos hasta el momento, mi gente hermosa, fíjate, sin sumar ni restar ni nada, 62 puntitos, 63 puntitos, acaba de caer otro. Vamos a hacerlo hasta ahí nada más, ¿vale? A lo mejor me salté alguno, hay algunas personas que les puse 10 hasta aquí, 11 hasta aquí, y ahorita hasta el 60 ya llegó uno más. A ver, vamos a hacerlo por 65, suponiendo, ¿va? 65, a ver, ahí te va, ¿eh? 65. Por 1,000, mi gente hermosa, ¿no? Pues obviamente son 65,000. 1, 2, 3. Por 2, mi gente hermosa. Ah, perros. No, pues sí sería una feria, ¿eh? 130,000 varos para cada uno de nosotros. Pues obviamente que le llaman, pues cada que les tocara su número, ¿no? 130,000 barujos. Ya llegaron más, pero nos quedamos nomás con esos. 65 por 1,000, o sea, sería quincenal. Sería quincenal. 1,000 por 65 por 2, porque pues obviamente trae dos quincenas el mes. Obviamente terminaríamos no sé cuándo, que le llaman, porque somos muy... Me tocó el 1, dice el señor de los piques. Oye, no manches, ¿qué harían con 130,000 bolas, mi gente hermosa? No, yo jalo, dice el Titis. No, yo también. Si me dan el número 1, yo jalo, banda. Yo jalo, que le dice. Dice, hay que hacer una tanda, chiquitín, pero de besos, dicen los fulanitos de tal. La pareja swinger del mitote oficial. Dice, yo le entro a las tandas, estoy. Quiero 8 de 500. Déjame el 2 de perdis, dice. Dice, pero ¿sí se va a hacer? ¿O puro coito mental? ¡No, banda! A ver, nosotros no tenemos ni siquiera un seguro que podamos decir. Imagínate, y uno por ahí me puso, no me puso un punto, uno lo que me puso por ahí fue que dijo, siempre y cuando no entre el maldito deudor del licenciado. Y yo estoy completamente de acuerdo. Nosotros no tenemos una garantía, mi gente hermosa, chula de preciosa, de que de verdad la gente pagaría, ¿están de acuerdo? O sea, sería aventarnos, híjole, un businessote bien machín y la neta, no, hombre, no. Pura gente de confianza. Puro empresario que le entre, ¿no? Dice, yo le entro a la tanda con los fulanitos. Ahí tengo una cachorrita que también jala. ¡Ahí estoy! Ya van a ser dos parejas, swingadí. ¡Hijos de su madre! ¡Son unos puercos! ¡Cochinos! ¡Trompudos! Dice, es tuya, dice. Es de mala cuenta. A ver. A ver, dime, Osama. Dime, Osama. ¿Todavía es más dinero o es menos? Dame el quinto, dice. Te voy a dar, pero va dentro de 8 días, mi hermano. Dice, que te firme el cachorro de avales tuy. Ese viejo está borrado en billetes, dice. Yo le entro con la mitad. ¡Ay, Dios mío! Pero que sea de la mitad para atrás. ¡Pinche banda loca! Ya vámonos mejor y regresando regalamos los boletos para los pesados que le llaman. No, Andrick, no estés marcando, hijo. Dame el número 2, dice. Te voy a dar 2. Que andan caminando en pelotas. ¡Estoy! ¡Apártame un número, dice! ¡Toriro, toriro, toriro, toriro! ¡Que no, Andri, carajo! Dice, si está Pascual y el Sague, mejor no le entro. Dice, yo le entro con toda mi raya. ¡Pinta tu raya! ¡Vámonos, pues, mi gente hermosa! Yo le doy la tanda a la crisis. Vámonos con música, mi gente hermosa, y regresamos. Estuvo bueno el ejercicio, ¿eh? La neta. Yo quiero el 69, banda. ¿Me dan el número 69 o no? Vámonos en caldo y venimos. Es Valentín Elizalde y Edgardo Núñez. O por nombre El Vencedor. Lo escuchas a través de...

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1: Después de esta rolita y de la pausa comercial, les voy a decir cómo ganarse los boletos para Pesado y la firma en Querétaro Rock, ¿eh? Así es que bien pendientes porque esos boletos podrían ser tuyos aquí nomás. ¡Súbele!
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0: 3:16. ¡92.7!
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14: Y justamente, mi gente hermosa,
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14: 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Vete en este momento a mi Instagram. No sé si ya me sigues, no sé si aún no me sigues, yo no lo sé. Pero bueno, ya quedará en ti, mi gente hermosa, porque en este momento, obviamente los boletos se van a ir para un seguidor. Para un seguidor de tu servidor. Y para un servidor, y para un seguidor de la mejor 92.7 que le dicen. Así es que ahí te va la dinámica. Ojo, de los mensajes que me entren aquí, mi gente hermosa, con la respuesta correcta, evidentemente,
16: por esa cosa
14: los voy a meter a un bingo que le llaman. Un bingo regalador. Y de ahí sacaremos al ganador del pase doble. Así es que tienes oportunidad de ganar. ¿Por qué? Porque anteriormente hacía el primer mensaje que me llegue con la respuesta correcta. Entonces se limitaba un poco. Ahora van a tener un poquito más de oportunidad. Le voy a dar oportunidad a las 10 primeras personas que me manden la respuesta correcta. Y de ahí los metemos al bingo regalador y sacamos al ganador. Así es que bueno, la pregunta es la siguiente, mi gente hermosa. Menciona 3 invitados. 3 invitados de Grupo Pesado. Escucha bien, Del álbum Desde la Cantina. Llámese Desde la Cantina 1, llámese Desde la Cantina 2. Dime 3 invitados que tuvieron Grupo Pesado en su producción Desde la Cantina 1 o 2, no importa. 3 invitados, venga. La respuesta la quiero a través...

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4: Y bueno, mi gente hermosa, es momento de conocer a los ganadores. Puede ser ganador, puede ser ganadora. Te digo quién está participando, ¿vale? Está participando Mario Franco, Enedi Sol, Miguel Luna, Raúl Estrada, Adri Rome, también Carlos Arredondo, Miguel Ángel Mendoza, Adrián González, fotógrafo Jorge Macías y Naye AV, ¿vale? Ellos los voy a meter, que son los 10 primeros que me llegaron, mi gente hermosa.
5: Como los capomos que se encuentran en la flor, ¿qué le dicen?
4: Y entonces, yo me voy a ir en este momento a la inteligencia artificial. Vamos a ponerle aquí, ¿no? Y ahí ya saben que yo lo hago todo al momento que le llaman. Así es que en este preciso instante, vamos a ponerle de esta lista de 10 participantes, saca solamente un ganador o ganadora, por favor. Estoy a punto de picarle al botón del bingo y dice más o menos así. Ahí te va, ¿eh? De esta lista de 10 participantes saca solamente un ganador o ganadora. Por favor, dice 3, 2, 1. Y mucha suerte para todos, ¿eh? Mucha suerte para todos, mi gente hermosa, chula de preciosa. Ahí te va, ¿eh? Ya casi está listo, mi gente hermosa. Y entonces dice 3, 2, 1. El ganador o ganadora es... Ya está listo y preparado. Agarra internet, agarra que le llaman. Ok. Ganador o ganadora. ¡Vámonos! Ahí está, mi gente hermosa. Aquí lo estoy viendo en la pantalla. Dice, el ganador del sorteo es... Bueno, tuvo que haber puesto... Bueno, es que no sé si es mujer... O es hombre, mi gente hermosa, pero dice, el ganador o ganadora de este sorteo, aquí puso, es Adri Rome. Y luego dice enseguida, muchas felicidades, te gustaría volver a realizar el sorteo para elegir un segundo lugar. No, ya nada más tengo un boleto, tú también, ya, no te pases de lanza. O suplente por si acaso, a ver, ojo, vamos a tratar, bueno, vamos a ver si se puede sacar un suplente en caso de, a ver, participante Adri Rome. Hombre, mujer o lo que sea, pues, si se reporta en este preciso momento a través ahora sí del WhatsApp 442-79-83-92-7, entonces es ganador o ganadora. Antes de irme a la siguiente canción, tenemos exactamente, a ver, tenemos exactamente 20 segundos. Empezamos a contar, mi gente hermosa, chula de preciosa, y dice 20, 19, y ya casi me tengo que ir a la música. 18. ¿Qué le llaman? ¿Qué le cuentan? Ya llegó, mi gente hermosa. Ya llegó el mensaje por acá. Es esa, soy yo. Órale, pues ya está. Listo, pues. Y hasta ahí se quedó, ¿eh? Aquí estoy yo. El Carlos Arredondo. Enséñame tu INE, perro. No, ya en serio, ¿sí son o no son? Bueno, ahorita lo checamos. Me tengo que ir a la música porque si no, me gana el corte comercial. Escucha la canción, ¿eh? Es el trono de México y de veras que te ves fatal, mi amor. Oigan, ya casi nos vamos, ya nada más es este bloque y en el que sigue nos despedimos. ¡Ah! Se me fue como agua, mi gente hermosa. ¿Ya adivinaron el que es verde por fuera, rojo por dentro y tiene semillas de sandía o no? ¿Ya lo adivinaron? ¿Ya lo adivinaron?

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12: Mándame un WhatsApp en la vieja bronca.
13: Nos fuimos. Dice ya Antonio, te escuchamos mañana. Hora perro.
14: Mándame un WhatsApp.
13: ¿Qué pa?
15: ¿Cómo estás?
13: Hola, mi amor.
15: Yo fui a ver a tu hijo y a tu esposa.
13: Ok.
15: Te amo.
13: Gracias, mi amor, yo también te amo. ¿Cómo que fuiste a ver a mi hijo, eh? Órale, pues. Saluditos a Andrea, gracias. Saluditos TS, a mi compa el JM, a Karen Ramírez, a Mikey, a Clau, dice de principio a fin, saludos. A Eduardo Martínez OCB, de principio a fin, bebé, gracias. A la Gabs Gutiérrez, al Cayón Contreras, un abrazote, gracias. A mi compa Paquín, a mi queridísimo Ichilo. Saluditos, carnal, dice aquí principio a fin. Gracias, Charmín, gracias, carnal. A mi queridísimo Juan Vera, también con mucho cariño. Al buen Tavo, dice, nos vemos mañana, carnal. A ver si me da tiempo de escucharte un rato. Órale, pues, carnal. Saluditos para Andrea, dice, al rato te vas a conectar al live. Al rato vamos a hacer live a través del TikTok que le llaman, ¿vale? Dice por acá, terminación 4649, gracias. Muchas gracias, Mike Juárez, también al Cochiloco, a Tony Stark, a Mike, al buen Paquín, al Malcriado, a Omar, a Sergio Herrera, al Ariel Estilista, también a Rosales Arturo, también mucho cariño a la Cris Hernández, al buen Mario Betín, también a los fulanitos de tal, dice por acá de principio a fin, al rato en el 2.0, primero Dios, gracias gordito, ahí te espero a ti y a tu pareja, va, órale pues, dice por acá, ese Isa, estoy, saludos, ¿qué le llaman? Saluditos mi compa, Mario. Mariano dice, ratón, mándame el link de tus TikTok, ahorita te mando mi @ para que me encuentres, ¿vale? Oigan, y váyanse a seguir mi canal de difusión como El Mitote 2.0 Sin Censura. Mi compa Andri, gracias. Mi queridísimo Alex Morán. 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Así es que, carnal, yo creo que mañana yo sí te voy a encargar algo, ¿eh? Órale, pues, si ya se la saben, si quieren aquí los datos, me los piden. Para que, pues, obviamente vayan, ¿eh? Fíjate, pedidos al 442-775-4352. Órale, pues, ahí está. Gracias, carnal. Saluditos al Carpis. Saluditos al Asustín. A mi compa Camargo. Dice, dile a Lalo que de OCB que mejor se ponga a trabajar, que por eso nos está afectando la productividad. Al buen Asustín, al buen Tavo, a Isaac. Ay, Dios mío. A toda la banda, mi queridísimo. El señor de los piques, a la güera, al Cagua. A todos, gracias de todo corazón. Se nos fue como agua el programa, ¿eh? No sabe que le llaman, ¿eh? Estas tres orejas se van, pero bien lentas, digo, bien rápidas. Órale, pues. Cuídense muchísimo, ¿cómo los amo? Cuídense mucho. Turiru, turiru, turiru. Turiruriru. Cuídense, hasta mañana. Síganme a través de mi Instagram, arroba soy el ratón FM. Mi compa, el Javi. Gracias, gordito, Mayito, Paquín, Cagua, el compa, a toda la banda, bye.
1: No me vuelvo a enamorar de alguien como tú.
13: Ya no lo vuelvo a hacer. Cuídense, hasta mañana, mi gente hermosa. Gracias por el recibimiento, ¿eh? Son mi vida entera, cómo los adoro. Órale, pues. El puro grupo firme, sí señor. Que les vaya estupendamente. @soyelratonfm. Hasta mañana. Bye bye.

0: Posada de Grupo Firme, banda Coloso, casi nadie, pura tía Phil, Music VIP. ¡Vámonos!
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1: Maya, Maya, Maya, Maya, Maya.
2: Ah, no, y no hay nada del América, según yo, ¿va?
3: Sí, justo te iba a decir.
2: Sí, no, no, no hay nada del América.
3: No, no hay noticias.
2: No hay nada de hombres guapos ni nada, ¿no? No. Ni... No, y tú eres fresa, ¿no? A ti no te gustan los hombres, ¿verdad?
3: No.
2: No, va.
3: No, es, eso... Y, mira, yo respeto.
2: Pero dilo, dilo, ¿qué ibas a decir?
3: Eso no es una costumbre en la...
2: ¿En la que las altas esferas?
3: En la élite.
2: ¡No! Espérate, ¿cómo crees que no? No.
3: Es costumbre hacerlo público.
2: No. No manches, desde tiempos inmemoriales...
3: No es costumbre hacerlo público.
2: Si hay algo que entre dinero les gusta, es la...
3: Por eso digo, no es costumbre hacerlo público.
2: El reptil típico del Amazonas, Tarek.
3: ¿Habrá quienes sí?
2: No.
3: Pero no tan típico como los americanistas.
2: Por eso, no. Aquellos amantes del reptil típico de la mazacuata. Sí sabes que es una mazacuata, ¿no?
3: Sí, sí.
2: ¿Qué?
3: Albureándome.
2: ¿No? ¿Pero por qué todo el mundo, mundo piensa que la mazacuata es albur?
3: Es lo primero que me viene a la mente cuando me dice mazacuata. Ilústranos, ¿qué es la mazacuata?
2: La mazacuata es una víbora. Sí existe, ve.
3: No, sí te creo, sí, no me imagino.
2: Es una boa constrictora.
3: Ahí sí no me quiero meter en problemas, es como la parte del barco con la que utilizamos, solemos decir la grosería, ¿no? Pero tiene una connotación, todas las palabras realmente tienen una connotación.
2: Exactamente.
3: Pero estamos en México y como dice, estábamos hablando de americanistas, no puedes esperar que sea en el buen sentido la palabra.
2: No. ¿O sí? No sé. Ustedes bueno, díganme.
3: En ambos sentidos, a lo mejor.
2: Sí, también. Hay un americanista que le gusta el reptil, que tiene su mazacuata ahí en su casa, en una pecera. No creo que sea lo más recomendable, pero bueno, nunca falta. Señoras y señores, aquí arranca Radio Deportiva.

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1: Bueno. Buenas tardes, señoras y señores. Le vamos a la América. Ay, no, no es cierto. Qué horror. Ah, no, no es cámara, carnal. Así le hablan los americanistas. El Tremec no puede hacer eso porque, bueno, lo más cercano que está es el día que le despojaron de su cartera, ¿no? Pero bueno, ¿cómo andan? No, muy buenas tardes.
2: Pero fíjate que el americanismo es una cosa muy curiosa porque es... No distingue tampoco.
1: ¿Por qué?
2: No distingue de clases sociales el americanismo.
1: O sea, no discrimina.
2: Hay muchos, tengo muchos amigos fresas que son americanistas.
1: Ay, caray.
2: Que tienen ahí su palco en el Azteca.
1: Bueno, pero me encanta en cómo aclarar. No, güey, no, ¿cuál es decir Banorte? O sea, perdónenme, pero.
2: No, el Azteca.
1: La neta está mal, ¿eh? Está mal.
2: Sí. No tiene sabor. Pero no, fuera de broma, sí hay mucha gente fresona.
1: Ajá.
2: Que es americanista. Te digo, es como los dos extremos. Es como lo decía el otro día, como el Bacardí. No distingue clases sociales.
1: No manches.
2: No distingue clases sociales el Bacardí.
1: No manches. Pero bueno, ya, escucharon a Hernán Cortés. Hoy, gracias a toda la gente con flechas que lo está persiguiendo. A todos los guerreros jaguares que están buscándolo, guerreros águilas. A todos de nuestros sinacatines que andan por ahí. Gracias. Dicen acá, 442-79-83-92-7, para que se vayan pronunciando. Dicen, vas a hablar de De Paul, que ese puede ser un gran romperredes. Se puede ser un gran romperredes, la neta, funcionaría. Dicen acá, ya me conecté para escuchar las barbaridades de Trooper. Dicen, hola. Hola, Alejandra Guzmán y Príncipe Tarén. Sí, güey, todavía sigo hablando como Alejandra Guzmán. Me siento menos mal que ayer, o sea, ahorita hablo como Alejandra Guzmán, pero ya no me duele, porque ayer sí me dolía. Dicen, a todos los americanistas les gusta la mazacuata. Dicen, mazacuata, una víbora de la unicornia, no vas a estar hablando. Dicen, al igual que la Belinda, no sabe qué es la mazacuata, y no tiene por qué saber, para eso estamos nosotros acá.
3: ¿Qué pasó, mi unicornia? Apenas que te pasó. Escucho. Sí, la mazacuata sí existe.
1: Sí.
3: Allá en Veracruz hay muchas mazacuatas.
1: ¿Ves? ¿Ya ves? También, no pienses también mal.
2: No, a ver, no estoy diciendo que no existiera, ni mucho menos. A lo que voy es que si empezamos a hablar de americanistas y de todo, uno no pensaría que la mazacuata, no creo que se refieran a la víbora.
1: La otra, por ejemplo,
2: sí, pero la otra.
1: Americanistas, no se emocionen. Es como el término envergadura, ¿ok? Tú sí sabes cuál es el correcto término de envergadura.
2: Sí.
1: En las aves y en los aviones.
2: Sí, como que la extensión, digamos.
1: La distancia, ¿no? De una ala a la otra, esa es la envergadura.
2: Sí.
1: Y se mide en metros, ¿cuántos metros? O pies, depende. Bueno, depende del sistema.
2: No, pero es que ya hiciste a salivar a más de uno. Oye, a los americanitos andan así babeando ya, oye.
1: Pero bueno, o sea, no se ofusquen, envergadura para los americanistas y para la gente que no lo sabía, que regularmente son los americanistas, es la distancia de los aviones y las aves entre un ala y otra, sí. ¿Ok? Para si en algún momento escuchan el término, no, bueno, es como que dijiste, ¿qué dijiste de Sebastián Rulli? ¿Qué pasó, es cámara, carnal, invítame un café mínimo, ¿no? Entonces, envergadura, distancia de un ala a otra, ¿va? Para que no se vayan a poner así. ¿Qué ha habido hoy? Está lo de De Paul, que está...
2: Está cotorro, o sea... Es como la versión argentina de Vinicius Jr., ¿no?
1: Es la versión argentina de un americanista.
2: ¿Sí?
1: Sí. De Paul es la versión argentina de un americanista.
2: Es que la gente luego confunde que Rodrigo De Paul, nada más por parecer modelo, piensan que ya es una persona fina.
1: Es ñerísimo,
2: cuando no,
1: es ñerísimo.
2: Cuando no, al contrario, es un cholillo, la neta.
1: O sea, de Rodrigo De Paul no le da para subirse con Tarek el carro. O sea, sí. no le da.
2: No, bueno, sí, pero porque me gusta el fútbol, porque fuera de eso, sí, no.
1: Ah,
2: no.
1: Bueno, sí, o sea, parece como... O sea, ya ven que luego Tarek va a misiones, pues sería como de los bats.
2: Ya ves lo que dije ayer, que lo más barrio que tengo
1: es el fútbol. Dicen, a los americanistas les gusta la distancia entre una y otra, ¿qué pasó? Dicen, y estos gallos se están tardando en sorprendernos con un fichaje de último momento antes del cierre de registros. Ah, bueno, no. Es que una cosa es una cosa y otra cosa es otra cosa, ¿ok?
2: ¿Va a caer lo de Ausmendi?
1: No sé si Ausmendi, pero de que tiene que caer alguien mañana.
2: Pues ya, ahora sí es contrarreloj.
1: No, sí, pero es mañana, o sea, tienes tiempo.
2: Sí,
1: ¿tienes
2: claro,
1: tiempo,
2: pero
1: ¿eh?
2: El problema es ahora quién.
1: No manches, perdóname, pero ¿tú crees que de los que tienen ubicados, si le ponen el ojo a uno de estos vatos, no van a ir por él y van a pagar la lana?
2: Lo que yo no entiendo es por qué la bonita costumbre de dejarlo todo...
1: Porque somos México, Tremec. No, yo pero, sé que pero, tú vienes no, del Líbano, güey, pero...
2: Pero no pasa nada más
1: pero nosotros
2: México.
1: Somos... Tres.
2: Es ya una, algo de la cultura del fútbol. En no. Europa, ¿cuántos fichajes se cierran en las últimas horas?
1: Pero es que, a ver, yo sí tengo una teoría que creo que está muy aterrizada, con todo respeto. Yo creo que se hacen estos fichajes de último minuto porque si tú te pones a pensar, al menos en México estamos en la jornada 8.
2: Sí.
1: Quiere decir que tuviste 8 jornadas para ver qué está bien o qué está mal.
2: Eso sí, ¿no? Es un buen punto.
1: Entonces tienes 8 jornadas para decir, no, pues este vato no me sirve, este vato sí me sirve. Se me lesionó uno en la jornada 4. ¿Cómo lo cambio? ¿No? Pues por eso tienes este tiempo. Y yo, por ejemplo, un Yankee. El ejemplo perfecto sí. Es un Yankee. Un Yankee no te servía.
2: ¿El Samax?
1: Shamax o... Shamax. Ni me... Tiene nombre de laxante el equipo sí. Al que va a ir.
2: Sí, sí,
1: o sea,
2: sí.
1: Tiene nombre de laxante el equipo al que va a ir. Pero si no te sirve, güey, pues... ¡Cámbialo! ¿Tienes tiempo?
2: Sí.
1: O sea, tiene para eso, para mí funciona esa vaina. Dicen, mi Dios, siempre me dicen que si agarro la mazacuata, pues te va a morder nada más, ten cuidado. Si mal no recuerdo, creo que no son venenosas, pero sí aprieta, ¿eh?
2: Y también depende del tamaño, ¿no?
1: No, o sea, no, es que te matan apretando.
2: Sí, por eso, pero a lo mejor una chiquita, una bebé, no tiene tanto tema, ¿no?
1: Pues
2: a
1: yo
2: lo
1: creo mejor que mejor no la agarres. ¿Para qué? O sea, ¿para qué
2: no, te porque aquí no, si a alguien le gusta, no lo discriminamos.
1: No, no, pero...
2: Habrá pues, quien se libra, a lo mejor algunos dicen que pasa una anaconda o algo por el estilo.
1: ¿Y quién va a depender a defender a esos animales?
2: Sí.
1: O sea, ¿quién va a defender el...?
2: ¿A cuál de los dos? ¿Al que la agarra?
1: Bueno, tienes razón. No. Si eres americanista, creo que eres más animal que la propia anaconda, que el propio reptil, pero bueno. A ver qué dice la banda. ¡Ey!
4: No inventes unicornio. Ayer en el Insta del Mi Rey, vi un video que nos invitaba a ver el fútbol a la bocha de Juriquilla. No manches, yo tragando tacos de a 2x1.
2: ¿Qué te dije? A ver, ¿qué creen que
1: en la vida, en la vida... Me va a alcanzar para una de las empanadas argentinas que tú tragas.
2: No.
1: A lo mucho me como un paste, güey.
2: Insisto en que tú. No, si ya, no te apures, si ya pagaste un chocolate.
1: Pero fue sin querer. Pesos. Fue sin querer.
2: Pero ya rompiste esa barrera mental de decir, ya gasté 50 pesos en un chocolate.
1: Estuvo
2: que
1: mal.
2: Pudo haber costado 10.
1: Estuvo
2: ya,
1: mal.
2: Ya, ¿qué más da? Ya la economía ya está más allá del bien y del mal.
1: Estuvo mal, pero bueno, a ver audio.
5: Mi Tarek. Mi unicornia, no, la envergadura para los americanistas es cuántos goles.
6: Mi Dios, el Tarek, sí, no es americanista, pero sí le gusta el reptil ese del que hablas. Y si aprieta, a más de uno, 20.
1: Pues sí, aprieta, te mata, dicen acá.
2: ¿A quién le gusta? ¿Quién dice que le gusta?
1: ¿Que a ti?
2: Ah, no.
1: A ver.
7: A la mazacuata le gusta a los del América y uno que otro pumista.
1: No creo que distinga. Es un reptil, es un animal.
8: ¿Qué tal, Bebota? Buenas. No sabía de tu programa con Tarek. Ahí me pondrá el corriente.
1: Sí, gracias, ponte el corriente.
2: Saludos.
1: Ya llevamos un par de semanas vendiendo tacos de tripa.
2: Pero
1: bueno.
2: Fíjate, ahorita que menciona a los Pumas, eso sí, yo los Pumas tendrán muchas cosas que decirles. No creo, me dan pinta de que les guste la mazacuata.
1: No, ¿sabes? A mí los de los Pumas no quiero generalizar, pero ya cayeron de mi gracia desde el vato este que le metió
2: femenil.
1: Que le metió un madrazo
2: sí,
1: a un viejito.
2: Sí,
1: es como de carnal, eso sí, es cernaco,
2: ¿eh? No es ni la primera ni la última.
1: No, pero no te metes con viejitos.
2: No.
1: A ver, no le pegues a nadie, güey.
2: ¿No te acuerdas de este video en el que bautizan a un niño que trae la barba del Chino Huerta pintada con plumón? Y que literalmente dicen, yo te bautizo en nombre de no sé qué, le echan una cerveza entre el niño feliz, y procede a gritar, Goya. ¿No has visto?
1: No, pero lo voy a buscar. Puede ser también
2: es
1: un gran...
2: Es uno de los momentos mágicos de la Liga MX.
1: A ver, vámonos. Aquí arrancamos Radio Esportiva. Hay que darle, esto se va a poner bueno. Dice el Mataviejito, solo yo me puedo meter con viejitos. Pero tú lo haces con cariño, güey. O sea, a lo mejor los ahorcas, o sea, pero ellos se dejan.
2: El término, el verbo que está antes en su apodo no es literal.
1: No es literal.
2: Es por gusto.
1: Exactamente.
2: Por placer.
1: Pero de las víctimas.
2: Okay.
1: Más que de él.
2: Más que de
1: él. Okay. Más que de él es de las víctimas.
2: Le ha de ir muy bien económicamente.
1: Pero bueno, ahorita platicamos, ahorita hablamos de lo de Elías Montiel. Yo tengo una teoría con lo de Elías Montiel, francamente. Ahorita platicamos, porque mucha gente dice que el Pachuca le está dando en la torre al fútbol mexicano. Yo creo que no. Y ahorita les cuento. ¡Vámonos!
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0: Oigan, oigan, ya regresamos a Radio Esportiva con Hernán Cortés, el Treme Carzate, soy Gonzalo Reyes, su Dios, Padrote, Todopoderoso y Eterno, y ya presentaron al Rafa Márquez.
1: ¿Hay ilusión o no?
0: No, nada, nada, no.
1: ¿Se van
0: no,
1: a hacer bien las cosas o va a ser más de lo mismo?
0: No, yo siento que realmente, a ver, yo tengo esta teoría de la selección mexicana y el fútbol mexicano. No importa qué técnico traigas, no importa si traes a Guardiola, a Mourinho ya no me gusta, te soy honesto. Es más, Mourinho tiene unos 15 años que me dejó de gustar.
1: O sea, ganó la Champions con el Inter, Inter
0: y valió, ya no me volvió a gustar, la verdad.
1: En el Madrid no lo hizo tan mal, se quedó en semifinales.
0: Ni en la Roma.
1: Y ganó la Liga.
0: ¿En la Roma qué ganó?
1: ¿La Conference?
0: O la UEFA, o la Europa League, no me acuerdo.
1: La Conference, creo.
0: Bueno, pero a lo que voy es, puedes traer a Guardiola, puedes traer a Phil Jackson si quieres, puedes traer a...
1: A Luis Enrique,
0: la materia prima del fútbol mexicano es la materia deficiente. O sea, no tenemos una materia buena, ¿o sí?
1: No.
0: Bueno, el chiste es que hoy presentaron a Rafa Márquez con bombo y platillo en el Centro de Alto Rendimiento de la Ciudad de México, lo cual está muy bien, a mí me gusta. Qué bueno que viene Rafa Márquez, está perfecto y todo el asunto, pero aquí el punto es, para mí creo que sí hay que separar dos cosas, o bueno, varias cosas. Rafa Márquez ya es entrenador. Ya no lo puedes ver con la idolatría de que era la figura del Barcelona, ni que el vato era el capitán de la selección mexicana, ni que fue capitán en 5 mundiales.
1: ¿Pero quién? ¿A quién te refieres que no lo puede ver así?
0: La gente y la prensa.
1: Ah, ok, porque los jugadores creo que al contrario, les funciona verlo así para que se ubiquen un poco.
0: No sé qué tanto.
1: Porque lo hemos dicho.
0: Sí, pero por ejemplo...
1: ¿Cuántos jugadores aquí en México apenas les empieza a ir bien, se suben un ladrillo y se marean?
0: Pero, bueno, Rafa Márquez andaba en un ladrillo mucho tiempo. Y de hecho, por ejemplo...
1: Sí, pero bueno, si hay dos futbolistas mexicanos que pueden dárselas de payasos y sangrones, son Rafa Márquez y Hugo Sánchez.
0: No, Hugo sí, Rafa no. No, claro que sí. Pero eres técnico nacional.
1: Sí,
0: o sea, ahí es el tema. Si solamente eres el vato retirado que fuiste la figura del Barcelona, enciérrate en una montaña y quédate allá haciendo mamila, no pasa nada.
1: Sí, sí, sí.
0: Pero cuando eres técnico nacional, no puedes tener ciertas actitudes que sí tiene Rafa Márquez.
1: Con la prensa y con la gente.
0: Y con la gente, que es muy alzado.
1: Sí.
0: Es un tipo muy alzado.
1: Sí,
0: y
1: sí,
0: no está,
1: sí.
0: Man, está bien, dale. Yo pregunto a la gente, ¿creen que le va a ir bien a la selección? 442-79-83-92-7. Yo no creo que sea tanto el tema de Rafa Márquez, yo creo que es más un tema del equipo que vaya a tener o de los jugadores que vaya a dirigir.
1: Que a ver, si lo analizamos realmente de esa generación de vacas sagradas, como lo llamaban, ¿quiénes quedan?
0: ¿De qué?
1: De las vacas sagradas de los últimos
0: años. ¿Raúl
1: Jiménez?
0: De
1: la selección mexicana. Y Raúl Jiménez,
0: sí, le alcanza.
1: Lo curioso es que tuvo su en esta que a lo mejor muchos decían, es que no ha metido ningún gol en Copas del Mundo y todo, que esa estadística estaba mal presentada porque había jugado como 15 minutos nada más en Copas del Mundo.
0: Sí. En
1: esta metió, ¿qué? Metió 3-4 goles.
0: Hizo el primero, ¿no?, contra Sudáfrica.
1: Uno contra Inglaterra.
0: Y uno de Ecuador.
1: Y Ecuador.
0: Hizo tres goles. No está nada mal.
1: En estadísticas es el uno de los segundos mejores goleadores de la selección en mundiales.
0: Pero, por ejemplo.
1: Pero ya no está, a lo que voy, ya no está Chicharito.
0: No.
1: Ya no está Memo Ochoa.
0: No.
1: Ya no está Giovanni.
0: Ni Guardado.
1: Héctor Herrera.
0: Ni Vela.
1: Ya no está Guardado. Ya no están las famosas vacas sagradas. Y creo que podría.
0: El tema de las... Las vacas sagradas es muy subjetivo porque se van vacas sagradas y llegan otras.
1: Pero no con el peso que estaban.
0: No.
1: Dime quién tiene el peso que tenía Memo Ochoa hoy, por ejemplo, a la portería.
0: ¿Quieres saber quién? Peso. ¿Fácil?
1: ¿Quién?
0: Alexis Vega.
1: No sé.
0: Alexis Vega.
1: No lo considero vaca sagrada.
0: Alexis Vega es una super vacota sagrada. Alexis Vega no debió de haber ido al Mundial, con todo respeto. Sí.
1: De hecho, yo creo que mereció más este que el pasado también.
0: O sea, futbolísticamente hablando, Alexis Vega no estaba para ir al Mundial, ¿o sí?
1: Creo que no.
0: ¿No?
1: Creo que a lo mejor pudieron haber llevado a alguien, pero no me iría principalmente por el que lo llevaron. Por ejemplo, el Chino Huerta.
0: No, el Chino Huerta siento yo que fue más marketing, al igual que Santiago Jiménez.
1: No, yo creo que fuera, por ejemplo, a Richie Ledesma de las Chivas, que estaba en muy buen momento.
0: Pero Richie era más un tema de que había muchos en la posición.
1: Sí, pero Diego Lainez, que te puede funcionar como volante, como extremo también. Estaba en mejor momento que...
0: Pero Diego, siento yo que era más el tema de la actitud.
1: Sí, puede ser.
0: Yo creo que ahorita sí va a haber vacas, las vacas sagradas se regeneran aquí en la China popular. Alexis Vega va a ser una vaca sagrada. No tenemos un portero vaca sagrada. O sea, el tal Arangel no creo que es una, una vaca sagrada. Francamente, no tiene actitud ese, de ese mood. Dicen,
1: de hecho, a mí me preocupa la portería.
0: Dicen, ¿por qué vacas sagradas? ¿Porque están bien bueyes o qué? No. Bueno, sí, pero acuérdense que anteriormente el tema de la vaca sagrada era porque en la antigüedad se hacían monumentos dorados a vacas. Entonces los consideraban vacas sagradas. Es un término nada más, bebé, no es una cuestión literal. Don't you worry, child.
1: Volvemos a los ejemplos, ¿no? Aquí en México en los últimos años, Giovanni Dos Santos, Javier Hernández,
0: Carlos Vela.
1: Y Carlos Vela fue el único que para mí tenía, podía ponerse, o sea, tenía lo suficiente para ser así, ¿no?
0: Pero
1: Héctor Herrera, bueno, que me dice Héctor Herrera, que termina escupiéndole un árbitro.
0: Van a ver, se tienen que regenerar, porque alguien tiene que tomar el papel de líder en la selección, sí, indiscutiblemente. No, sí. ¿Sabes quién es una vacota sagrada? Y a mí no me gusta, pero es una súper vaca sagrada.
1: Santi Jiménez.
0: Edson Álvarez.
1: Ah, bueno, sí.
0: Edson Álvarez es una vaca sagrada.
1: A mí me gusta más como central. Yo estuve pidiéndolo como central. Va contra Inglaterra como central y por su culpa cae el penal de el.
0: Porque tiene dos años que no anda bien.
1: Para mí siempre ha sido un.
0: Cuando juegan al Ajax, sí.
1: Sí, con Ajax, sí. Pero desde que llegó a la Premier.
0: Nada,
1: sí,
0: la regó.
1: Lo ponen de contención, de medio contención. Tú ve los pases que da. Normalmente todos son o laterales o hacia atrás. No es un
0: mediocampista
1: que pueda. Exactamente.
0: No construye.
1: Es muy promedio.
0: Bueno.
1: Y eso se dan cuenta en Europa, por eso no trascendió en Europa.
0: Me dicen acá, Alexis Vega es una vaca, pero una vaca echada. ¡Sí! No hace nada en la selección Alexis Vega, ¿eh? Edson Álvarez no hace nada en la selección. Fíjate, vamos a verlo. Ni siquiera lo voy a convocatoria.
1: Pero a los que yo voy no tienen el mismo peso que tenían en su momento los que ya mencionamos. E incluso vete años antes. Las vacas sagradas,
0: la que me digas.
1: Osvaldo Sánchez,
0: Cuauhtémoc Blanco.
1: Y aún así a Cuauhtémoc no lo llevaron al 2000, ¿qué fue?
0: No, 2006. pero porque ahí la vaca sagrada, la Volpe, él era la vaca sagrada.
1: Lo que podría pasar ahorita, que la vaca sagrada sea Rafa Márquez.
0: Mira, ahí te va. La vaca sagrada, en este mundial habían vacas sagradas. Memo Ochoa era una,
1: sí.
0: ¿No? Ya no está. Gallardo es una vaca sagrada, quieras o no.
1: Pero a ver, ¿a quién pones en su posición?
0: ¿De quién? ¿A Gallardo?
1: Sí.
0: Ahorita nada más porque
1: habilitar a Mateo Chávez.
0: No, exacto, Mateo.
1: Y apenas está retomando ese nivel Mateo Chávez.
0: ¿Johan Vázquez no es una vaca sagrada?
1: Pero
0: sí lo vale.
1: Sí, pero es que es a lo que voy. Había vacas sagradas que en su momento seguían siendo seleccionados, pero que no valían la pena.
0: Pero el término vaca sagrada no tiene nada que ver con que funciones o no. O sea, vaca sagrada significa con alguien inamovible.
1: No, claro, el peso. Pero okay. Cuando, si tú vas a ser ese inamovible, por lo menos que también vaya de la mano del fútbol.
0: Como
1: lo hizo Ochoa, como lo hizo en su momento Javier Hernández cuando estaba en su mejor momento.
0: Eric Lira no es una vaca sagrada ahorita.
1: Para mí no.
0: Para mí sí. Luis Romo no es una vaca sagrada. No sé si funcione, pero es una vaca sagrada.
1: No sé, sí, puede ser. Sí.
0: Orbelín es una vaca sagrada.
1: Que yo creo que ya no va a estar convocado a la selección.
0: Yo creo que sí, ¿eh?
1: Yo creo que no.
0: Gilberto Mora es un becerro, si quieres, pero es el becerro de oro ahorita.
1: Sí,
0: Gilberto Mora, claro, es el becerro.
1: Pero vuelvo a lo mismo, sí depende mucho del tema del nivel. No es lo mismo que la vaca sagrada sea Cuauhtémoc Blanco, que es probablemente junto con Hugo y Rafa Márquez los mejores futbolistas mexicanos en la historia, a que sea Héctor Herrera.
0: No, pero por ejemplo en algún momento la vaca sagrada era Tomás Boy.
1: Sí, bueno,
0: y la vaca sagrada.
1: Pero a ver, ¿en qué nivel? ¿Cómo jugaba Tomás Boy?
0: Y en la vaca sagrada en algún otro momento era Claudio Suárez.
1: ¿Y cómo jugaban?
0: No, bien. Pero, por ejemplo, ahorita, digo, yo sé que no hay nivel, me queda claro. Y yo soy de los que cree que el fútbol de antes era mejor que el fútbol de ahorita.
1: Sí.
0: Pero ahorita va a haber una. Julián Quiñones, después de esto, ¿no va a ser una vaca sagrada?
1: Sí, no. Parecemos disco rayado, yo lo sé, gente, pero volvemos a lo mismo. Yo me refiero
0: a
1: las vacas sagradas que no dan, que ya no tienen nivel de selección.
0: O sea, intrascendentes.
1: Exactamente.
0: Ok. Bueno, de los que están, ahí te va. Raúl Rangel va a seguir. Memo Ochoa obviamente ya no está.
1: Sí, no, Memo Ochoa.
0: Carlos Acevedo ya deberían de cepillarlo.
1: Sí, no.
0: Carlos Acevedo ya no puede ir.
1: Y yo que veo los partidos del Santos siempre.
0: Ya no.
1: Psicológicamente está muy bajo.
0: El otro día contra Cruz Azul pierden por él.
1: Sí.
0: O sea, el otro día contra.
1: Es muy injusto la posición del portero porque tú ves el resto del partido. Sacó 5 jugadas de gol. Pero el problema es ese. Como portero, y lo platicamos con Cirilo en su momento, es una posición muy ingrata. Porque si te equivocas una, no importa que hayas acertado en 10. Si te equivocas en una, ya costas el partido.
0: Israel Reyes tiene que ir.
1: Sí.
0: Gallardo todavía está.
1: Sí.
0: Gallardo yo no creo que esté para el Mundial.
1: No.
0: Pero es para
1: ser,
0: la

0: A mí no me gusta Fidalgo ahorita. Pero va a ir.
1: Pero, Marc, ¿estás de acuerdo que Marc es un jugador que tiene la capacidad de marcar diferencia?
0: Si quieres,
1: misma
0: sí.
1: Que no tiene Edson Álvarez,
0: no,
1: por ejemplo.
0: No. Luego, Luis Chávez, depende qué haga.
1: Yo creo que ya también deben de darle las gracias.
0: Roberto Alvarado tiene que ir ahorita. A mí no me gusta, pero tiene que ir. Reconozco que anda muy bien.
1: A mí sí me gusta el Piojo Alvarado.
0: Alexis Vega. Para mí Alexis Vega ya no está para otro mundial.
1: No, para otro mundial no.
0: Sí está para la transición. Quiñones a fuerza tiene que ir.
1: Sí. Yo ya retiraría a Raúl, que lo hizo muy bien, pero no, ya haría ese cambio.
0: Para mí Raúl es para la transición.
1: Sí, exacto.
0: O sea, ya, para ya mí Raúl...
1: No tendría que llegar a la Copa.
0: No. Para mí Raúl es llegar, sí. O sea, es la transición, no llegas.
1: Que a lo mejor si es que se juega la Copa América con México, que
0: ándale.
1: La Copa América y que ya sea su despedida con la selección.
0: Ándale, mételo para allá. Está bien. Santiago Jiménez a mí no me agrada ni para la transición.
1: Por el momento que está viviendo.
0: O sea, para mí
1: porque
0: no,
1: si preguntas si va a ser el Santiago Jiménez de ahorita, no. Si va a ser el Santiago Jiménez del Feyenoord, claro que sí. Que algo curioso.
0: No
1: Santiago
0: va a pasar.
1: Jiménez, a pesar de que en el Feyenoord estaba rompiéndola, con la selección, vive del gol contra Panamá en la
0: con
1: final
0: la selección
1: de la
0: nunca ha hecho nada. ¿No se acuerdan el día que voló un penal?
1: Vive de ese gol.
0: Y que
1: el
0: mató a los
1: ovnis. La Copa Oro contra Panamá.
0: Claro, con el Jimmy Lozano.
1: Sí.
0: La hormiga, ¿sí? Sí, no, la hormiga, ¿sí?
1: Para mí la hormiga tendría que ser el delantero titular en los próximos años de la selección
0: mexicana. Y el que ya tienen que jubilar y no entiendo cómo diablos, de verdad, cómo diablos le hace, es el Memote.
1: Que ya ahora que lo que a Tigres, ¿no?
0: Ahorita platicamos de ese jale.
1: Ese
0: dicen, Memote, fíjate, no sé vive. Rodrigo Huescas. A mí hay uno que me gusta mucho, pero las Huescas. Lesiones no lo han dejado, que es Julián Araujo. El cabeza de Manteconcha, sí, a mí me gusta.
1: Ya puede presumir que jugó en el Barcelona.
0: Y en el Celtic.
1: Y en, bueno,
0: era figura abajo, del pero, Celtic, ¿eh?
1: Pero ya jugar en el Barcelona significa que algo vieron en ti que le gustó al equipo, a uno de los mejores equipos de la historia, ¿no? Entonces, sí, yo creo que podría ser, pero no me termina de encantar. Rodrigo Huescas a mí me parece, pero el tema con Huescas está siendo la disciplina.
0: Nada más fue una vez.
1: Está en Dinamarca.
0: No, fue lo del carro.
1: Según yo ya he visto dos o tres.
0: No, fue lo del carro nada más.
1: Anda así, que lo traen entre ojo y ojo, ¿eh?
0: ¿Neta?
1: Sí.
0: A mí se me hace muy bueno Rodrigo Huescas, ¿eh?
1: Es muy bueno.
0: O sea, a mí se me hace un vato que vale la pena. Dicen acá, ¿hay otro? ¿Marcel?
1: Marcel, habrá que ver cómo regresa de la lesión. Bueno, ya había jugado.
0: No sé por qué siento que Marcel y tú podrían ser amigos.
1: Luego tuve la oportunidad de entrevistarlo muy bien.
0: ¡A la madre! Sí, son amigos. Me lleva. Me lleva la
1: camiseta. No, amigos, tuve la oportunidad de entrevistarlo.
0: Son del mismo color.
1: Y pudimos... No, él sí me da tres vueltas, yo
0: ¿sí?
1: creo. No, sí. Él sí es rubio para comerciales y
0: ¿Crepúsculo?
1: Todo.
0: ¿Crepúsculo? ¿Él es bebé Gerber?
1: Sí, él sí es bebé Gerber, no. Pero Marcel, habrá que ver cómo regresa de la operación. Hay que recordar que se lesionó. Pasaron, que más o menos 6 semanas.
0: Ey.
1: Regresó a la actividad. No se veía del todo mal, pero tampoco se veía al 100. Y después, acabando, cuando vio que ya no iba a ir definitivamente a la Copa del Mundo, decidió realizarse la cirugía. Habrá que ver, porque son cirugías muy complicadas.
0: Sí, la neta,
1: que
0: sí.
1: No quedas en la mayoría de las ocasiones igual.
0: Y mentalmente también llegas tocado. Bueno, a ver, vámonos a ir a la pausa comercial. Ahí les va. El Atlas acaba de hacer la contratación, no sé si la mejor, pero sí la más cara. ¿Qué opina la bandera? Porque vamos a entrar en nuestra discusión estéril de señores. ¿Estuvo bien que el Atlas pagara 12 millones de dólares por Elías Montiel o no? 442-7983-927 y ahorita platicamos.
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5: Listo, estamos de regreso en Radio Esportiva en UQF. Con nuestro Hernán Cortés, con el Treme Carzate, que ha llegado a colonizarnos y a traernos la religión, la luz y las buenas costumbres, ya para no canibalear, ¿verdad? Y yo, su padrote Dios Todopoderoso, Gonzalo Reyes, dicen, traeré danzante maestro, tu consejo de ayer me sirvió y ya regresé a trabajar con mi papá al negocio de celulares robados.
6: No, es que, oye, le va a pasar como a este jugador de la América que aparte es coincidencia.
5: ¡Es genial!
6: Que ¿Era qué? ¿Secuestrador o qué?
5: No, se había robado una carga de Nike, güey.
6: ¡Ándale!
5: De sudaderas de la América.
6: El pobre jugador en fuerzas básicas rompiéndosela para llegar a primer equipo. Y la noticia, el papá de jugador de la América es ratero, ¿no?
5: Diego Arriaga.
6: No.
5: Era Diego Arriaga. No manches, sí, ya se
6: pobre. Oigan, es que también avísenme cuál es el negocio de sus papás. Yo pensaría que tienen empresas.
5: Dicen acá, ¿gente es sinónimo de indios? Te preguntan.
6: No.
5: A ver, gente, o sea, también tú es que te pasas, a ver.
6: Bueno, personas.
7: La vaca sagrada que fue y será es Cuauhtémoc Blanco.
5: Ah, claro. Y ni lo llamaron, como dice Tremec. Dicen, el Memote era un buey sagrado. A mí el Memote es de esos vatos que yo no entiendo cómo tienen equipos, pero bueno, dale.
6: ¿El Memote lo llevaron para defender contra la República Checa o Chequia?
5: Porque era...
6: Y no hizo ni falta.
5: ¿No?
6: O sea, ¿de verdad?
5: No.
6: ¿Te hubieras llevado a alguien más? Sí, a un juvenil.
5: Yo me hubiera llevado en ese momento a Kevin Castañeda.
6: Ándale, por ejemplo.
5: O hasta el mismo Jordan Carrillo en ese momento.
6: Sí.
5: Que ahorita tanto Kevin Castañeda y Jordan Carrillo están valiendo queso ahí en Chivas. Están valiendo, dicen acá. Los del Atlas ya muy grotesco, Kevin Zenón de Boca. Bueno, es que a ver, lo del Atlas está cañón. De hecho, ya supuestamente, porque no es oficial, Andoni Zubizarreta, el que es su director deportivo, su vicepresidente deportivo, les renunció hoy.
6: Okay.
5: O sea, ya les renunció porque según no lo consultaron para comprar a Elías Montiel. Y luego, aquí hay dos vertientes. La primera es que la gente, hay mucha gente que está diciendo que el Pachuca le está dando en la torre al fútbol mexicano porque dicen que el Pachuca no está vendiendo a sus futbolistas a Europa, ¿no?
6: Sí.
5: Pero a ver, yo les voy a hacer un ejercicio muy bonito que hasta lo voy a grabar. Imagínate, llega el Atlas y te dice, ¿qué onda, Pachuca? Aquí están $12 millones por tu jugador. ¿Y qué le vas a decir? ¡No, Atlas! ¡Aléjate de mí!
6: Ya me ofreció Leganés $1.5 million.
5: Estoy esperando un equipo europeo que todavía no viene por $1.5 million.
6: Sí,
5: ¿tú
6: sí,
5: crees
6: sí.
5: que eso va a pasar?
6: No. Y
5: ¡jamás!
6: Es que es lo que hay que entender. Estas personas que están a cargo de los equipos, primero son empresarios y luego ya pensarán en, ¡ah, qué buena onda! Estamos jugando muy bien.
5: Si se desarrolla pero el fútbol mexicano, está chido.
6: Exactamente.
5: No me pasa nada.
6: Pero como valor agregado, no me importa, no es mi prioridad. Mi prioridad es inflar la cartera.
5: Ajá.
6: Y lo ha hecho Pachuca por muchos años y lo ha hecho muy bien.
5: Y tampoco está mal. Ahora bien.
6: Que también ha exportado bastante.
5: Llega el Atlas y te dice, ¿qué onda? Están 12 kilos. No piensen ahorita, banda, de verdad. No piensen ahorita en que son ustedes que les gusta el fútbol o que sean fanáticos. Piensen como Tarek, como empresario blanco. como empresario que quiere dinero.
6: Sí.
5: ¿Qué? Si les ofrecen ahorita 12 millones de dólares, ¿los agarran? ¿O se esperan a que venga un equipo europeo a ver si viene a darles dos? Si bien les va, ¿qué harían ustedes? 442-79-83-92-7.
6: Y que fíjate que mucha gente lo dice, no, es que les falta visión porque lo, después lo pueden vender.
5: Ah, visión mis polainas.
6: Un porcentaje de la carta para ventas futuras. Seamos sinceros, de los, ¿qué te gusta? 50 jugadores a lo mejor, mexicanos, 60, no sé cuántos han jugado en Europa. De todos los que han jugado en Europa, ¿cuántos realmente han funcionado y cuál es el jugador más caro? El jugador más caro es el Chucky Lozano, si no me equivoco.
5: Sí, en su momento sí. ¿Raúl?
6: Y Raúl en su... No, pero el último fue Chucky, ¿no? Sí. Que jugó creo que el Napoli 50 millones.
5: Sí, sí, sí, sí. Ah, sí, cierto.
6: Y fuera de eso, o sea, es el más alto. Y estás viendo que no es lo... O sea, a lo que voy, esa lógica aplica para otros países, no para otros
5: mercados.
6: No para el mercado mexicano, exactamente. De entrada, porque el pasaporte te juega en contra, porque en Europa, por ejemplo, el argentino, que es algo que no se menciona muchas veces, la mayoría tienen pasaporte italiano, lo cual les permite muchas ocasiones no ocupar plaza extranjera.
5: Por el tema de la Segunda Guerra Mundial, no, tienen ascendencia de los migrantes.
6: Y porque allá es la de la Unión Europea, la nacionalidad, digamos, el pasaporte extranjero de la Unión Europea, ¿no?
5: Entonces, bueno,
6: no es lo mismo.
5: Dicen acá, si fueras gallo, si tuvieras los 12, ¿a quién te traerías? Ah, bueno, es que ahí te va.
6: Ya dije.
5: Espérame, yo creo que nadie en su sano juicio, ningún equipo mexicano en su sano juicio, por ejemplo, el Pachuca, no pongamos a gallos, vamos a aterrizarlo a Pachuca, sí. ¿No? Si tú fueras Pachuca, ¿utilizarías tus 12 millones de dólares en un jugador?
6: No.
5: No, ni en hongos.
6: No, no, no.
5: De esos 12, Jesús Martínez va a decir, agarro 8 para Miguelito, ¿no?
6: Sí.
5: Bueno, es más, de esos 12, 1.2 van para Elías Montiel. Porque esa es la reglamentación FIFA.
6: Sí, sí.
5: El 10% va para el futbolista, ¿no? Entonces, 1.2 van para Elías Montiel. 7 vienen para Miguel. Y los otros 3 que me quedan, pues por ahí voy a ver a quién me traigo, ¿no? Sí. Si bien me va.
6: Sí.
5: No
6: sí,
5: van claro. a invertir jamás la ganancia de 12 millones de dólares en un futbolista o en varios futbolistas. No va a ocurrir, ¿eh?
6: Y porque es lo que mencionamos, es el negocio y que le ha funcionado a Tijuana, a Pachuca,
5: al Santos.
6: O sea, usted cuando Oribe se fue al América, Santos no dijo, voy a ir ahora por un jugador crack de 12, 15 millones.
5: No, obviamente no.
6: Fueron y encontraron otro jugador, a lo mejor en Yanini Tavares, que costaba 1.5 millones y después lo volvieron a vender en 10 millones.
5: Dicen
6: y
5: acá.
6: Así sucesivamente.
5: Por lira, según querían pagar 30 al Monterrey, obviamente no lo iban a pagar. Dicen, buenas tardes. Eso es como si te encuentras dinero en la calle y te pones a preguntar de quién es. Lógico, se van para la empresa. Dicen, dinero es dinero y si me compran mi perro, también lo vendo. El chiste es ganar dinero. Que me sentí como el vato de... El mundo se consume en dinero, sí. dinero, que, aprende algo,
6: que,
5: dinero.
6: Que, ¿cómo se llama? McDinero, ¿no? Pero que espero que esa persona no tenga mascotas, ¿eh?
5: Sí,
6: además,
5: yo también, güey.
6: Porque pobrecitos.
5: Sí, ojalá no quisiera ser su perro. Sí, sí, no. A ver.
8: ¿Por más caro es el Chucky Lozano? Mi diosa, yo los agarraría. Raúl. También el dinero.
5: A ver.
9: Pues yo la verdad, ¿qué te gusta? Agarro los 12 millones.
5: ¿Ven?
9: ¿A qué me espero?
5: ¿Ven? Todo mundo, miren, acá hay más. ¿Qué harían ustedes?
9: Yo vendería al cachorro alias Mojamón en 500 varos.
5: No, 500 millones de dólares, güey.
9: Mi Dios, tú siempre lo has dicho, es un negocio, business y feria es feria.
5: Pues claro, pues ahí está, o sea, neta, no es en mala onda. Todos
10: mi Dios, yo mejor te lo agarraré a ti.
5: Ay,
10: y al Tarek también.
5: Loco, dicen, Chivas ha fichado más caro en la Liga MX, Alan Pulido y Pizarro. Sí, pero volvemos al punto. La gente está enojada porque dicen que no estamos privilegiando el desarrollo del futbolista mexicano para que se pueda ir a Europa. Perdónenme, el día que vengan y les pongan esa cantidad de dinero en la mesa, les aseguro que nadie va a decir que no. Ahora, América había puesto 4, Chivas puso 5 y el Atlas puso 12.
6: Que también que alguien liga al Atlas, oye, después del 5 sigue el 6, no tenías que gastarte los 12, probablemente Pachuca también hubiera aceptado 6 o 7.
5: ¿Quién sabe?
6: Yo creo que sí, lo que dices, si ya la estaban pensando vendérselo a la América por 4 o 5.
5: No, porque acuérdate,
6: 7 y 8.
5: No, en teoría no son 12, en teoría van a ser 15, porque son 12 más variables.
6: Más variables.
5: O sea, si Elías Montiel cumple... jugar ciertos minutos, ciertos goles, exactamente, etcétera. Le van a dar 15 al Pachuca, le van a dar otros 3.
6: Sí.
5: Entonces, ahí tiene mucho que ver. Y sí les quiero ser bien honesto, el Atlas ya de esto no le va a sacar más lana, El Atlas no
6: a Elías Montiel. No.
5: ni pero en
6: no,
5: hongos, ¿eh?
6: Pero a ver, no, ya el Atlas ya no, o sea, porque el Atlas era todavía esos equipos que también precisamente
5: producía para vender,
6: comprar barato o producir exactamente y después vender. El Atlas a partir de ese torneo es un equipo de nuevo rico.
5: Le va a durar 5 años eso, ¿eh?
6: Lo que le dure. Si son inteligentes y logran sacarlo bien. Porque ahorita, al principio del torneo, el equipo que más había gastado era el Monterrey.
5: Ajá.
6: De 24 millones. Ahorita ya es el Atlas.
5: Nah, pero...
6: Ahora, aún así, aunque el Atlas tiene muy buen equipo y se está armando muy bien, no lo veo llegando a la final.
5: No, hombre, no van a llegar ni en hongos.
6: Porque aparte son muy buenos jugadores, lo que sea. Lo que hicieron Julio Furch y Julián Quiñones en el Atlas... No, es muy difícil de igualar.
5: No, lo van a...
6: Y aparte atrás tenían Aldo Rocha, que era un jugadorazo en su momento.
5: Y no, a ver, ese atrás tenía Camilo Vargas.
6: Que lo sigue teniendo, pero en otro momento.
5: A Anderson Santamaría, que andaba
6: sí,
5: muy bien.
6: Claro.
5: ¿Cómo se llama el otro central?
6: Ya estaba Jeremy Márquez, ¿no?
5: Ya.
6: Martín Nervo.
5: Estaba Nervo. Estaba el Hueso Reyes, que jugaba muy bien.
6: Sí, Hueso Reyes.
5: Estaba, ¿quién más?
6: Pero esa dupla, nada más, sí. Hablando de nada más de esa dupla.
5: Furch y Quiñones.
6: Era Furch, balón largo a Furch, que bajara el balón.
5: O si él Herrera.
6: Y entraba y definía Julián Quiñones.
5: Y más aparte el poder del arbitraje. Porque, perdónenme, no. Perdónenme, pero el bicampeonato del Atlas.
6: Yo no recuerdo, te voy a decir algo. Yo no recuerdo, sí hay unos más descarados.
5: No, ¿cuál?
6: Otros. No, o sea, unos más que otros, me refiero. Pero yo no recuerdo... un campeón que haya sido campeón así, totalmente honesto en todo el torneo.
5: Claro que sí hay.
6: ¿Quién?
5: Toluca.
6: Sí, estoy seguro que si lo buscamos...
5: ¿El Toluca de Cardoso?
6: Si lo buscamos.
5: El Toluca de Cardoso era una aplanadora.
6: Pero estoy seguro que si lo buscamos. Por ejemplo, vámonos a esta temporada. Cruz Azul creo que fue contra Chivas, que por ahí hubo polémica.
5: No, pero los del Atlas... A ver, perdónenme, el Atlas en su primer torneo del campeonato, hay un penal... que le marcan al Atlas contra el Monterrey, donde el jugador del Atlas, el Hueso Reyes, se cae solo en el área. Con VAR lo marcan penal. Un gol contra el León es pisando raya en un saque de manos. O sea, pisando raya.
6: Sí.
5: Ese tipo... le rompen la nariz a Dineno en una semifinal y no marcan penal. Anderson Santamaría le rompe la nariz, sí, literalmente.
6: Sí, Dineno, vas a traumar más a los aficionados.
5: Dineno tiene... ¿Cómo se llama? Vendas en la nariz.
6: Sí, sí.
5: ¿Eso no es robar?
6: No, a ver, yo no estoy diciendo que no. A lo que voy es... creo que no hay un equipo que no tenga un solo título manchado. Hay quienes más. Si hablamos, por ejemplo, del América, por supuesto. El último título de Chivas, que no le marcaron el penal a Ismael Sosa contra Tigres.
5: Sí.
6: No, y así nos vamos. El Cruz Azul contra Santos.
5: Era Guiñac, ¿no?
6: Hubo polémica también, el gol del Cabecita Rodríguez. En el de Gallos, en la final entre Santos, la polémica de si...
5: Del gol de Ronaldinho.
6: En de Santos también, Borghetti en el 96, el gol en fuera de lugar. O sea, si nos vamos y nos vamos y nos vamos y nos vamos...
5: No. Pero una cosa es que esos hayan sido en la final... Y los del Atlas, los vienes arrastrando a toda la liguilla.
6: Sí, eso sí.
5: No. No, perdónenme, yo no soy antiatlista. La verdad es que no me caen bien. Tampoco me caen mal.
6: A mí tampoco. Yo hubiera preferido que eso que gastó Iraragorri en esos títulos se los hubiera gastado en el Santos.
5: Sí, pero créanme. Bueno, ya, vámonos. Por eso esto se llama Fútbol para Tíos.
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0: Ya casi nos vamos, nenuquillas. Ya casi nos vamos, nenucas. Esto es Radio Esportiva de la Meliorts con el Treme Carzate. Soy Gonzalo Reyes, su Dios Padrote Todopoderoso y Eterno. Y así rápido, ¿qué dice la bandera, locochón, antes de irnos?
1: Mi Dios, pues es obvio que el Pachuca hizo el negocio de su vida, ¿no? Por así decirlo, pues, ¿quién iba a dejar ir esa oportunidad? A él le vale si después fracasa o triunfa este chavo, ¿no? Oye, mi Dios, y también un comentario sobre el Santi Jiménez. A mí sí me gusta para México, pero para que venga a hacer telenovelas porque está bien guapo.
0: Mi Dios, sí, tiene.
2: Lo haría mejor.
0: Sí, la neta es bueno en eso.
3: No, sí, mi Dios, yo estoy contigo. Todavía de ese guamazo que le dieron a Dineno,
0: sí.
3: Todavía sigue hablando como esta Ale Trejo.
4: Empieza a hablar de esta manera.
0: Como si le hubieran desviado el tabique. Oye, a ver.
2: Lo más rescatable de Pumas en los últimos 20 años probablemente.
0: Dineno era... No, han tenido varios.
2: En los últimos 10 años.
0: No, han tenido varios buenos.
5: Mi video regresando a lo de Dineno, cuando él se avienta la chilena y le pegan la patada en la cara al otro jugador, a ese güey sí lo expulsan.
0: Ajá, sí, exactamente. O sea, a Dineno sí lo hicieron.
2: No, a ver, yo no estoy diciendo que Atlas no haya sido favorecido, sí fue favorecido. Lo único que estoy diciendo es que yo creo que ningún equipo tiene un título que no esté manchado.
0: No, mira, dicen acá, el título de Cholos y Atlante pienso que fueron limpios. El de Atlante fue muy limpio.
2: Pero es que fue hace mucho, la verdad no 2007. Me acuerdo, o sea, fue hace 19 años.
0: Ah, ¿cuántos años tenías en el 2007?
2: Que me acuerdo ¿6? Mucho esa temporada porque fue justo la que Santos fue el líder, vino de pelear el descenso con Gallos precisamente.
0: Ajá.
2: A que hizo un equipazo y fueron super líderes y nos echan precisamente los Pumas. Pero sí, tenía que fue 2007, tenía 9 años.
0: Órale, no, pues sí. No contabas. Apenas estabas viendo Ben 10, güey. Entonces no cuentas en ese jale. Y yo andaba dejando mis cadenas de San Judas Tadeo para no... No, es que esa es una historia muy...
2: Luego me la contarás.
0: No, güey, pues es que no quería ser papá. Ah, entonces okay. Tenía miedo. Y le tenía miedo a cualquier cosa. Y me llegó un mensaje que decía, no llega. Y yo, ¿qué hago? Y ya, pues no, tuve que buscar por todos lados.
2: ¿Pero sí llegó al final?
0: Sí, al final sí llegó.
2: Ah, ok, qué bueno.
0: Dicen, ¿y todo viene a raíz del 5M? No, de hecho el 5M fue después del primer campeonato. Atlas fue campeón y el 5M sí. Fue en el segundo campeonato. Dicen, ya habla de De Paul. Es que, a ver, está lo de De Paul como romper red, está lo del niño. ¿Lo de De Paul?
2: Que el niño es viejito ya.
0: A ver, juegan el Inter de Miami contra el Chicago Fire, ¿no?
2: Sí.
0: Y se enfrentan Rodrigo De Paul contra Robert Lewandowski.
2: Sí.
0: ¿No? Y supuestamente Rodrigo De Paul se empieza a cabrear y a hacer de palabras con Lewandowski y creo que le dice, ¿y tú quién eres? Y Lewandowski lo voltea a ver así como de...
2: No, se muere de risa.
0: Como de, güey, ¿cómo te explico, carnal, que yo, he jugado en mejores equipos que tú? Y pues así, ¿no? Obviamente Rodrigo De Paul ha sido campeón del mundo.
2: Sí.
0: Con la particularidad, ¿no?
2: Pero te voy a decir algo. Hay más jugadores que han sido campeones del mundo que jugadores que tengan mejores números que Lewandowski. Es más difícil la carrera de Lewandowski, aunque no haya ganado nada con selección, pero porque nació en Polonia.
0: Sí, porque su selección sí es muy débil.
2: A tener la carrera de Rodrigo De Paul, que le tiene que agradecer a Di María y a Lionel Messi, que tiene esos títulos. Porque si no, cuando coincidieron en Europa, en España, uno en el Atlético de Madrid y otro en el Barcelona,
0: ajá,
2: el Atlético de Madrid no ganó nada.
0: Sí, Entonces, no pasó nada.
2: Uno contra uno, Lewandowski le da 200 vueltas a Rodrigo De Paul.
0: Jole, a mí Rodrigo De Paul no se me hace nada del otro mundo, ¿eh? O sea,
2: Se me hace, exactamente,
0: o sea, se me hace más o menos, no se me hace nada del otro mundo.
2: Su característica es que es aguerrido, que sí es un jugador que mete bien la pata, o sea, que no tiene miedo en ir fuerte.
0: ¿No?
2: Y que es el típico jugador sudamericano, ¿no?
0: Y que es guapo.
2: Sí, exactamente.
0: Nada más, o sea...
2: Sí.
0: A mí no se me hace nada del otro mundo. O sea, como decir. A mí, por ejemplo, ahorita que Rodrigo De Paul juegue en la MLS.
2: Es un nivel.
0: Ajá, ¿eh? O sea, es como
2: de. Hecho, en Argentina, en la Argentina campeón del mundo, los que movían los hilos de Argentina en el medio campo eran Enzo Fernández y Alexis McAllister. En la tercera opción era Rodrigo De Paul. Está ahí porque es apadrinado de Lionel Messi.
0: Sí, pero nada más. O sea, es bueno a secas.
2: Sí.
0: Para mí, de verdad, y como dice Tarek, que es el nivel que trae, jugar en la MLS. Y párele de contar, no es como que esté, uy, no, increíble.
2: Y a ver.
0: ¿Puede jugar en otro lado? No, la neta no.
2: Del otro lado, Robert Lewandowski. Jugadores que tienen más goles que Lewandowski. Cristiano Ronaldo.
0: Messi, obviamente.
2: Pelé, Vican, Rivaldo.
0: Ajá.
2: Y creo que ya.
0: ¿Vican es el iraní?
2: Vican, no, no, no. El, no recuerdo.
0: Es que hay un iraní que antes era el goleador mundial. Acuérdate que había un iraní, o no me acuerdo de qué nacionalidad exactamente era, que era un vato que porque jugaba en la liga que jugaba, pues obviamente hacía goles a lo desgraciado.
2: Creo que sí, no estoy... Ahorita te digo.
0: Pero realmente no es como que digas...
2: No, es austriaco y de República Checa. Bueno, diagonal República Checa. Tiene ambas nacionalidades. Josef Vican.
0: Ok.
2: 759 goles. Ahí te va. Los que te digo. Por encima de Robert Lewandowski, que tienen más goles, Cristiano Ronaldo,
0: ajá,
2: Lionel Messi, en ese orden, Josef Vican, Pelé, Romario y Gerd Müller. Fuera de eso... No hay nadie por encima, bueno, de Robert Lewandowski.
0: En defensa de Rodrigo de Paul, pues Rodrigo de Paul es mediocampista.
2: Sí, pero... Ajá,
0: sí, o sea, sí.
2: O sea, es a lo que voy, o sea, sí, es más difícil tener una carrera como la de Lewandowski que como la de Rodrigo de Paul, que está becado por Messi.
0: Sí, no, yo ahí también estoy de acuerdo, o sea, dicen, se parece a David Beckham cuando estaba chavo. No.
2: Es que, no, es que sí es el estilo.
0: No.
2: Porque, a ver,
0: no,
2: yo amo a David Beckham.
0: No, ahí sí, no.
2: Lo idolatro como
0: buen... No, con todo respeto, no.
2: Pero entiendo la referencia y te voy a decir por qué. Porque David Beckham al principio era un cholo de Inglaterra que después...
0: Un hooligan.
2: Era guapo. Después empezó a salir con Victoria Beckham y que en ese entonces no era Beckham, evidentemente. Pero, o sea, fue muy fortuito para él. Y que aparte jugaba muy bien al fútbol. En el fútbol... No, Rodrigo de Paul quisiera hacer la uña de David Beckham.
0: No, David Beckham lo que sea. Es que David Beckham yo creo que es eclipsado porque es muy guapo.
2: Sí.
0: Pero David Beckham era muy, o sea, sí era muy bueno.
2: No, y pocos le pegaban el balón como él.
0: Lo que pasa es que era tan guapo que no le acababas de dar al golpe a lo bueno que era como jugador.
2: Digamos que era muy bueno. La versión original y la versión
0: de Temu.
2: Chafita, ¿no? La versión de Temu.
0: A ver, dicen acá, eso es de Paul. ¿Qué es de Paul? Sí, pues es naco, o sea. Pues es nacón, o sea, el niñero es así, ¿no? Ni modo, así funciona. Pero bueno, oye, ya casi nos vamos a ir. ¿Qué le tienes que decir hoy a...?
2: Déjame sacar mis apuntes de...
0: Lo que usted no sabe es que Tremec se prepara cada noche y escribe sus frases mientras está en su cama.
2: Pongo música de Beethoven, de Tchaikovsky.
0: Ajá.
2: Y ya me pongo a practicar la frase.
0: Permíteme.
2: ¿Es
0: corta?
2: Más sencillo, sí.
0: A ver, permítame.
2: Más sencillo. Esto es más que nada un tip para la gente que se estresa mucho y que se están quejando todo el tiempo del tráfico, que hay que estar ahí un buen rato en las avenidas principales de Querétaro. La verdad es que es muy sencillo. Lo único que tienen que hacer es mudarse cerca de la oficina. Y ya, renten casa cerca de la oficina. Es un tip que les va a solucionar la vida. Muy sencillo y ya. Si no, compren una casa cerca de la oficina, un departamento, lo que sea. Se van a evitar el estrés del tráfico.
0: Maldita sea.
2: Es muy sencillo.
0: ¿Por qué nunca se me ocurrió, güey?
2: Ser feliz es muy sencillo.
0: ¿Por qué no se me ocurrió venirme a vivir al maldito chalet que está aquí afuera de la torre?
2: A ver, solo son 7 o si no el terreno aquí enfrente, 7-8 millones de pesos.
0: ¿Verdad? Ay. Qué estúpido.
2: Pidan un crédito hipotecario y listo.
0: Qué estúpido he sido toda mi vida.
2: Muy fácil.
0: ¿Por qué nunca se me ocurrió, güey, comprar ahí en Colinas del Cimatario a una cuadra de Televisa?
2: Ándale.
0: Para levantarme a las 6:50 de la mañana e irme caminando.
2: Exactamente.
0: Claro.
2: Obviamente, si aparte quieres desayunar antes, contratas a alguien que te haga la comida y ya más fácil todavía. No, nada más te despiertas 5 minutos antes para desayunar.
0: No, ¿por qué nunca lo pensé?
2: No lo sé, tú dime más bien.
0: ¿Ya sé? ¿Tienes razón?
2: Yo sé que nuestros radioescuchas, varios ya lo habían pensado.
0: Sí, tienes razón. ¿No? ¿Para qué vivir hasta otro municipio cuando puedes vivir? Sí, no, sí, claro.
2: Yo no sé por qué la gente se complica la vida.
0: La neta, tienes razón. No. ¿Cómo no lo pensamos, carajo? A ver qué dice la gente antes de irnos.
6: Dios, así lo pienso uno cuando tienes el dinero y dispones de él, pero cuando vives en satélite, en una casa de Infonavit, pues camioncito, mi rey.
0: Tú no sabes qué es el Infonavit, ¿verdad?
2: El otro día me hablaron y me dijeron de que, oye, te damos tanta lana por tu Infonavit, y yo, no me hables así, le dije, no me insultes, no me faltes el respeto.
0: Dicen acá, ¿vivir en el bocho amarillo? ¿Cuenta? Sí, yo pensé que iba a decir que compráramos un helicóptero.
2: Esa es otra opción.
0: Te voy a decir que sí, pero no.
2: El problema es que no, yo no sé manejar, eso sí no sé manejar helicóptero.
0: Yo pensé que ibas a decir que no todos lados tienen helipuerto.
2: También.
0: Entonces sí, o sea, también es que...
2: Que si no, una escalerita. a la estilo película de Hollywood y listo.
0: Como James Bond.
2: Ándale.
0: Pero bueno, vámonos, Tremec, ya, para que vayas a apartar el terreno, güey.
2: Nos vemos, @ Arzate MX, Arzate con Z.
0: Vámonos, unicorniotas, se van a quedar con el Rocco. Ya llegó, ya lo vimos.
2: Con el jefe de la película del Dorado.
0: Ajá, con el
2: jefe. Ayer le pregunté, le dije, ¿has visto la película? No, me dijo, no la he visto.
0: Yo la viví.
2: Se basó en mí.
0: Así me platicaron. Dice, hola, ¿le pueden mandar un saludo a mi novio César? Le encanta su programa. Atentamente, saludo, David. César.
2: ¿Era un albur o qué?
0: No, se llama David, su pareja. Saludos a César y a David.
2: Ah, pues saludos. Aquí no juzgamos.
0: No es cierto. Ah, no, ¿cómo te llamas? Yatsi. Ay, güey, mejor si te hubieras llamado David.
2: Está como el TikTok de, ¿es nombre de venezolano o es un Pokémon?
0: No, ese hay que hacerlo un día como...
2: Con futbolista.
0: No, como romper redes, es un grande.
2: ¿Es un futbolista o un Pokémon?
0: No, güey, lo de Pokémon o venezolano sí se presta, está sí, muy... Sí, sí, que sí. Lo peor de todo es que sí es real.
2: Sí.
0: Just Blady.
2: Sí, no. No, tú sí, a ti sí te gusta Pokémon, ¿no?
0: No, me atrapó. Soy otro tipo de otaku. Pero bueno, vámonos porque ya llegó el Rocco.
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Son las 5 en punto. 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

Señoras y señores, sean ustedes bienvenidos. Se los juro que por un momento pensé que era viernes. No lo sé por qué. Pero bueno, todavía nos queda un suspirillo más y estaremos llegando al viernes, por supuesto.

Señoras y señores, sean ustedes bienvenidos a Qué Show con el Guti a través de la mejor 92.7. Tres orejas estaremos aquí pasándola. Espero que chido. Le mando un fuerte saludo al Inge José Mario. Hoy estuvimos aprendiendo todavía mucho, mucho más acerca de los concheros. Fuerte saludote y... Y por supuesto a toda la banda que ya ahí anda... A ver, pero ¿cuál? Que lleve un ritmo que vaya acorde, porque si no me van a decir algo, Alonso. ¿Cuál podría ser? O de algún otro y Halloween. Ay, a ver, esa no me acuerdo cómo va. Pero ¿a poco sí va con lo que traemos? A ver, espérame. Qué buena rola esta, ¿eh? Fíjate que yo me acuerdo de Caifanes. Estaba morro. En sus tiempos de ustedes estaba morro. Y me acuerdo cuando salieron así con... Acá bien tipo The Cure. Rifaban. Vamos a ver qué canción vamos a poner el día de hoy para salirnos del huacal. Algo ya sea de Jaguares o de Caifanes. ¿Cómo de que no? Señoras y señores, sin tantas mantras y santras, vámonos con esto de Lucas Peso Pluma, La Bebé. Hoy empieza el precopeo, Guti, buen turno. Ya estás, mi hermano, son las 5:03.

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1: 5 de la tarde con 16 minutos, 5:16. Dice el precopeo, si va. Mañana qué, mañana charreada nocturna. Charreadita nocturna. El chacalón, ¿cómo estás, mi hermano?
2: Rookie. Buena tarde, espero que hayas llevado tu moto lancha porque otra vez
1: va a llover.
2: Se va a caer el cielo.
1: Ya sé.
2: Ahí en Torre Fifi y partes circunvecinas. Llévate tu traje impermeable y las botillas de hule.
1: Sí, de hecho traigo bota alta, el impermeable. Y pues esperemos nada más que no llueva muy fuerte. Ayer justo íbamos saliendo, iba con mi hija. Y avanzamos. Y justo antes de llegar al puente de Curica, que Morillo me dice, ¿qué pasó, papi? Y digo, impermeable, no le gusta ponerse impermeable. A ella le gusta mojarse. Digo, no, no manches. No puede, pero si ni está lloviendo, papá. Digo, ya viene, ya, ¿no sientes? Me dice, no. Digo, ve, ese aire ya. De aquí adelantito, te apuesto lo que quieras a que nos lo agarra. Ya, se lo puso, más de buenas que de malas. Y justo cruzamos el puente de Jurica y empezó a chispear. Y conforme avanzamos, más fuerte todavía. Y en un semáforo le dije, ¿qué te dije? Me dice, sí, ama. Ya uno ya hace las sábanas, ¿pa' qué te dilo? ¿Qué pasó, campeón? Mirá nomás los stickers que anda mandando el campeón. Pintando dedos.
3: Cámara, campeón. Aquí escuchando al rucosaurio. A mi cuatito, a mi mero cuácharas, campeón. Aquí andamos, a la escucha, amigazo. Sin falla, ya sabes que aquí no te fallamos, campeón. Eres el número. Número uno es tú, y digo tú, Gutisaurio.
1: Lo traicionó el inconsciente. No, ya viendo los stickers que le mandas, sí, te creo que sea el número uno el Stuy. ¿Qué pasó, Polina?
4: Buenas tardes, mi Guti.
1: Buenas,
4: ¿cómo estás?
1: Tardes.
4: Mejor locutor, número uno. Hoy, de la radio y de todo México y del mundo mundial.
1: Hoy al subcampeón.
4: Vamos a darle para el desorden, saludos.
1: Saludos, Cris, mi hermana Cris. Salcedo, ¿cómo estás, mi hermano?
5: Hola, mi Guti. Buenas tardes, mi Guti.
1: ¿Qué show, mi hermano?
5: Fuerte abrazo, hermano mío. Cuídate mucho porque esas mojadas sacan hijo,
1: sacan
5: hijo.
1: No, gracias a Dios.
5: Y aquí andamos, muchos saludos y saludos a toda la banderola, ¿ok? ¿Y el tropicombo a qué horas?
1: Ahorita lo ponemos. Que no, diga, con el impermeable no hay falla, pero cuando sí me llego a mojar, llego a casa, a su casa. Bañito, luego de ley. Y listo. Luego, cuando no te bañas, se queda como la humedad en tu cuerpo y ya valiste el cheto. Entonces, luego un bañito con agüita calientita, sacas todo esa humedad, ese frío. Y un tecito. Yo no tomo café. Tecito. De cuachalalote. Oye, ya nunca encontré. Fui a la tienda naturista donde anteriormente iba y quienes llegaron a escuchar de eso sabrán a qué me refiero. Pero llegué y le dije, oiga, señor, me da un botecito de agua de mar profundo. No, ya no lo vendemos, es que ya se fue el doctor que lo vendía. Pero me lleva la gala. No sé por qué ahorita me acordé del agua de mar profundo, que la Nancy se reía. Es mejor con caguamas, mi güey. Ah, no, eso sí. Eso tiene que.
6: Buenas tardes, mi hermanazo.
1: Buenas tardes.
6: Guti. Que tengas un buen turno. Ahora no me fijé si llegaste temprano, pero como no me fijé, pues te vas tarde.
1: Hasta Gonzalo dijo que, dale, que ya había llegado. Sí. Les digo que yo llego aquí al 10 para las 5. Yo les digo, pero ustedes no me creen. Señoras y señores, vámonos con más música. Hoy es jueves y se retan entre ustedes, ¿eh?

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1: Parece ser que ya tenemos retadores, señoras y señores. En la esquina técnica llega la Ponina.
2: ¿Qué tal, mi Guti? ¿Qué te parece el final de nuestra historia con Jorge Medina y Josi Cuen juntos?
1: No manches. Esa rola es muy buena, ¿eh? ¿Alguien fue a verlos? Había estado chido. Señoras y señores, esto es lo que tenemos en la esquina técnica, el final de nuestra historia, Josi y el buen George.

0: Ahí tenemos, señoras y señores, en la esquina técnica, al final de nuestra historia, Josy Cuen y Jorge Medina. En la esquina rudísima.
1: Y yo no te vayas tan lejos. El partido.
0: Ay, no, ese no es. Ese no era. ¿Cuál era? ¿Era este?
1: ¡Guti! ¡Qué show! Buenas tardes. Oye, quería ver si te puedo retar el día de hoy. Con la de te veías mejor conmigo. Ya tú decides si la pones con mi amigo Espi, que va a venir al Marqués, por favor, o con Grupo Codiciado.
0: Señoras y señores.
1: Un saludo para mi primaza, mi vidaza.
0: Señoras y señores, porque yo dije que ayer iba a entrar aquí al ring de la mejor. Espinoza Paz, te veías mejor conmigo, esquina ruda.

0: Ahí está, señoras y señores, los mandrakes el día de hoy. En la esquina técnica, al final de nuestra historia, José Cuen y Jorge Medina. En la esquina ruda, Espinosa Pasta, veías mejor conmigo. Vamos a ver qué dice la banda, qué dice la pandilla. ¿Qué pasó, Sony?
1: Guti, Guti, vamos por el, la 1, final de nuestra historia, de una vez para destapar una cacotota.
0: El final de nuestra historia. Ah, sí se antoja destapar una. Se me antojó una, pero ¿sabes qué? Un clama. El primero para... Dijiste técnica, ¿verdad? Ya.
1: Guti, Guti, vamos por el, la 1, final de...
0: Ah, la técnica, sí. 1-0.
2: Cámara, cámara, campeón, por el carril 2, por el carril 2.
0: 1-1, señoras y señores. El final de nuestra historia, 1, Espinosa Paz, 1, Cris.
3: Vámonos con José Cuen y Jorge Medina con el final de nuestra historia. Yo sí los fui a ver, yo sí los fui a ver.
0: Tú este sí los fuiste y...
3: Muy buen concierto.
0: Ya me imagino. 2-1, señoras y señores, en este momento, Juan Vela.
4: La 1, chiquitín, Rookie.
0: 3-1, ya empieza a tomar una delantera importante en la esquina técnica, Luis Cerritos.
5: Sí, vámonos por los rudos, la 2.
0: 3-2, ahí está adelantándose, no se quiere quedar atrás, la número 2.
6: Vámonos por la 2, mi Guti, la 2.
0: 3-3, esto ya se empató, señoras y señores, 3-3, Nieve.
7: Muy buenas tardes, Guti. Vámonos por la primera...
0: 4-3, señores y señores, de nueva cuenta se vuelve a poner arriba la número 1, la esquina técnica. Ocio, o das el empate para la muerte súbita, o le das el triunfo a la esquina técnica.
7: Mi Guti, mi compadrazo, mi amigazo, vámonos por el tropicombo.
0: Ay, yeah. Ay, Ocio, ya tenemos al primer cliente para pa las 7. ¡Pere!
6: Guti, Guti, Guti, Guti, la 1, la 1, la 1.
0: ¡Señoras y señores! ¡Tenemos ganador!
8: ¡El volumen!
0: Vámonos inmediatamente con el buen José Cuen, Jorge Medina, el final de nuestra historia.

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1: Ya son las 5 de la tarde con 50 minutos, 5 con 50. A través de la mejor 92.7. ¿Qué pasó, Dark? ¿Dark Crimson? Crimson, Dark Crimson. Hello, Dark Crimson.
2: Minute, minute. ¿Le puedes poner las cumbiañitas a mi hija Luz Miranda, que está cumpliendo años?
1: ¿Cuántos?
2: Por favor.
1: ¿Pero cuántos años cumple? Dark. Vas a ver. ¿Qué tal si en mi discurso digo algo de una niña y tu niña es muy chiquita y así? 5 años ya ve, tan chiquita. Señora, sí, señor. ¿Cómo dijiste que se llama?
2: A mi hija, Luz Miranda, que está...
1: ¡Luz Miranda! ¡Andas con todo, Luz Miranda! Estas son las cumpleañitas que te canta el Butín. Hoy por ser tu cumpleaños, te las cantamos aquí.

0: muchas felicidades. Luz, soy malo para los nombres.
1: Luz Miranda, que está cumpliendo años.
0: Luz Miranda.
1: Hija Luz Miranda, que está
0: cumpliendo. Luz Miranda, lo mejor de lo mejor. Tu papá ahorita te va a consentir con todo lo que quieras. ¿Quieres masajito en los pies? Masajito en los pies. ¿Quieres masajito en tu espaldita? Masajito en tu espaldita, ¿cómo no? Tu cuarto está hecho un tiradero. Tu papá hoy que es tu cumpleaños, lo va a arreglar, va a limpiar, va a barrer, va a trapear.
2: No más.
0: De cenar que quieres, vele diciendo de una vez para que te vas a hacer de cenar. O te va a llevar a un bonito lugar. Pásala de lo mejor. Feliz de 5 añitos. Y disfruta mucho con tu familia, que te quiere muchísimo. ¡Felicidades! Bueno, pues. Vamos a ver quién anda por acá. ¿Qué pasó, Chuy?
3: ¿Qué tranza, Guti, Ruki?
0: ¿Qué tranza?
3: Unale saluditos al Charlie Mendoza, porfa.
0: Al Charlie.
3: Y ya que nunca te ganan un round, ¿no me puedes complacer con una rolita?
0: A ver. Oh, ahí está. Tuviste la oportunidad, era tuya y la dejaste ir. ¿A dónde la va a llevar para mandar los 10 correspondientes de cada cumpleaños, cada Guti? ¿Qué pasó, 7320?
4: Hola, Guti, buenas tardes, ¿cómo has estado?
0: Muy bien, ¿y tú qué tal? ¿Cómo estás? Ay, me sentí como en una charla que estás aprendiendo a hablar en español en lugar de inglés. Así como
4: hola, Guti, buenas tardes, ¿cómo has
0: Guti
4: estado?
0: Good afternoon. How are you? Okay. Jaguar, you. Ahorita estamos en modo conchero y todo eso. Jaguar, you.
5: Sí,
0: pasó, tocayo. ¿Cuándo nos van a llegar acá tacos de canasta?
5: No,
0: porque yo nomás veo que en otro lado, eso, en el centro, sí, pero acá no.
5: Acá no.
0: Cero, ¿ah? Allá sí.
5: Sí, ahora que me acuerdo de la arrolladora, no. Y ahora que me acuerdo,
0: y
5: ya
0: ahora
5: vaso.
0: Que me acuerdo, mira.
5: El fondo de mi pecho te arranqué. Ya, ya, ya.
0: Mira, nada más. Esperemos, algún día. Esperemos, allá en el centro ya. A mí ya me dijeron que allá ya hubo, ¿verdad? Acá. A ver el refri. ¿No? ¿Nada? ¿Nada en recepción? ¿No? ¿En tacos? ¿No? ¡Qué barbaridad! ¡Juan Vera!
6: Boutique, como dijo mi comadre Juan Gabriel, pero qué necesidad. Ya hay mucho tráfico, mi Guti. Vámonos ya a descansar, a pisear, que el mundo se va a acabar.
0: Ay, sí, yo saliendo me voy a jetear. Tengo mucho sueño. ¿Qué pasó, al Chuy?
3: Si se puede con la canción de Llorar de los Socios del Ritmo. Llorar de los Socios del Ritmo Gutiérrez.
0: Ay, llorar con los socios. Nada más que ya llorar. Ok, aquí la dejo pendiente. No te vayas a desesperar. Ahorita aguánchame el corte. Señoras y señores, vámonos con esta rola. Mira nomás. Mira nomás. Los mismísimos, fantabulosos, auténticos, decadentes. Y los Broncos. Esto se llama Oro.

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